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0: Buenos días. Good morning. Pues es como el... Es como el gallinazo, güey. El gallinazo, pero...
1: Gringo.
0: El gallinazo gringo, mira, suele. Mayito, así como Mayito.
2: Con la buena mañana.
0: Ahí está, mira. Good morning.
2: Con la buena mañana.
0: Yeah, Tomás de Campo. My favorite. ¿Por qué empezamos gritando? ¿Por qué empezamos gritando? ¿Por qué empezamos gritando?
2: Con la buena mañana.
0: Apenas es martes, mujer.
2: Martes. Uy, no. Ni parece martes porque ni sabes lo que les voy a preguntar.
0: No, ni empieces.
2: Ay,
0: ni empieces. Estás muy despiertita. Ahora sí
2: con
0: te
2: la
0: bañaste.
2: Buena mañana. Ya activé. Ahora sí. Ahora sí arranqué.
3: Días,
2: ¿no?
3: Buenos días.
0: Good morning.
3: Ay, con esa canción. Pensé que estaban haciendo un TikTok, uno que estuvo de moda hace unos añitos atrás.
2: ¿A poco?
0: ¿A poco? No me acuerdo.
4: Wait, buenos días, muchachonas. Buenos días, mis amores. ¿Cómo les amaneció el kikiriki?
0: Otro que se levanta temprano.
4: ¿Sí o no?
0: ¡Órale, puestos!
4: Cuéntenme, cuéntenme.
0: Puestos 15. Válgame, güey.
5: Aquí saludando a Jesús Tomás.
0: O sea, hay gente,
5: como dice la chila, saluditos y bendecido día.
2: Hoy sí hay señal, hoy sí hay señal en la antena, que se note, porque ayer andábamos.
0: Oye, si hay gente despierta, chila.
2: Bueno, ya son las 5:08. Es mamá martes, 21 de julio. La pregunta aquí es...
0: Permíteme, chila, porque la gente, la neta, sí se levantó. No sé si fue la canción.
2: Querido y bello público.
0: No sé si fue la canción. Canción de $3.
6: ¡Ay! ¿Y por qué no, Chávez?
0: ¡Ay,
6: ¿por
0: no! Qué no? ¡Sí hay raza, güey!
2: ¡Con la buena mañana!
6: Martes.
0: Bueno, bueno.
6: Ni te cases ni te embarques. Bendecido día, socias.
0: ¿Y por
6: y cada
0: qué no?
6: Uno de los radioescuchas, como tú y como yo.
2: ¡Con la buena
6: bendecido
2: mañana!
6: Bendecido Marte.
0: Uy, es que se levantó.
7: Chila, buenos días. Hoy ¿cómo andan? ¿Cómo amanecieron? Oye, Chavi, pues ¿quién te entiende? Ayer la estaba regañando que porque andaba muy apagada. Y ahora que entró con todo, dices que está muy alterada.
0: Que ¡es que baila!
2: ¡Por eso baila! ¡Por eso las dejan, amigo!
0: ¡Ey! ¿Por eso qué, chila?
2: ¡Adiós!
0: ¿Por eso qué, chila?
2: ¡Tun, tun, tun, tun!
0: ¿Por eso qué?
2: Las deja.
0: ¡Qué falta de respeto!
2: ¡Cállate, loca! ¿Quién te dejó salir de la cocina?
0: Por eso las dejan. Me pareces un hombre, chila.
2: ¡Ándale, a bailar, a bailar, a bailar! ¿A qué vino? ¡A platicar,
0: chila,
2: a bailar!
0: Tú eres dos extremos.
2: ¡A platicar o a bailar, muévala!
0: Tú eres dos extremos, mija.
2: Tú.
0: Mi mamá le dice a la chila, de malas, amargas. Y de buenas empalagas, o sea que es exagerada, además.
2: ¿Y qué tiene?
8: Buenos días, socia.
0: Hoy la piedra, ¿quién la levantó?
8: Bendecido martes, aquí ya desde el trabajo, desde por no sé, desde Makini, yo soy Raza 93.7.
0: ¡Esa!
8: ¡Feliz martes, chulas!
2: ¡Hasta Makini se oye el show de las socias, ¿a poco sí?
0: Otro que se levantó temprano.
2: ¿Are you ready? Ya. Bueno, necesito saber que mucha gente está despierta porque hoy, como ya mañana es viernes.
0: Chila, les voy a hacer una pregunta. Como si ya fueran las 8 de la mañana, espérate.
2: Buenos días. Si no le hace el café, écheselo en la cara. Verá como de que despierta.
0: Chila, hay que hacer la emoción. Se nos va a acabar.
2: No, Chavi.
0: Nos va a acabar el contenido de aquí a las 9.
2: No todo es hacerla de emoción en la vida.
0: Ay, cómo me encanta bien grosar. Buenos días.
9: Échale, socias, buenos días. Aquí el cuñado presente en los mejores eventos. La cerveza cuña es. Saludos, Pablo.
0: Saludos a Dana Burberry ahorita.
2: Hoy tenemos una llamada temprano también, ¿verdad?
0: ¿A Burberry?
2: Buenos días, buenos días, ustedes.
1: Socias, aquí la... está de boy.
0: Espérate, eso es como para las 9, güey.
2: Cállese, señor.
1: Aquí está de boy.
2: Espérame, Dani Boy. La Chavi está como el que se compró perfume caro. Y ay, ay, cuando salga un baile o una fiesta, úselo a diario, acábeselo.
0: Ay, no.
2: Que si no regresa de la casa y el perfume nunca lo usó.
0: Chila, Chila sí, sí es de esas, ¿eh?
2: Hay que darle a la mí, madre a todo.
0: Mira,
2: vámonos.
0: Yo todavía aquí traigo, de hecho, el perfume que me regaló Macarena. Todavía no me lo puedo acabar y ya tengo un año con él. Ya voy a cumplir un año con él, Macarena. Ya se me va a acabar el botecito.
2: A mí me dieron un Louis Vuitton, güey, y ya se me acabó. Y todavía no va el año.
0: No, pero te lo dieron como de a litro ese Louis Vuitton, güey.
2: Pues sí, pero hay que usarlo. Hay que usarlo.
0: Mejor hay que reservarnos para...
2: Reserve madres, ¿ok? Con la buena mañana.
0: Hay que reservarnos para fechas especiales, Chila.
2: No, señora.
1: Aquí el Danny Boy, reportándome tempranito en la mañana. Pues yo las oigo desde que empiezan a hablar, mija. De tempranito andamos en la calle. Que pasen bonito día. Y ya tomaron café.
2: Ya vamos, ya se prendía la cafetera.
8: ¿Oye? Chila, Chila, Chila, quería preguntarte qué pasó con la... con la persona que no le salió la broma, con esta Janet. ¿Qué pasó, Chila?
2: ¿Qué pasó con Janet?
0: No sé ni cuál Janet.
2: La que se divorció por la broma.
0: Pues, ¿qué pasó? Pues, ¿qué pasó?
2: Pues, ahí está divorciada, la morra está... ¡Adiós, Rey!
0: ¿Ves que se parece el gallinazo?
10: El gallinazo me despertó, ya ni la fijan. Ya va. Hay que echarse gallo al mole. Buenos días.
2: Aquí andamos, mira nomás.
0: No le pongas tanto gallo al mole, Chila.
2: Hay más mole que... ¡Oh!

0: más emprendida, güey.
1: Y si sí nos aumentan el sueldo.
2: Buenos días, buenos días. Ánimo, Rosa, ya casi es viernes.
0: Pues si hay gente vámonos que se levantó,
3: cabecito. Sí, con esa canción hicieron, se hizo viral muchos TikToks bailando, que decía, ella es Anita María, de la, quién sabe qué, de Maquintú.
0: ¿Es
3: sus
0: esa?
3: Medidas son 90, quién sabe qué más.
0: ¿Es esa?
1: Ah, sí.
0: Y lo ya salió.
1: Ah, sí, es cierto. Es que es de table. La agarré de un jale. Pero usted le vamos días, a quitar el TikTok, güey.
0: De mucho TikTok.
1: Sí.
4: ¿Cómo amanecieron?
0: Te parece que levantaste una piedra, güey.
4: Fumito, me regalan el botecito.
0: Hasta parece que. Güey, no acabo con los mensajes, de veras. Hoy sí se
1: rapidito porque les voy a hacer una pregunta ya que le verestamos el gallinero.
5: Buenos días, mis queridas socias, ¿cómo están esta mañana de martitos? Bien, qué bueno, pues aquí saludándolas este día acá de Michelangelo, directamente del Distrito Federal.
0: ¡Órale, Michelangelo!
5: Bueno, que la pasen bien, chipocludo, y que se diviertan esta mañana. Y qué bueno que ahora sí sacaron a don José de temprano para que le moviera la antena. Okay. Ahora don estoy pensando Alex. Que siempre a los shows número uno siempre los boicotean en esta estación, no sé por qué.
0: Ni yo sé por
5: siempre,
0: qué.
5: Siempre.
0: No sé si es eso autogol. Es eso,
5: porque las otras estaciones todas se oyen bien, incluyendo las hermanas. Ok. Bye.
0: Bye, gracias.
1: ¿Cuáles hermanas?
0: Las.
6: Buenos días,
0: Chila Chavi. La
6: con esa canción me acuerdo del Sambors del canal.
0: ¡Ay, ay, ay! Sambors del canal viene siendo un table muy famoso en Chihuahua, Chihuahua. El único table yo creo que había.
1: No,
0: sí había varios. Sí. El Vareta, el Jaguar.
1: El Molino Rojo. Oye, pero ¿cómo se llama nuestra amiga la que baila ahí?
0: Francia.
1: Violeta Soto.
0: Ah, no me acordaba de la Violeta Soto. Le hablamos. Déjame buscar su
1: número. Ay, ¿ese júbilo desde cuándo, güey? Pues si es de nuestra edad, no manches.
0: Y de nuestra edad no podemos bailar. A ver, mírame. Háganme examen.
1: Ella ya se jubiló, güey. ¿Para qué bailar tanto también?
0: ¿Y nosotras? ¿Para no, cuándo?
1: No, como que así nos lleva unos 15 años.
0: ¿Sí?
7: Oh, se me pasó a decirles, para toda la gente, todos los que trabajamos, bueno, todos trabajamos, ¿ah?
0: ¿Cómo la ves, Chila? Síguele.
1: No, créeme que ahorita los patrones no están despiertos, créemelo, así que da tu mensaje.
0: Los obreros somos los que sabemos hacer todo. Pero hay alguien que no sabe hacer nada y ese es...
1: ¡El jefe!
7: Pero la gente que trabaja en exterior y todo, cuídense porque se nos viene calores extremos. Si ayer estaba apenas... el hijo de su... muy caliente y eso que yo trabajo en interior.
0: Sí, pero ¿y el clima?
7: Si ayer estaba que el hijo de su... muy caliente y eso.
0: Sí, pero y el clima.
1: Ella es.
7: Pues extremos. Y ayer estaba que hijo de su. Muy caliente y eso que yo trabajo en interior, pero de todas maneras estaba exageradamente caliente. Manténganse hidratados porque está caramba. La vida no retoña. O sea, pegue un golpe de calor y todo eso.
0: ¿Qué duele más?
7: Está feo. Cuídense, raza, cuídense. Hidrátense, hidrátense y tomen descansitos ahí leves para recuperarse.
0: Ay,
7: porque...
0: ahora eres el patrón,
7: No. Si no nos cuidamos nosotros, nadie nos va a cuidar. ¡Ánimo,
1: hay
7: raza!
1: Hay que hacer hidratación y
0: pausa.
1: Recuerde,
0: hidratación.
1: Hay que beber agua del pozo porque si no, va a beber de la manguera. ¡Ay!
0: ¿Cómo? ¿Cómo que el que no bebe agua del pozo bebe agua de la manguera?
1: Ay, se las dejo de tarea, pa.
0: A veces no hay pozo en las construcciones, Chila, ¿de qué hablas?
1: Pero está el popote. Ay, manguera.
8: También ahí en el canal estaba el famosísimo Bombay.
0: Regresamos.
1: Ahí tiene una foto tuya, güey.
0: Al show de las socias.
1: Buenos días, son las 5:17.
0: ¡Trépale a esa madre! Al aire acondicionado también.
1: Este calor no se va.

0: se regresa un delito, pues que nos lleve la policía.
1: Are you ready?
2: Buenos días, mis hermosas socias, las más chulas de la radio y del Metroplex. Disculpen, solo para decirle buenos días y que tengan un excelente día. Espero y espero que extiendan su show. Ay, porque yo sí. Si tuvieran 10 estrellas, yo les pusiera 10 estrellas, pero pues nomás llega hasta 5, ¿verdad? Pero como quieran, sobrepasamos las 5. Gracias por hacernos el día. Me encantan, me encantan. Y sé que a mucha raza, porque yo tengo mucho escuchando la radio y yo veo ahora más gente participando en la 93.7.
3: Ya desperté, mami. Buenos días.
4: Hola, hola, Chilita, buenos días, buenos días.

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0: ok.
1: ¡Ew!
0: Ok, ok. Ahora sí, señoras y señores, vamos en este show de las socias. Habiendo ustedes confirmado que ustedes están despiertos, podemos continuar.
2: Les vamos a dar a elegir el día de hoy. No son boletos. Les vamos a dar a elegir. Tampoco es a ver a cuál les gusta. Tampoco. Quietos, quietos. Bella dama, bello caballero.
1: ¿Estamos listos?
2: Si pudieran elegir.
1: ¡Ay, ay, ay! ¡Chila!
2: Solo uno, ¿eh? Solo uno para toda la vida. Nada que, ay, no, los viernes este, los martes... No, no, no. Si pudieran elegir... ¡Entre!
1: Ahí está uno que te va a contestar. Chila, buenos días.
3: Buenos días.
1: Ay, pues estás llamando, aquí te regreso la llamada. La Chila te tiene una pregunta.
2: ¿Qué pasó? Buenos días. Bájale al radio o te cuelgo y ya te, no te contesto nunca más.
3: Ahí está, a ver, dime.
1: Ahora sí.
2: Okay. ¿Cómo te llamas?
3: Yo me llamo Javier.
2: Javier.
1: El Javi, güey.
2: ¿Casado?
1: Claro.
3: Casado y buscando otra.
2: Este no es Javi, Javi, mi Javi michoacano. Ah.
1: Javi con espacio libre en el corazón.
3: Ande, mande, oí bien.
1: Javi, y tienes espacio libre en el corazón, todavía cabe otra.
3: Sí, la
2: mitad
3: no me está ocupado.
2: Y en la frente también, ya te vi que estás como la Chavi, ya vi tu foto,
1: ¡Ey!
2: Tiene frente.
3: Entra la Chila.
2: Tienes frente. Ah, cállate, güey, te estoy. Tiene frente de anuncios y aquí, ok.
1: ¡Ya, Chila!
2: Javi, solo puedes elegir uno. ¿Ok?
3: Ah.
2: ¿Cuál elegirías? Momento de tensión. Pa' toda la vida, ¿eh? ¿Cuál elegirías entre... Chavi, pon atención.
1: A ver.
2: El rapidín.
1: Tener rapidín todos los días, toda la vida.
2: Cuando vaya a ser, pero va a ser el rapidín.
1: Ah, ok.
2: Número dos. El mañanero. O sea, nunca en ningún otro momento. Nomás el mañanero. El de antes de dormir. O el cuando está uno pedo.
1: Ay,
2: solo
1: no, tienes que escoger uno. Pero no,
3: pues el mañanero, mañanero.
1: Pero nunca en la noche vas a poderlo hacer en tu vida.
3: El mañanero.
1: El mañanero, ¿por qué, güey?
2: Porque si no se levanta la vieja, se libre.
1: ¿Eh?
3: Para ir bien activado.
1: ¿Neta el mañanero? Yo es el que más odio.
2: ¿Por qué, Chavi?
1: ¡Ay, lo odio!
2: Porque no te ha tocado un buen mañanero, Chavi. ¿Verdad? ¡Dile, Javi, dile! Ay, ya se nos durmió,
1: Javi. ¡Ay, Javi! Dijo, Javi, ¿qué dije?
2: A ver. Puedes llamar al 214-787-1000. Te vamos a dar a elegir.
1: Solamente por llamar, pero díganos por qué.
2: Número uno, el rapidín.
1: Ajá.
2: Número dos, el mañanero.
1: Ajá.
2: Número tres, el de reconciliación.
1: Pero el de reconciliación es una vez al año.
2: No hay gente que le encanta estarse peleando, güey. No, tú no.
1: No, Chila.
2: El de antes de dormir es el número cuatro. O el número cinco, el estando ebrio. ¿Yo?
1: Yeah.
2: ¿Yo?
1: A ver.
2: Yo agarraría el número cinco.
1: A ver, espérate. ¿Qué ahorita, viene? Ahorita me dices. Ahorita me dices. Buenos días.
2: Es el de estando ebrio.
4: Buenos días, socias.
1: ¿Cuál escogerías tú, compadre?
4: Oh, el antes de dormir, a huevo.
1: A ver, aquí sí, de aquí el mañanero nada que ver.
4: Nah, el mañanero no lo vas a disfrutar.
1: Ni le echa uno ganas, güey, al mañanero.
2: En tu casa, güey.
4: No, es que hazte cuenta que y todo el resto del día pasas activo. Y en la noche uno quiere llegar a bajar la energía.
1: Ajá, Chila.
2: ¿Y con un palenque vas a bajar la energía si es para que se prenda la energía?
1: No, cuando acabas, quedas listo para dormir, güey.
4: Porque en la noche te tiras uno y luego te avientas otro y ya vas a dormir. Y el mañanero solo te lo tiras una vez y pasas todo el día, te quedas recordando cómo estuvo y ya te activas otra vez.
0: Oye, amigo, pero a veces ni chance hay en el mañanero, traca, traca, bye.
4: ¿Ah?
0: En el mañanero a veces ni chance hay de echar sus mejores pasos uno.
4: Pegarse unas buenas corriditas, no queda chance.
0: No queda chance.
2: Qué mal están, de veras.
0: Yo estoy contigo, amigo, el nocturno.
2: O sea, si es por cumplir, mejor ni lo haga, güey, la neta. Es como, no, pues me tengo que bañar para dormir a gusto. No manches, güey. Duérmase, puerco. No manches, carnal.
0: Chila.
4: No, imagínate en el mañanero. Tienes todo guardado lo de la noche ahí. No manches.
0: Ajá, Chila. Exacto.
2: No estoy nada de acuerdo.
4: Yo se sí. Vaya uno bien y ya luego, vámonos, Ricky.
0: Exactamente.
2: Pues dice tu vieja que todos son rapidín contigo, que para qué escoges otro.
0: Cállate.
4: No, es que un rapidín no. Es que la cosa es de disfrutarlo, no es de que solo vengas de traca tracas y ya.
2: Por eso disfrutarlo, güey, tú lo quieres usar para dormir. Pues no, tómame la tonina, güey.
0: Si es que le echas tantas ganas que cuando acabas así de que dormido.
2: No, güey, te da pila, te ve al gimnasio. Media hora, güey. Te puedes dormir luego saliendo. No, agarra pila, el cuerpo se activa, las neuronas dicen, ¿qué peo, qué peo, qué peo, qué peo?
0: Chila.
2: No, hombre, no, qué mal. Chila,
4: es que tú eres muy, muy activa, ya sabes.
0: Totalmente. Estás muy loca, hija.
2: Tú y la Chavi, váyanse al Super 8, ya me aburrieron.
0: Tú y yo, muy bien. Bye. Te queremos, tú y yo muy bien.
4: Dale.
0: Bye, tú y yo muy bien, compadre.
2: Dice por acá, cualquiera, pero el que sea, ¿no? Elijan.
0: Este güey me está marcando. Dice por acá, socia, yo elijo el rapidín. Porque son más veces, más días y con más personas. Bueno, buenos días. ¿Cómo que con más personas?
5: Hola. Buenos días, buenos días.
0: Good morning, ¿qué onda?
5: Chávez, el que tiene experiencia era solito se levanta a las 3 de la mañana, 4 de la mañana, 1-2 horas antes de que se tenga que levantar. El cerebro se programa automáticamente. Y el que tiene experiencia, no hay momento más relajado que ese.
0: ¿El mañanero?
5: El mañanero.
0: ¡Qué loco, güey!
2: Y luego, de todas maneras, amanecen ya bien Parkinson. Se aproveche.
5: Es más, el soldado se levanta solito. Automáticamente, sin que lo esfuerces. El soldado está firme.
0: Sin que lo presione.
2: El gato ya sabe lo que va.
0: Sin que lo presione.
5: Así merito, chila. Tú sí sabes, chila.
2: ¿Qué prefieren? ¿Llevárselo así a trabajar también? Pues ya denle un pico y una pala, pues no manches.
5: Solito, hija. Solito. Él solito se encarga, hija. Tiene su pico. Todo.
0: Ey, espérame una cosa. Que te levantes y decirlo a la morra haciendo todo el jale.
2: No, carnal.
0: Casi le dices, y ahí me despiertas cuando acabes para meterme a bañar, irme al jale.
5: Cuando llega el de antes de dormir, cuando llegas el jale, muy a huevo llegas a la casa, hijo. Sí, te tienes que tomar un vinito.
2: Deja. Échale.
5: Te tienes que tomar un vino o algo para poderte relajar. Y después necesitas ayuda para que pueda el soldado levantar.
2: El cuerpo ya no responde, güey.
0: ¿Y si puede?
2: No.
5: ¿Y si puede?
2: Espérate, güey. Antes, ya durante el vinito, tienes que ponerte a hacer las jalas que se le ocurran a la vieja para poderla poner
0: saca
2: contenta.
0: ¡Saca la basura, viejo! Viejo, saca la basura.
5: ¿Te imaginas?
0: ¡Ey, déjame! ¡Ey, déjame las dónde? Botas afuera! ¡Déjame las botas afuera! ¡Acabo de trapear!
2: ¡Déjame al señor!
5: ¡Se emperra el vato! ¿Tú crees que regresa pura madre? ¡Se queda a dormir en la sala!
2: ¡Sí, no! O sea, todo mal. El de la noche, todo mal.
0: ¿El uniforme dónde lo dejaste, imbécil? ¿Eh? Ve y déjalo en el cuarto de lavar. Ay, marrano, de veras, ahí ando yo recogiendo la ropa, vas dejándola en todos
2: lados. Gracias por venir a decirle cuántos son 2 más 2.
0: ¡Adiós! No, ya lo voy a colgar, si ese no me gustó. Ese no me gustó.
2: Yo elijo... Al volver les digo cuál.
1: ¡Ay, hija de Dios!
6: Pues yo soy como Chavi, ¿no? El mañanero no. A menos que tengan una hoz negra ahí a un lado, pues ya cambia la cosa.
1: ¡Date! ¡Buenos días!
2: ¿Cuál eliges?
7: ¡Buenos días!
2: ¡Buenos días! ¡Buenos días! ¿Cuál eliges?
7: No, pues yo elijo el de la noche.
1: ¿El de la noche?
2: Es claro, el número uno. Claro. Número cuatro, el de antes de dormir. ¡Qué huevones me salieron todos!
7: En la noche tienes tiempo del cachondeo, tienes tiempo de todo, porque para mí el mañanero lo puedes tomar también como un rapidín, porque
1: exacto,
7: andas a las carreras, porque ajá, tienes que irte a trabajar.
1: En la mañana crees, no hay pues, tiempo, chile.
2: ¿Tú crees que no, Mr. Johnson, güey? Cállate el hocico. ¿Tú crees que Mr. Johnson?
7: La mujer ya puede prepararse que un baby doll, un negligé.
2: ¿En qué película vive, mijo?
7: Todo se prepara con calma.
2: Ajá. Y ahí no vienen prisas, los niños. Mamá, relajado, se me olvidó la tarea.
7: Haces tu chamba bien, no hay pedo de nada, todo bien. Y otra, no andas con el aliento de la mañana.
1: Exacto.
7: Andas al 100.
1: Exacto.
7: Por lo menos yo ando al 100, no ocupo acá que solo se para, solito se para. No hay necesidad.
1: No hay falla.
7: Tanto, pero No hay necesidad de tanto, ya nomás, mira, relajado, no estás con el pensamiento de que ahí se me va a hacer tarde.
1: ¡Exacto!
7: Nada, tranquilito, disfruta tanto la mujer, principalmente que disfrute la mujer.
1: Oye,
7: pues nosotros, y órale.
1: Mandar un mensaje, dice, pues, ¿a qué se dedica para llegar con tantas energías?
2: Ha de ser secretario de oficina.
7: Me levanto a las 4 de la mañana todos los de lunes a viernes, salgo a las 5, manejo hora y media de mi casa al trabajo. Y aún así, llego con ganas de estar con mi mujer.
2: No, pues ha de estar bien buena tu vieja, güey, porque no manches, güey, que friega. Por lo general llegan un baño y ay, qué rico, ya ni me tientes.
7: Y luego, así la mujer irá, también se echa su bañito, también nosotros. Te bajas al pozo, como dices.
2: Todo se ofrece en la noche, papá. Todo se ofrece. Ve al Walmart, tráeme los huevos que no tengo para echarte tortillas mañana. Y, ay, lleva a los niños a dar la vuelta en la bici, viejo.
7: No, ¿cuál todo se ofrece? Nada de eso. Yo por eso voy los fines de semana, que descanso en la mañana, me voy al Walmart, traigo mi mandadito y ya no me molesto en toda la semana.
1: No me molesten en toda la semana. ¡Ande, pues!
2: Usted sí trae una película bien. ¿Cómo se va a poner tu vieja un martes a las 7 en Baby Doll? Y
1: ¿qué
2: los
1: le
2: hijos...
1: hace, chila?
2: Sí, güey, pero...
1: ¿Qué le importa? Hace?
2: Los hijos van...
1: ¡El Baby Doll no tiene día!
2: Quisiera hablarle a tu esposa para preguntarle cuántos Baby Doll tiene.
1: Chila.
2: Está de puro chicón y hablador,
1: no,
2: este, güey.
1: La que tiene los martes también se puede usar Baby Doll.
2: Pero no los usan.
7: Todos los días.
1: Todos los días. Pues, todos ¿cómo crees días que duerme? Ni modo que duerma bichis.
7: Sí. O en puro calzón.
1: ¿Qué le hace? O ya sin calzón, hombre.
7: Sí.
1: Es mejor.
7: Es mejor en la tarde-noche.
1: Gracias.
7: Vas a ir a acostarte.
1: Gracias con eso, compañero.
2: Cuando tengas un trabajo de hombre, entonces a ver si sientas lo mismo.
7: Ya, vieras qué trabajo tengo pesado, ¿eh?
1: Vaya, amigo. Ahí está otro
2: no
1: que
2: estoy
1: dice
2: de acuerdo.
1: Que la noche.
2: No estoy de acuerdo. Al regresar les voy a decir.
1: Dice, ya no hay de esos, dice la señora. Dice, buenos
2: llegan
1: días.
2: Bien cansados.
1: Llegan más cansados que qué.
6: Chavis, pero el mañanero te levantas bien enjundiosa, bien enjundioso. Y luego aparte, pues lo mandas bien escogidito al trabajo. Bien relajadito, hasta con una sonrisota de payaso.
1: Ay, no. ¿Y yo?
8: Bueno, buenos días.
1: El experto.
8: ¿Reporta? El Bori.
1: ¡Bori!
8: ¡Chilita!
1: ¡Are you ready?
8: ¡Chilita!
1: ¿Are you ready, buddy?
8: Buenos días, baby. Corazón de melocotón.
2: ¡Buenos días!
8: ¡Chavi!
1: ¡Buddy!
8: ¿Cómo te suay?
1: ¡Míralo!
8: Como siempre,
1: noche,
8: saludando a toda la raza, a mi grupo Los Soldadores. Oye, mira, yo elijo ese que es el de porque sí, el de porque no, y por si acaso, como quiera hay que echarlo, vamos a echar palenque, fíjate.
1: A toda la hora, fíjate.
2: A todas
8: tomar
2: horas.
8: Un café.
1: No,
8: el
1: tienes Bori. Bori,
2: no quieres una roomie.
1: Bori, tienes que elegir una hora. Recuerda que solamente tienes que seleccionar una. En la mañana o en la noche. Ay. Y aquí dice una señora algo muy cierto, Chila. Dice, en la mañana estarás relajado, pero sin tiempo, porque si no estarás desvelado. Entonces, los de la mañana, por lo regular, casi siempre, te lo aseguro que son rapidines.
2: Nadie peló ni...
1: Nos quedamos con la mañana o en la noche, Chila.
2: Ni el de reconciliación.
1: No, es que ese casi no...
2: Ni el de estando ebrio. Yo el que elijo es el 5, estando ebrio.
1: Sí, pues porque tú estás ebria muy seguido, Chila.
2: Por eso sí tendría actividad más seguido, porque pues imagínate.
9: Y en la noche ahí te sorprenden los niños. Papá, ¿qué le estás haciendo a mi mamá?
2: Exacto.
9: Me contó un camarada.
1: Cállese, buenos días.
10: Buenos días, socias. Ahora el programa se trata a ver quién ha hecho la mentira más grande. ¡Pinches mentirosos!
1: Llego, me baño. Me da un masaje con aceitito. ¡Prende las velas!
2: ¿Y tú? ¿Cuál eliges?
1: Ay, digo, se podía elegir.

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0: ¿Sí se escucha? ¿Sí se escucha? Y acá se me... ando en la aplicación. No, pues en la del pedo. Todos los días ando pedo. Así que todo le doy. Todos los días le daré.
1: Está mejor un rapidín. Varios durante todo el día. Vámonos.
2: No, es que muchos dicen que la mañana no se disfruta. Pero es que tienes que madrugar, papá. Si no, pues ¿cómo? En la mañana son dos. Cuando llegas del jale, es uno. Y luego ya te pones a comer. Ya en la noche son tres. Óyeme, pues, ¿para qué sirve entonces? Usarla porque le salen tararañas. Vámonos.
3: Ya lo dijo un viejo sabio. Aprovecha cuando amanece, que es cuando más me crece. Almorza.
4: Yo digo que depende si es con la esposa o con el amante.
5: El mañanero es sagrado. Y luego la tardecita llegando a la casa otra vez. Si no, pues ¿cómo va a funcionar la cosa?
6: La chilita Chavi. Chavi, chilita, buenos días. Chavi. No, pues cualquiera está con madre, oiga, pero el que es en la madrugada, que no estás dormido y que se para aquel 2 o 3 de la mañana, o también a la mujer le ha tocado y que le dan ganas en la madrugada, y ese es el bueno también.
7: ¿Estás loco? El de la madrugada, ¿oíste? ¿Oíste locura?
6: Chavi, chilita, buenos días, Chavi.
7: Me vas a hacer enojar.
6: No, pues cualquiera está con madre, oiga, pero... el que es de la madrugada, que no estás dormido y que...
7: ¡El de la madrugada! ¡No me lo menciones!
8: Es que mira...
7: ¡Lo odio con
8: pon esta película en tu cabeza!
7: A ver...
8: ¡Buenos días! Si usted acaba de llegar y sintonizar, simplemente les
7: di... hablando de una cochinada.
8: Les dimos a elegir 5 opciones, ¿ok? El rapidín, número 1. Número 2, el mañanero. Número 3, reconciliación. Número 4, antes de dormir... o número 5, estando ebrio. Y acaban de darnos la sexta opción, que es a media madrugada, lo cual me parece excelente.
7: ¡No!
8: Ahí
7: no,
8: te va
7: no,
8: la
7: no,
8: película, Chavi.
7: Te dormiste
8: emperrada. Te dormiste en pelota, viejo inútil. ¿Para qué me casé contigo y le das la espalda? Ya, roncando, ¿no?
7: Eran las 10 de la noche, ponle así.
8: Y a medianoche, a las 2 de la mañana, que llega un pulpo y empieza a tentar...
7: ¡Date! ¡Mañana me tengo que levantar temprano! ¡Quieta,
8: cállate! ¡Cállate! ¡Ven! Así volteadita. ¡Traca, traca la matraca!
7: ¡No!
8: ¡Chía! ¡Excelentemente bien, eh!
7: ¡A medianoche!
8: Se nota que ese güey ya fue a terapia de pareja.
7: ¡A medianoche no!
6: Pero...
7: no es, bueno, entonces me voy a dormir a la sala. Si aquí no se... la cama y la noche son para... aquí no se deja... aquí no dejan dormir.
8: ¡Para eso eres esposa! ¡Sea mujercita!
7: Aquí no dejan dormir, me voy a dormir
8: por
7: a la sala.
8: Por eso las dejan.
6: No, pues cualquiera está con madre, oiga, pero...
7: no, ese
6: es
7: ni
6: que
7: me...
6: es la madrugada, que
7: ni
6: no
7: me lo menciones, es más... ni me lo propongas. ¿Eh?
8: Aquí no aplica quiero. El por eso las dejan. Por eso las engañan. ¡Ay, regresa!
6: Se para aquel 2 o 3 de la mañana.
7: No,
6: o también
7: no.
6: A la mujer la ha tocado. Y
7: no.
6: Se le dan ganas en la madrugada. Y ese es el bueno también.
7: Ahí regresamos al show de las socias. Ese ni me lo menciona.
8: Dígale algo a esta
7: ni
8: señora.
7: Me menciones. ¡Ay, no! Me voy a la sala a dormir.
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10: ¿Las mentiras o qué? ¿De qué se trata? ¿De quién miente más ahora o qué? ¿Cómo es el, de qué es el programa?
11: Morras, dejemos al lado las opciones que dieron. Yo quiero saber por qué siempre que se tocan estos temas es cuando se reporta el Bori. Cuando está más tranquilo el programa nunca se reporta, pero nomás se habla de sexo y el Bori sale a relucir.
12: Bueno, Buenos días, mis chichonas, digo muchachonas. No, pues el único mañanero que me echo es mi cafecito.

0: Y buenos días, Sheila. Les faltó decir el que cuando llegas cansado, el de culo con culo y el que se voltee, que chingue su madre.
1: ¡Oye! Sin decir groserías, este seguro vive con puros compañeros del jale, ¿verdad? ¡Ey! Pero sin decir majaderías, por favor, ¿ok? Para el que los aclamaban, ya mandó foto el sexy del Bori. ¡Sabroso! ¡Írelo nomás! ¡Te estaban aclamando, mi Bori! A ver, hartos audios, ¿qué dice el público?
2: Chave, es que también ha tocado así, que se pone como tú, que no, no, hombre, ya. Da así de espalda, la agarra, le tapas la boca y empiezas a pisarle la nuca, la espalda, ya con las cuerdas ya solas, de la, así tú también vas a ser, Chavi.
1: Así mero, tiene que, o sea, callarla y enseñarle quién manda, aprovechando que se fue al baño.
3: Chila, buenos días, Chavi, ¿cómo estás ahí? ¿Cómo que no, que te vas a dormir? No. Nada de que te vas a dormir. Si el gallo quiere a medianoche, que... ¡Ay, no, que déjame! No.
1: ¡Dejo madre!
3: Nalgas, guajoloteras y...
1: ¡Ándele!
3: ¡Véngase, cabrona! ¿Cómo que no? ¿Eso es lo más sabroso, Chavi? ¿O no te ha tocado a un pelado que...?
1: ¡La creo!
3: Es que depende, no nomás vas a llegar y al pum, pum, pum. No, hay que calentar el boiler para que se bañe uno bien a gusto.
4: No, pues yo prefiero la opción número 4, el nocturno.
1: Espérate, ¿cuál era la número 4? Antes de dormir, tú también.
4: No, como sea, la opción número 1, el rapidín ya está incluido en todos.
1: Baboso. 2x1, dijo, 2x1. Yo siempre me aviento el rapidín y ya pues depende de la noche o de cómo me lo deje caer. Oye, todo mundo, y lo hicimos para hacer un censo. Pero todo el mundo coincidió mucho en el de antes de dormir. Me sorprendí.
5: Hey. Mejor el de reconciliación. Ese sexo es salvágico, tu chingada madre. Ese
1: oiga. Bueno.
5: Salvaje, de reconciliación, para que no se lo olvide.
1: Y ¿quién
5: no,
1: manda?
5: No, empiece con que, ay, me voy de la casa, que órale, toma, chango tu banana, para que vea lo que se va a perder, nomás.
1: ¡Espérate, güey!
5: Se va. Y aquí, ya cuando te reconciliación, la agarras de la pinche, del cuello. Y
1: válgame,
5: le dices,
1: pero uterino.
5: ¿Qué? Ya cuando la tengas allá bien entrada, le dices, ¿qué? ¿Te vas a ir o qué?
1: Ya, pues, ya entendí. Ya saqué la ropa de las maletas, güey.
6: Buenos días.
1: Buenos días.
6: Sí, estaba escuchando lo que están hablando ahí. Y para mí es más rico antes de que se duerma, que se vaya trompudita, enojada, a empezarle a sobar desde la planta de sus pies, a empezarle a medio sobar, a empezarle a tocar su pelo y a empezarla a hacer sentir feliz, para que en el momento de
1: sentir
6: ese punto,
1: feliz,
6: la mujer se duerma muy...
1: Sentir feliz, la morra, yo creo que me excite, yo feliz ya soy.
6: Feliz. Será mi caso.
1: No, pues en su casa hay que ir a preguntar a ver si están de acuerdo la otra
7: parte.
1: Buenos
7: días, socias. En mi opinión, pues ninguno en específico es el mejor. Todos son buenos.
1: No estamos diciendo cuál es mejor, es cuál eliges, porque nada más pudieras elegir uno para toda la vida, ¿cuál sería?
7: Porque todos son diferentes y pues las parejas necesitan ser de todo un poco. En mi opinión, el de borracho, la neta, no está bien. Porque,
1: ¿por
7: pues,
1: qué?
7: Uno ni acaba, ni siente bien, ni nada, pues nomás está...
1: Pues la verdad, lo único que no me gusta es que al día siguiente traes moretones y razón y dice, a la madre, ¿y en qué momento fue esto? Eso es lo único que no me gusta.
7: Ay, chinga, dale, pues no. Y el rapidín, pues la mera neta, como que, pues no, porque pues el hombre acaba, pero la mujer, pues me imagino que cuando lo hacen rapidín, pues no. Entonces, todos son buenos. Y yo bien...
1: Los tuyos, porque en otras casas no creo, pa. Habla por ti.
6: Oh, perdón, buenos días, que no la saludé.
1: Buenos días, no,
6: perdón,
1: te preocupes.
6: Buenos días.
1: No se preocupe, aquí a
8: buenos
1: lo que
8: días,
1: venimos.
8: Buenos días, Sheila, Xavi.
7: aquí reportándome, ya que están hablando del mañanero. Hoy el muñeco viene muy enojado, y yo también.
1: Quela.
7: Pero así nos vamos a ir ahorita a ver cómo hacemos justicia.
1: Ven, así quieren mandar a sus viejos enojados, con el semblante acá, y el que las primeras nalgas que vean van a decir, ay, qué sabrosas esas, porque la casa no, ay, pero no me las dan. Entonces, tienen que aplicar.
8: Buenos días, muchachas, buenos días. No, hombre, así decían unas que conozco. No, yo en la madrugada. Pero apenas miraron a Godzilla, dijeron, a todas horas quiero, a todas horas. Así que me iba con mucho sueño al trabajo.
1: Ay, güey. Oye, apenas vieron a Godzilla. Ay, no, de veras, como dicen, neta, deberían de tener
9: buenos
1: un show.
9: Días, buenos días, buenos días. No, pues miren, yo les voy a decir que para mí, cualquiera. Cualquier hora del día, cualquier
1: tienes
9: hora
1: que elegir
9: de la noche,
1: uno, ¿entiende?
9: Estoy con la persona que a mí me gusta y disfruto.
1: Pero tienes que elegir uno nomás. Jueguen bien.
10: Buenos días, mis amores. ¿Cómo están esos cuatro?
1: Ah, caray.
10: Piececitos hermosos.
1: Ay, que somos tres nomás. Válgame Dios.
10: Y a ustedes les mando un beso nada más.
1: Gracias. Qué atento.
10: Que tengan un excelente día.
1: Igualmente.
2: Hey. La Xavi, pero mira, sigue que el de la madrugada, 2, 3 de la madrugada, pero el que está bueno es casi con todo a dormir. Bueno, ya te puedes dormir, ya tienes unas 40 minutos, una hora dormida, y después despiertas y a darle.
1: Sí, sí, pues esa medianoche, ¿no?
11: Buenos días, muchachonas. Mira, Sheila,
1: a medio sueño.
11: El más sabroso es la opción número 5. Porque ahí la mente se abre.
1: El de borrachos.
11: Sí. Ahí si no te dan, normalmente no te dan el chiquilín, ahí te lo dan.
1: Ey, ey, ey, chiquilín, déjelo ahí en la grande, hombre. Oigan, pero si es que cuando ya está uno tomado se desinhibe para bailar, para muchas cosas, incluyendo esta actividad, ¿verdad, carnala? Entonces, sí. Cuando está uno en borracho, papá, tus hijos vuelan.
11: Sheila.
1: Mande.
11: Yo estoy como la Xavi, a la hora que sea para la madrugada, no me molestes. Ya la madrugada, la hora.
1: Y luego estás bien morro, marineta. No, hombre, no. Antes cazaban mamuts y ahorita se ponen hasta fijarse en la hora. No, hombre, no.
12: No, ese que dice que va activo ahí, no, son puras sablerías. Ese nomás lo que quiere es ir al baño.
13: Hombre, pa' cuando ese vato le toque los pies, el pelo y todo el cuerpo, ya la morra se durmió. ¡Ah, compa! Así no es la cosa, hombre. Usted a lo que va.
1: A lo que vino, a lo que vino.
13: Después arriba y abajo, al centro y para adentro. ¡Vámonos!
1: ¡Fierro, fierro!
13: Esas ridiculeces de que hay una tocadita aquí, una tocadita allá. No, la morra se duerme, hombre.
1: La neta, y luego uno viene desde el lado mañana, y luego rap, o sea, ¿se va a hacer o no se va a hacer, pa?
14: Socias, socias, buenos días.
1: ¡Ey, dale!
14: Antes hubiera dicho la de andar pisteado, pero ahorita nomás empiezo a tomar y me quedo dormido, entonces yo creo que mejor la de en el carro, en el parque, por la adrenalina.
1: Dijo, en mis 20s, cuando andaba tomado, y sí, ahí sí parecía Spider-Man, ya ahorita.
15: Entonces, como nomás debo que elegir uno, el de antes de dormir, y ya.
1: El de antes de dormir y ya. ¡Qué aburridos son! ¡Ay, no!
16: Tratándose del sas y sas a todas horas, mis socias, a todas horas es rico. Pero de preferencia, la madrugada, el mañanerito, o mejor.
1: Me encantaría creerte. Pero habría que preguntarle a la otra parte a ver si es cierto. Porque ustedes aquí gritan y rebuznan y luego les marcamos a sus viejas y en corto. No, pues este.
17: Sheila, ese vato que dice que nomás hay que llegar y pum, pum. Seguro su vieja anda con otro vato porque el otro vato sí la calienta bien, machín. La disfruta y él nomás llega y pum, pum, pues
1: la,
17: por eso.
1: La tiene ready. Y la tiene ready. A ver, último audio.
8: No, Chavi, no. A mí me tocó una ninfómana y según yo me creía Superman, pero ahí doblé las manitos y no pude. Era mucho, mucho para mí.
1: Es de hombre reconocer como este caballero cuando no pueden, ¿eh? Mis respetos, vamos a ponerle una veladora a este güey. Superman,
8: pero ahí doblé las manitos y no pude. Era mucho, mucho para mí.
1: La verdad, en mi corta vida pocas veces he escuchado no pude, no pude. Es de hombres decirlo y reconocer. Un aplauso para este caballero. Regresamos al show de la socia. Son las 6:17 con la buena mañana.
18: Chila, chila. 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
8: Socias, en la madrugada está chido, como eso de las 3 de la mañana, porque te sacan de onda, porque tú piensas que se te subió el muerto, pero es la muerta de hambre de tu mujer, que no tiene llenadera.

Gracias, gracias, que nos están reportando que se está introduciendo otra estación. Aquí ya estoy pasando el reporte, muchas gracias. Recuerde que estamos en vivo en el TikTok Live para que usted le ponga cara el chisme. Ahí no se oye ni madre en inglés porque pues no sabemos ni inglés nosotros, ¿ok? Para cuando empiecen a escuchar inglés, sepan que no somos nosotros, no van a decir, ¡a la madre, estas güeyes! Ya, a ver, dice por acá... Socias, queremos hacer una evidencia nosotras. Y ustedes ayer solicitaron una, pero no hay el pinche número porque nos dijeron que se había hecho exámenes. A ver, aquí está esta. Échame el número, ahí está. La esposa de este caballero... se molestó este fin de semana porque él andaba de prostipirugolfo. Nos comenta que hizo una rabieta al punto del llanto la señora. E incluso familiares de su expareja se arrimaron a su nueva esposa. Por lo tanto, la señora casi llora. Del coraje. Pues así como que guapo, guapo no se veía el vato té tampoco, como para que la señora esté así de celosa. ¡Y no contesta! ¡No hay suerte! Les voy a dar un momento para que usted piense a quién quisiera que nosotras, sus servilletas, las socias, le hagamos una llamada, una evidencia, ¿ok? La llamada... Si la otra persona no nos está escuchando, va a quedar más perra. Si está en México, mejor. O en cualquier otra parte de Estados Unidos, que no sea Estados Unidos. Nosotros podemos hacerle la llamada de lo que sea. De deudas. No, bueno, no, de salud no. De salud y muerte, de eso sí no lo hacemos porque es una llamada que nadie queremos recibir, ¿ok? Entonces, de un accidente, de una pérdida del trabajo, accidente de que se hizo pipí en el trabajo, o accidentalmente quedé embarazada de tu marido. Hay un montón de cosas, simplemente danos el nombre, el número de la persona y nosotros hacemos el trabajo sucio. Son las 6:32, ahí regresamos. ¡Evidencia!

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0: Esa no iba, esa canción no, no iba. Ibas a poner la de aleluya, aleluya, aleluya. Le voy a hablar a una chava, me acaban de decir, este es su último cumpleaños probablemente. Y tú con lo que me sales. Y yo le voy a poner, aleluya, aleluya, aleluya, aleluya, aleluya, aleluya.
1: Xavi, lo que vamos a hacer, no quieras romantizarlo, es algo del diablo.
0: No, socia, dice, buenos días, socias.
1: No es de Dios, no es de Dios.
0: Buenos días, socias.
1: No, no es de Dios, pero lo vamos a hacer.
0: Ay, Dios.
1: ¿Ok? Lo vamos a hacer aunque no sea de Dios.
0: Se llaman evidencias.
1: Evidencias.
0: Dice, llámenle a mi cuñada, por favor, porque tal vez este sea su último cumpleaños.
1: Ay, ya se los va a empezar a quitar como tú. Ya va a empezar el año que entra. Ay, no, ya no cumplo, ya descumplo.
0: Así nomás me dijeron. Nomás les voy a decir una cosa, Chila. Hay que... La muerte es una vez en la vida.
1: Sí, güey, ¿cómo te vas a morir?
0: Bueno, hay veces que te... La muerte es una vez en la vida. ¿Ok?
1: Sí.
0: Pero la vida es cada...
1: ¡La vida! ¡La vida! ¡La vida es en la vida!
0: ¡La vida!
1: Déjame, déjame, pongo esa...
0: La vida es todos los días. La muerte es una sola vez. Y la vida es todos los días, todos los días, todos los días, todos los días. Y la muerte solamente pasa una vez por enfrente.
1: ¿Cómo se llama esa canción? La vida, la vida, la vida que la vida. ¿Alguien se la sabe?
0: Ah, se llama... La vida, la vida. Ponle así, la vida, la vida, la vida, no, la vida.
2: Xavi, ya me había preocupado. Digo, la chilita que ha ido al baño, dije, andará mal otra.
0: Ay, Dios. La vida, la vida, el panteón rococó. La vida, la vida, la vida. No, no. La carencia.
1: No, y los salarios arriba.
0: Sí, ¿sí? La carencia, es la carencia.
1: No.
0: Sí, es la carencia.
1: A ver.
0: Sí, es esa, ¿no?
1: No, esa no,
3: es
1: no
3: cierto,
1: es.
3: La canta el gran silencio.
0: El gracias, pero ¿cómo se llama, compadre?
1: ¿Pero qué perra está esa también, trápale? ¡Ey! ¡Ey! ¡Ey! ¡Ey!
0: ¡Uy, vamos!
1: ¿Qué
0: a
1: manera?

0: porque no la quitas. Dice que parecemos locas. Dijo.
1: Dice yo que
0: ¡cálmense, loca!
1: Dice yo que le dimos miedo. Dice, buenos días, soy el señor Marcos, se llama Chuntaro Style, señoritas.
2: Gracias. Se llama duerme soñando, no chingues.
1: Duerme soñando, ¿no? La vida.
3: La vida del gran silencio.
0: Ahora hasta que no la encuentremos podemos seguir con el mero programa.
1: Ay, Dios. Ok, ahora sí.
0: Déjenme la estoy buscando.
1: Ya no tengo la misma condición que cuando tenía. No, que no me la pongan.

0: dice chuntaro.
1: Chuntaro style.
0: No, chuntaro style. Ay,
2: es que no tengo premio.
0: ¿Y a poco esa canción la tocan en la raza?
1: ¿A poco?
2: Deberían, ¿eh? Es exitazo.
0: Espérate, ahí te va. Dice, buenos días, socias, me hicieron recordar.
1: Ahí está, ahí está.

0: silencio, duerme soñando.
1: Duerme soñando.
2: Yo no puedo seguir el programa si no me, o sea, no, no va a avanzar en el día si no sé.
1: Duerme soñando, Chila, por favor. Duerme. Déjame, le hablo a la persona que se equivocó. Al que nos dijo que era esa. Señor, si no sabe, me opine.
3: Sí, pero es el grupo.
1: No,
3: es el
1: pero
3: grupo,
1: le estoy hablando, señor. Si no sabe, no opine.
2: Ay, me andas haciendo quedar mal. Ya duérmase. Duerma soñando.
3: Es por eso está esa.
1: Esa es.

0: ¿Qué andan las loquitas del centro? Les prestaron una estación de radio. Que se duerma, dijo. Allá, bueno, buenos días.
1: Está más buena la de dormir soñando.
0: Es esa, ya, hombre. Pónganla que se
2: la vida, la vida, ahora sí que la vida, ¿qué?
0: ¿Y cómo llegamos hasta aquí?
2: Se me olvidó el guión.
0: Ya se me olvidó que estamos hablando.
2: Lo bueno que este es un show de 3 personas. Hubiera 20 personas, güey.
0: Se me olvidó cómo llegamos.
2: Los 20 los teníamos bailando aquí.

0: muchachas iban con la que va a celebrar su último cumpleaños.
1: Muy buenas rolas. Bueno, al final este es su programa. Y la Chavi, ustedes, la Chavi nada, no, se la pasa tirando el cacahuate siempre, siempre.
0: Pues lo bueno que es nuestro programa, ¿verdad?
2: Lo acabas de decir, compadre, muy acertado tu comentario.
0: Okay. ya me
3: abusadas acordé. Porque ya ahí su compañero está sacando los de a dólar.
2: Nosotras bien.
0: Trae puras monedas.
4: Entiendan, es la de dormir soñando.
0: Ya,
4: dormir
0: ya.
4: Dormir soñando.
2: Ya no se enoje, ya no se enoje. Mira, Chila, espérate.
0: Chila.
2: No, ya no se enoje. Ahí te va.
0: Aquí está.
2: Ahí te va, mira nomás.
0: Buenos días.
2: Ya, pero ya está.
0: Ay, ay, ay.
2: Ya calma.

0: llamadas que estamos a punto de hacer.
1: Ok, ya cálmense.
0: Está por ahí salir.
1: Así.
2: En mis tiempos todas las mujeres eran serias.
3: Las buenos días, buenos días. Oigan, hoy es mi cumple, hay unas mañanitas.
1: No, señor, no te molestes.
3: Como dice la Sheila, un mañanero, lo que se preste. Ay, porfis.
1: Ay, sí.
3: Buenos días.
1: Cálmate, carnal.
4: Buenos días, ya pórtense serias, por favor.
1: Ya serias.
4: Agarrar un tema mínimo.
1: Ya,
4: quiero
1: ya.
4: Las patinas que mi abuela.
1: Ya, por favor.
0: Ya, serias, mira, serias.
5: Epa. ¿Cómo andamos, socias?
1: Sí, pues, no, que ya en modo serio.
0: Ya
1: estamos en modo serio.
6: Buenos días, socias, buenos días. Tranquilas, parece que les pusieron pica.
1: Ya, cálmate. Ya estamos serias.

0: Velo así.
1: Sé que es tarde ya.
0: ¡Apenas son las 6:47!
2: ¡Pedro!
0: Mi nombre y apellido, Chavi.
3: Vamos a reír.
1: ¡Nuestro amor!
4: De la radio, que me quedé dormido ahora.
0: ¡Puta madre!
4: Yo creí que me equivocaba de estación. Yo...
5: Quieren otra hora de show, pero no traen ni show para dos horas. ¿Qué pasó?
6: Buenos días, buenos días, socias. Aquí es Meterito reportándose. Pónganse la vocación de pican, pican los mosquitos.
0: No, Meteorito.
7: Chila, Chavi, apáquense, por favor.
0: Ya.
7: Ya me ya. vi con la Macarena bailando esa rola. Qué perrón, pero qué perrón.
0: ¿Te imaginas la Macarena? No puedo bailar esca, güey.
3: ¿Por qué?
0: Duele.
3: Es que brincas mucho.
0: Necesitas traer un muy buen mura. Te agarra chichazos a todos.
3: Tenemos boletos para Grupo Frontera.
0: Macarena aquí la sigue aventando, güey.
3: Tenemos boletos para Grupo Frontera para participar solamente con evidencias.
0: ¡Evidencia!
3: No le cambies aquí al show de la socia. Recuerda que regresamos con los boletos de nada más y nada menos Grupo Frontera, que se presenta aquí en el Metroplex. Tenemos boleto doble. Solamente
0: este 24 de julio en el American Airlines Center.
3: Pide tu evidencia.
0: Al regresar.
3: ¿Qué tal, Rolona?
0: Que solo queden vasos vacíos después del show.
1: ¡Uy! No sé qué día estoy.
0: Es martes 21 de julio.

0: Gracias, ya pagué la aplicación, ya las escucho, así sí.
1: Que yo sí me la reviento, yo sí bailo con Macarena. Mi traje de fútbol americano y ámole, como que ya estamos del mismo calibre.

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0: primeras llamaditas. ¿Estás lista, Chila, por boletos para Grupo Frontera? Están pidiendo algunas llamadas. Bromas para México, evidencias en Estados Unidos. Vamos a ver. La primera dice, socias, ella festejó probablemente su último cumpleaños. A ver.
1: ¿Festejó su cumpleaños? No. O sea, ella no quiere festejarse para...
0: Saludos a Estela Marta.
1: Estela, Marta y Mireya. Y Dayana, que también quiere una evidencia en corto. Dame tu número, aquí te marcamos.
0: Bueno. Bueno, buenos días.
2: Sí, buenos días.
0: Buenos días, ¿cómo se encuentra el día de hoy, Santos?
2: Ah, dormida.
0: Ay, discúlpame, ya la desperté.
2: Sí, vale. Pero bueno, está bien.
0: Oiga, señorita, ¿usted acaba de cumplir años?
2: Así, ayer.
0: ¿Ayer? ¿Cómo la pasó?
2: Muy bien, porque, bueno, ayer, el domingo me celebraron, porque como era lunes, toda la gente se va a trabajar, ya sabe.
0: Sí, pues sí, ¿verdad? Entonces hicieron el festejo el domingo.
2: Domingo me celebraron, me hicieron una gran fiesta con mariachis y todo, pero bueno.
0: ¿Mariachi?
2: Sí.
0: Bueno, y aquí, mire, estamos hablando de la raza 93.7 de una estación de radio. ¿Por qué lloraste en tu cumpleaños?
2: Oh, my God, ¿quién sabe eso? ¿Por qué saben eso?
0: Porque, mira, te voy a decir una cosa. Dijimos, platícanos algo como una evidencia y aquí te van a evidenciar, te está evidenciando alguien para decir que tú en tu cumpleaños lloraste.
2: Oh.
0: ¿Qué pasó, no, Santos? ¿Qué? ¿Por qué lloraste? No nos platicaron más.
2: Porque no me lo esperaba.
0: Fue sorpresa.
1: ¿No te esperabas cumplir un año más de vida? O sea, no, por lo general, pues yo todos los primeros de noviembre yo ya sé lo que va a pasar, ¿verdad? O sea, un año más viejita, aunque no quiera. Pero ¿cómo que no te lo esperabas? ¿Cómo no te vas a esperar tu cumpleaños tú?
2: No, no me esperaba que me pusieran esa gran fiesta, ni llegar a ver todo eso, ni menos los mariachis. No, no me esperaba todo eso.
0: Te agarraron de sorpresa, mis Santos.
2: Sí.
1: ¿No crees que te lo mereces o qué?
2: Sí, mis hijos dicen que me lo merezco, está bien, yo también creo.
1: Ok, ¿y luego quién pagó toda la fiesta? Porque, oye, mariachi. No, pues, oye, hay que saber todo el dato.
2: Sí.
1: ¿Quién pagó?
2: No sé, la verdad, no supe.
0: Eso ni pregunté.
1: Pues pregunte usted para que mire, porque siempre hay que saber a quién tener cerca.
0: Nos mandan el video ahorita, nos mandan ahí unos videitos, unas fotitos, y dice por aquí que fue muy feliz, pero también se sintió algo de tristeza.
1: Ah, caray, sí. ¿Por qué? ¿Porque está más viejita?
2: No, la verdad no.
1: ¿Entonces?
2: Es que como estoy enferma, no pensé todo eso, ni pensé llegar a esta etapa.
1: ¿Qué tipo de enfermedad tienes?
0: Si se puede saber.
2: Si se puede. Lo van a publicarlo, no sé.
0: No, nada más va a salir aquí en el programa y...
1: ¿Estamos en el show de las socias?
0: En la radio ahorita. Y mira, te voy a decir una cosa. Hay mucha gente que no valoramos el día a día.
2: Yo sí, porque no esperé llegar a este día.
0: ¿No esperaste que poder llegar a tu cumpleaños?
2: No.
0: ¿Qué enfermedad
1: tienes? ¿Tan mala estás?
2: No sé, es algo que Dios sabe si voy a estar en este cumpleaños o en otro cumpleaños o en otro o... Poco, no sé.
0: ¿Qué enfermedad tienes, amiga?
2: No quiero decir porque
0: Ok, no, está bien.
1: ¿Y que si te podemos ayudar con algo? Aquí vemos mucha gente. El que no habla a Dios no lo oye. Pues oye.
0: Chila, si no quiere decir, no va a decir. Amiga, ¿Te dieron así como, te dieron como un tiempo?
2: Sí, pero pues del tiempo que me dieron, pues falta poco, ya no falta mucho, pero estoy aquí, estoy viva, es lo que importa.
1: Mira, el tiempo que te hayan dado, nadie manda, ahí arriba, yo no sé si eres religiosa o si crees en mi tata Chuy, pero podrán decir misa, podrán decir misa los doctores si se han equivocado 1,000,000 de veces, ¿ok? El tiempo lo va a decir el de ahí arriba, a como nos vaya necesitando en este planeta Tierra. Y si usted, Dios no quiera, termina y entrega lo que nos prestaron, que es la sagrada vida, es porque su misión aquí ha sido concluida, porque hiciste una bella familia, porque ayudaste a alguien a lo mejor y tú ni te enteraste. Cuando Dios decide, mija, véngase, ya la voy a recoger, es porque aquí hemos terminado la misión. Así que gustosos y gozosos hay que recibir ese día y la decisión de mi
0: pero
1: tata.
0: Pero es difícil que te digan más o menos una fecha.
2: Sí, porque uno a veces ya le quitan como la alegría, le quitan como no se lo quitan completo, pero está uno pensando más en eso.
1: Pues no, mija,
0: ¿preferías no saber como el tiempo?
1: Claro.
0: Amiga, mira, te voy a decir una cosa.
1: Es como en el trabajo, Chavi. O sea, yo vengo todos los días con el de este en la mano porque yo no sé si a mí también me vayan a correr como a muchos que ya han corrido aquí. Pero
0: si
1: no
0: supieras,
1: por eso.
0: Pero si te dijeran, de aquí, la semana que entra te corren.
1: Pues le voy a echar ganas toda esta semana para que el día que me corran, digo, ni modo, con el dolor de mi alma la tenemos que dejar ir.
0: Pues así tiene que actuar uno, como si fuera el último día.
1: ¿Ok?
2: Sí, así es.
1: ¿Ok? Y que venga lo que... Y que se venga, amiga, el que se tenga que venir.
0: Amiga, te quiero hacer una pregunta. Yo sé que es bien delicado, pero quiero preguntarte algo. Tú que ahorita que estás sufriendo una enfermedad terminal, ¿tu dolor ha sido tan grande que alguna vez has pensado en prefiero irme ya para allá, para arriba o para abajo, pero ya no estar aquí sufriendo?
2: No, porque veo a mis hijos y quiero estar más tiempo con ellos. Son unos maravillosos hijos que tengo, que Dios me regaló. Y la verdad...
1: Bueno, te voy a corregir. Dios sí te permitió ser mamá, pero no es así como que le vamos a poner unos buenos hijos a ella. Usted los hizo. Son personas de bien porque es su trabajo suyo de usted, ¿ok?
2: Sí, claro que sí, sí.
0: Sí, pues porque... Ay. Entonces tú todavía quieres estar aquí con ellos, o sea, no, porque hay gente que está pasando una enfermedad, un dolor, y dice, yo prefiero irme ya que seguir aquí sufriendo.
2: No, la verdad no ha pasado eso todavía, aunque me han dicho de que va a venir a eso, pero yo confío en Dios y creo que Dios me va a dar la sanación, capaz que pueda estar con mis hijos más tiempo.
0: Te voy a decir una cosa, Santos, esperemos, aunque los doctores no lo aseguren, esperemos que no sea tu último cumpleaños este y que el año que entra nosotras sigamos con trabajo y tú sigas con vida y te volvamos a llamar el año que entra para decirte, Santos, otro año más, mi reina, otro año más.
1: Dice, justo en este momento a esta bella dama le recomendamos, si le gusta leer, un libro que se llama Deja de ser tú. En estos momentos, para la situación que tú estás viviendo, igual y leer libros le vuela a uno la mente, la verdad.
2: Sí, la verdad, tengo libros bastantes para ver y no es que no me guste leer, pero sí ahí tengo, la verdad.
0: Amiga, disfruta. Sí.
1: Porque la que no es fruta, no te creas, no. Ay, disculpa que nosotros somos bien léperas.
0: Esperemos que el año que entra te estemos haciendo esta llamada y que vayas contra todas las indicaciones y todas las predicciones de los doctores.
1: Y hasta un pastel voy a cocinarlo yo. No me meto a la cocina.
0: Mejor cómpralo.
1: Te voy a hacer un pastel el año que entra, ¿ok?
0: No, si la mejor llévale el mariachi.
1: No.
0: ¿Verdad?
1: Sí, me sale más barato cocinar.
0: Ahí te va, Santos. Ahí te va, Santos. Sí. Si el año que entra, ahí te va el reto, con toda tu esperanza, toda tu fe, llegas a tu cumpleaños, que nos avisen porque nosotras llevamos el mariachi. ¿Cómo la ves?
2: Vaya, está bien.
1: ¡Ay, qué! ¿En dónde vives?
2: Le voy a decir a mi hija.
1: Sí, sí, ¿no? Sí, sí. Y dile que aquí, que guarde el número, ahorita le doy acá el del privado de las socias.
0: Pero si usted la arma, mis santos, para el año que entra. No voy a ir apartando el mariachi porque no regresan el reembolso, ¿verdad? Pero si tú la armas para el año que entra, Santos.
1: ¿Qué? Si la arma, la va a armar. ¡Santos! ¡Santos! ¡Santos!
0: ¡Tienes
1: ¡Santos!
0: Ganas, mis santos! ¿Tienes?
1: El santo del cavernario.
0: Mis santos, no voy a dar el anticipo del mariachi, ¿eh? Pero yo sé
1: no
0: que
1: pagamos si... pagamos cash ese día, no importa.
0: Pero si tengo fe en ti, no creas que por eso no tengo esperanza. Si tengo fe que sí la vas a armar.
2: Sí, yo también tengo fe, porque primero hay un Dios antes que todos y Él es el que manda.
1: ¿Y cuántos cumpliste?
2: 58.
1: ¿58? Xavi, ¿por qué? Mira, más seguro, más marrado. Mándale la mitad de lo del mariachi a Santos de una vez.
0: No,
1: ¿verdad?
0: No.
1: ¿Para que amarre?
0: No, no, no.
1: ¿Para que amarre?
0: No, Santos.
1: ¿Para que sí? ¿Cómo que no? Ese es macana, güey, no, pues ándale.
0: Yo sé que sí la vas a armar,
1: lo
0: Santos.
1: Lo que se dice con el hocico se sostiene con...

0: solo.
1: A ver, Santos, pero es que después los mariachis no regresan lo del anticipo. Vea, Santos se encarga.
2: Yo no supe nada, la verdad. Les digo que yo no supe nada.
1: Yo me voy a encargar del mariachi, nomás que me avisen una semana antes. La Santos ya se anda, ya se anda bañando y todo para su cumpleaños. Ahora pues.
2: Sí.
3: Ok. Hermosa, bendiciones. En nuestras oraciones estará Santos. Qué bonita actitud. Y hoy es un hermoso día. Solo un día a la vez.
1: Danos un consejo para la gente que esté escuchando. Tú, que tienes diagnóstico de los médicos, del hasta de tu tiempo
3: vigencia,
1: de vida.
3: Que te pusieron vigencia, digámoslo así.
1: Dales un consejo a todos los que están escuchando ahorita, Santos.
2: Que sean felices mientras estamos en este mundo, porque este mundo es bonito, sabiéndolo vivir. Pero hay que ser felices, hay que ser nobles, hay que tener mucha empatía con la demás gente y pues nada, para adelante. Dios sabe todo lo que pasa y lo que va a pasar, y pues él es bueno y maravilloso y cambia las cosas hasta en último día, cambia todo.
1: Cambia el plan.
3: Esa es la mentalidad que me gustaría que harta gente tuviera, Santos, la neta. ¡Qué bárbara! ¡Un aplauso para Santos!
1: Santos, el año que entra, verás, mi amiga, que nos vamos con todo el mariachi. O sea, sí ves, pero verás que vamos a estar tú y yo cantando, porque me vas a invitar a la fiesta. Aparte del mariachi, voy a llegar yo también. Y vamos a estar cantando ahí el Rey de Mil Coronas. Y que no sé qué. Ándale, pues. Bye, mis santos.
2: Bueno, bye. Gracias. Bye.
3: Bendecido
1: Happy
3: día.
1: Happy birthday. Bye.
3: Gracias por tomarnos la llamada.
2: Gracias.
1: Chila, me hiciste.
3: Qué coda eres.
1: Güey, es
3: ¿qué
1: que
3: coda eres, güey?
1: Yo sé que sí la va a armar, pero ¿y si no? ¿Quién me va
3: pues
1: a
3: que se lleve el adelanto, güey, no, que lo disfrute. Pues, no, que si no quieres dar, no digas, pero cállate.
1: Espérate.
3: No abras el hocico, güey.
1: No, sí lo voy a llevar.
3: Te viste mal, en vez de verte bien, te viste mal, güey.
1: No, chila, es que le di un regalo, pues, que se abre si cumpleaños. Si no es cumpleaños,
3: no, güey. Si va a dar.

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0: Aguas con lo que dicen, socias, ¿eh? No tenemos la vida comprada. ¿Cómo que si llega? Si llegamos, se dice. Hay un viejito que le cobró la renta a mi hermana y le dijo a mi hermana, si te mueres, ¿a quién le pago la renta? Y dijo, y si te mueres tú, ¿a quién le cobro?
1: Es mi Chávez, si vivimos nosotros para el siguiente año, en el cumpleaños de la señora, yo pongo el pastel, un mariachi.
2: A esa damita, a esa bella señora, Dios la bendiga, Dios la cuide, le dé muchos más años de vida. Refúgiese en papá Dios, él es el que tiene la última palabra, él es el que la va a ayudar y la va a bendecir y la va a sacar de cualquier problema que se tenga. Dios nunca nos deja, Dios es bueno, fiel a Dios de corazón. Y ame a sus hijos, disfrute a sus hijos. Espero en Dios.
3: Socia, díganle a Santos que no se agüite, que le eche ganas la señora. A mi hermano lo desahuciaron hace 26 años y aquí anda penando. Cada día es una victoria, que siga, que le eche ganas. Y pues, primero lo que dice Dios y ya después lo que dice el humano.
4: ¿Qué tal, socios? Buenos días. Yo le entro el reto. Ustedes díganme qué pongo y con todo gusto lo hacemos para la fiesta de Santos.
5: No, con esta hasta me pegó sueño a mí también. Ya no quiero trabajar, me quiero ir para la casa a dormir. ¿Qué?
6: Chila, si la Chavi se muere primero que yo te la entierro donde quieras.
7: Esa señora es de admirarse. Porque aún así le echa ganas a la vida y tiene mucha fe y todo. Y como dice ella, vive su día como si fuera el último día. Y uno se ahoga en un vaso de agua por cualquier problemita.
8: Nada más lleve su dieta como es, señora. Usted no haga caso a los médicos. Todo lo...
9: Socias. Que la doña le eche ganas. Y para el próximo año... Yo hago carnitas a la Macarena.

0: Es bien difícil. Buenos días, mis hostias. Buenos días. Es bien difícil estar al lado de las personas que pues ya no les dieron tanto tiempo de vida, ¿verdad? Yo también tengo un primo.
1: ¿Cómo que está bien difícil estar al lado de las personas que no les dieron? ¿Oye, Sheila?
2: O sea, como que ya, no, que ya les dieron. Pero
1: no, el que no les dieron mucho tiempo de vida.
2: Ay, yo todas las mañanas estoy enseguida de esta güey. Y no le han dado.
0: Buenos días, mis hostias, buenos días. Es bien difícil estar al lado de las personas que pues ya no les dieron tanto tiempo.
2: No le dieron. Imagínate, yo ya 2 años, ¿verdad, Chavi?
1: ¿Eh? Dos años y medio.
0: Tengo un primo que fue a ver el sábado, vive en Austin también. El doctor ya le dio poco tiempo de vida y mi primo está joven, tiene 50 años.
2: ¡Ay, Dios!
0: Y y ahí está él, echándole ganas, sabiendo que pueda amanecer o no, o pueda no anochecer. Pero ahí está. Y más dolor para mi tía que lo ve ahí al diario, consumiéndose porque ya está bien flaquito, pero así le está echando la vida. Fui a verlo. Me llevó allí al centro de Austin, maneja su troca, él, Chandy le ganas a la vida. Es bien difícil, ¿verdad? Pero también yo le digo a la señora que le eche muchas ganas y Dios es muy grande, puede ser que al ratito Dios le desaparezca todas esas enfermedades y siga su vida adelante, pero sí que la viva al 100, como si fuera la última hora que fuera a vivir. Ánimo, señora.
2: Ánimo, señora.
0: Sí se puede, Dios es bien grande. Saludos.
2: Con lágrimas en los ojos nos mandó este audio y me encanta porque eso me eleva el rating.
1: Ay,
2: porque
1: Sheila,
2: la gente que te vive esto, tiene familiares, ahorita está moco tendido. Y no eso más. A mí me da rating, la verdad.
1: Le voy a decir una cosa. Para los que
2: la Chavi no quiso cooperar con la mitad del mariachi ahorita, coda.
1: Es que soy motivación para la señora.
2: ¿Qué le vas a...? Pues dale el dinero para
1: si
2: que
1: le llevo motive. El mariachi, ahorita me estaban diciendo en TikTok Live, llévame el mariachi de una vez, que lo goce en vida.
2: Pues sí, Chavi.
1: Si lo llevo de una vez, la señora va a decir, ya, ¿para qué llego? ¿Sí me explico?
2: No, se es motiva que... uno.
1: No,
2: se mira, motiva uno.
1: Si te van a dar un bono en el trabajo, no te dan el bono antes de trabajar, ¿verdad? Te lo dan cuando ya trabajaste. Cuando
2: dénmelo
1: ya
2: antes, verán cómo le echo más ganas.
3: Cállese. Me olvidaba. ¡Qué coda, Chavi!
2: ¡Qué coda! ¿Vistes?
1: ¡Ay, de veras!
2: Te vistes sí, sí, mal. Pero la verdad, para todos los que han perdido algún familiar por esta cochina enfermedad llamada cáncer...
1: Que ella no quería decir de qué fue la enfermedad.
2: ¡Ay, pues! No, no, es como que ¡ay! No se
1: no
2: sabe.
1: No quería decir ella, se respeta.
2: No estoy diciendo de qué.
1: Ah, pues en el mensaje nos dijeron.
2: Ajá. Pero yo no estoy diciendo de qué tipo de cáncer.
1: Bueno, nomás les voy a decir una cosa.
2: ¿Con qué otra enfermedad te puedes desvivir?
1: ¿Sida? ¿Cáncer?
2: ¿Sida, cáncer?
1: ¿Lupus? Bueno, es cáncer también. ¿Cuál Lupe? Sangre. ¿Lupus?
2: ¿Es cáncer?
1: Sí, ya sé. ¿A que se te fregue el riñón, el hígado? A esa te mueres, porque te mueres.
2: No.
1: ¿Sí?
2: Pues un trasplante o te ponen un pedacito o algo funcional.
1: Ah, de un ataque al corazón, te mueres también.
2: Ah, bueno, ese sí.
1: Hay varias cosas por las que te puedes morir.
4: Una borrachera,
1: te mueres también.
2: No,
1: congestión alcohólica, intoxicada. A ver, hay muchas maneras de morir. ¿No has visto un programa que se llama 1000 maneras de morir? ¿Quieres que te las explique las 1000? ¿O con estas 10 tienes, Sheila? ¿Eh?
2: Ok, ya entendí.
1: Ok, señoras y señores.
2: Pues ni modo de darle los boletos, ¿no?
1: No creo que tenga muchos ánimos de ir. Sí. Tenemos boletos para Grupo Frontera, boleto doble. Tenemos otra evidencia al volver aquí en el show de la socia.
2: ¿Tú quieres una evidencia? Pásanos el número y el nombre y nosotros hacemos el trabajo sucio.
1: Regresamos rapidito al show de las socias. La evidencia se manda con nombre, número, en qué trabaja, a qué se dedica, toda la información, socia.
5: Lindo y bendecido día.
1: Buen día.
5: En vida, hermano, en vida.
1: En vida.
5: Que lo disfrute en vida.
1: Sí, sí.
2: En vida, Chavi. No seas coda, muchacho.
1: Aparte, el
2: dígale algo.
1: Lo va a poner Pepe, ya dijo. Pepe dijo aquí, yo pongo el mariachi, Sheila. Yo no me estoy rajando, pero ya me quitaron, mira.
4: Mi Chavis, si vivimos nosotros para el siguiente año, en el cumpleaños de la señora, yo pongo el pastel, un mariachi.
1: Ahí está. Ya no voy a poner nada.
2: En un mariachi, la Chavi otro mariachi, ya nomás nos faltan cuatro más.
6: Buenos días, muchachos. Son las 7:30.
1: Regresamos al show de la socia. Mejor yo compro el pastelito. No, aquí salen bien caros en Estados Unidos los pasteles. No sé qué son.
2: Yo lo voy a cocinar.
1: Mejor sin pastel, dijo la señora.

0: Xavi, cállale la boca a la Chila. Nomás dile cuántas horas le vas a pagar al mariachi para que no te siga diciendo coda.
1: No, ¿cuáles horas?
2: Si saludos para Elizabeth Trejo, ¿eh?
1: Son dos canciones.
2: Ah, güey, con dos canciones ni en lo que se levanta uno para bailar. No manches.
1: Una triste y una para bailar y ya. El mariachi loco quiere bailar y luego la otra, la de...
2: La cucaracha es la que me gusta que me toquen.
3: Chila, Chavi, buenos días. No seas fundía. Yo hace 6 años perdí a mi madre por el cáncer. Pero eso fue cáncer de huesos. Le quitaron primero sus 2 senos y después de ahí se le corrió a los huesos. Y ya de ahí ya sufría mucho y bendito sea el Padre Dios, le quitó ese sufrimiento aquí en la vida y se la llevó hace 6 años. Es muy, muy doloroso ver sufrir esas personas. Yo lo digo porque a mí me pasó.
2: 6 años.
1: Uy, uy, uy.
2: 6 años.
1: Imagínense nomás.
2: Oye, pero ¿cómo de las chichis sí. Se pasan los huesos?
1: Es que, haz de cuenta cómo se ramifica, se... Hay veces que son diferentes tipos de cáncer y hay unos que se llama secundió, ¿no? Se llenó todo. Se puede llenar completamente por dentro.
4: ¡Buenos días, social! Xavi.
1: Mande.
4: Los codos no van al cielo, ¿eh? Acuérdate.
2: Ni les hacen corridos.
1: ¡Ay, no!
4: ¡Buenos días, social!
2: ¡La Xavi!
4: Xavi. Los codos no van al cielo, ¿eh?
2: Ay, la Xavi es de las que no come plátano por no tirar la cáscara.
1: Ya.
5: Xavi, no seas tranza. Ahí en el audio ese de Pepe dice que él pone el pastel y todo el mariachi.
1: Ay, yo
5: no seas trancera.
1: Sí, mentira, dice. Ya voy a llamar a otra evidencia, hombre.
2: Amarra navajas esta como
6: Xavi, si vivimos nosotros para el siguiente año, en el cumpleaños de la señora, yo pongo el pastel, un mariachi.
2: Tú el mariachi.
1: No, y el
2: dice,
1: mariachi.
2: Tú el mariachi.
1: No.
2: Que hable así como de rancho y de allá de donde sé mis. No, no te hagas, güey.
1: Pues yo ya entendí otra cosa. No, lo siento, no, compadre.
2: No, yo aquí
1: siento.
2: Te explico.
1: Sí, no te preocupes.
7: ¡Motilla!
1: ¡Qué cococas! ¡Qué cococas! Buenos días, dice
2: hasta
1: la siguiente.
2: ¡Hasta Juanito!
1: Siguiente llamada, échale.
2: Ok, dice, háblenle a Edgar.
1: Me falta un número, Sheila.
2: 8.
1: Gracias, Sheila. Me falta un número.
2: Creo que aquí va otro 3, tal vez. ¡Dayana!
1: ¡No, hombre, Sheila, de veras!
2: Dayana, estabas aquí en el en vivo. Ándale, dame el número del Edgar.
1: Dice por acá, socias. Y buenos días.
2: Buena, gacha.
1: Dayana, el número de nuevo, por favor, porque Sheila quiere llamar. Buenos días.
2: Pues, ¿cómo se atienden a mí si saben que estoy bien, güey?
8: Buenos días. Bueno, si me tocara elegir uno de todos...
1: Ah, caray.
8: Elegiría el de la mariachi.
1: El de la trompeta, dijo. ¿Iba a elegir uno de los del mariachi o qué?
2: ¡Ay, no! La verdura contigo, hombre. ¡Ay, güey!
1: ¡Ay,
2: está loco con su tema!
1: ¡Vámonos con la siguiente evidencia!
0: Que no vieron qué tan piedrota es la Chávez que ayer echó la ropa de color con los pantalones y la ropa blanca nomás para pagar una lavadora.
1: Oye, la lavadora.
2: La Xavi sí es de las que lava así, todo junto. A mí me gusta lo blanco y luego lo beige.
1: Y luego
2: lo
1: me
2: gris.
1: Voy a donde no cobran las secadoras. ¿Sabe cómo supo que andaba yo en las lavadoras? Porque subimos una historia. Vea qué bonito. Qué bonito andamos lavando ahí.
9: Buenos días. Feliz martesito. Ya casi es viernes, ya casi es sábado, ya casi es domingo, ya casi es lunes.
1: Ya casi,
9: ¿qué tal?
1: Mijo.
9: Un saludote bien especial allá para Juaritos, un saludo muy especial para Ciudad Juárez, Chihuahua.
1: ¡Ya! ¡Arriba,
9: Ciudad! Dallas, con el corazón, hasta Juaritos. ¡Ánimo, raza!
2: ¡Ánimo, ya encontré el número! ¡Ahora sí!
1: Ok, ¿de qué trata esto? Porque ya lo estoy marcando, Chila.
2: Pues nomás puso, dijo, dile que eres su novia de su amante. Se llama Edgar, anda jalando ahorita y se la pide Dayana.
1: ¿Y cómo se llama la amante de Edgar?
2: Pues no me contesta la güey de Dayana. Ya se,
1: ahí
2: dice
1: está, ya.
10: Bueno.
2: Hola, Edgar, buenos días.
10: Ah, ¿quién habla?
2: Leticia.
10: ¿Leticia?
2: Sí, Leticia. ¿Cómo estás?
10: Leticia, perdón.
2: Mira, te platico bien sencillo. Edgar, la verdad te me haces una persona muy atractiva. Te conocí por un compañero tuyo de trabajo. Me tomé el atrevimiento de pedirle... Ay, estoy muy nerviosa. Me tomé el atrevimiento de pedirle tu número. Uh-huh. Y no sé si tengas la tarde, noche, libre hoy.
10: Ah, chinga, no. O sea, se equivoca, yo estoy casado.
2: Pero, ¿cuál problema? No, o sea, no estoy... Bueno, creo que no me malinterpretes, pero no te estoy haciendo ninguna invitación, pues, atrevida, pudiera decirse.
10: ¿Dónde está, amor? Pregunta, ¿de qué pedo? No, disculpe, no, yo no sé quién sea, no me tengo problemas con mi señora, está escuchando aquí, ¿qué rollo?
2: Edgar. Ah, entonces sí está casado, que yo era la amante.
1: Oh, por Dios, espérame. Ok.
2: También okay. Qué pronto, güey. Yo nomás espérame. Le dije un elotito y el vato ya no. La verdad, estoy casado, espérate. Que vícete, espérese, güey. Le iba a vender Mary Kay Herbalife.
1: Espérame.
2: El vato bien, no, quieta.
1: Es el tipo de hombres que son infieles. Porque, ¿qué dijo? Contesta, amor, para que veas que no es nadie. Contesta, amor. Contesta.
2: Esta sí no la conozco, dijo. Esta sí nunca la he visto, ¿eh? A mí que me esculquen. Con esta, todavía no tengo nada.
1: Es como los vatos que contestan. Bueno, aquí ando con mi esposa. ¿Por qué? Avisan que andan con la esposa.
2: ¡Otra vez!
10: No, tampoco.
11: Me
1: pasé,
11: ¿verdad? No, el número que usted marcó está ocupado.
1: ¡Listo!
2: Diría mi compa el Pepe Vázquez. ¡Listo! ¡Listo!
1: A ver, vamos a ver qué dice.
12: Esa ya me la sé. Cuando está con la señora, así como que... Ay, no, mira, me están diciendo, no, diles algo para que diga, ay, mi viejo es bien santo, no hace nada, pero por dentro, ay, ¿quién será esta
2: Leticia? ¿Y tú cómo te la sabes?
12: ¡Satanás!
1: Defiéndeme de esta señora que me quiere enseñar una chichi, mi amor.
5: No, a mí se me hace que la Dayana es la amante del vato ese.
1: A mí también.
5: Dayana es la amante de ese vato.
1: A mí también.
2: Buenos para aventarse novelas, qué bárbaros.
1: Así contesta.
11: El número que usted marcó.
1: Ya lo aventó a la taza.
2: Edgar. Háblale de ese.
1: A ver, Lidia.
2: Sí, güey.
1: Oh, Sheila, ¿tú cuándo quieres okay. que...?
2: Quiero vale. que arda Troya, oye. Tres divorcios en un mes rompiendo récord.
1: Me va a ocasionar problemas con mi esposa, señora. Contéstale, mi amor.
2: Y a mí con mi empresa, pero no importa. Aquí que arda Troya. Aquí está.
1: Hombre, Sheila, de verte, yo todo preparado. Así me gusta, es de lo que estábamos hablando el otro
2: ¡Que
1: día.
2: ¡Que chille!
1: ¿Quién les va a pagar el divorcio? ¿También le vas a regalar una...? Bueno.
2: Bueno, hola, buenos días. ¿Está Edgar?
13: No se encuentra, señorita. ¿Quién lo busca?
2: Una amiga.
13: Ay, no se encuentra. Está trabajando.
2: Ah, ok. ¿Le puedo dejar un...? ¿Eres compañera de trabajo?
13: Sí.
2: Ah, ok. ¿Cómo te llamas? Yo soy Leticia.
13: Maricruz.
2: Maricruz, ah, caray, no me suena. Es que conozco varios de sus compañeros y como que nunca. Maricruz.
13: Pues soy compañera de trabajo de él, más que ahorita ganó para el baño.
2: ¿Tú qué haces ahí, oye? Porque no me suena Maricruz. ¿Sí conoces al Rafa?
13: No.
2: Ay. No manches. No, entonces no trabajas ahí.
13: Sí, trabajamos juntos en Grupo Collado.
2: Qué raro, Maricruz, no te me se conocía. Bueno, a ver si en la otra reunión, no, pues ya que me invite el Rafa, ahí nos vemos. Ahí donde conocía Ah, Edgar.
13: Sí, igualmente.

0: a la próxima reunión?
1: Ah, sí, claro.
0: Bueno, oye, entonces, nada más, ¿estamos en lo que quedamos?
1: Es que no me acuerdo qué era lo que quedamos.
0: Ay, me vas a hacer repetirte todo. Míralo cómo eres.
1: Sí, a ver, ¿qué era?
0: Sí, ya te dije que sí, hombre.
1: Ey.
0: ¿Cómo quedamos, Edgar?
1: No sé ni quién eres.
0: Leticia.
1: Leticia. ¿Con quién trabajas?
0: Yo no trabajo ahí. Yo no trabajo en Grupo Coya. No, soy la amiga de Rafa.
1: ¿Cuál Rafa?
0: La neta, ¿tan pedo andabas?
1: Yo creo que sí.
0: Ahí está. Nada, pues qué agüite.
1: Hey. Yo creo que andaba muy pedo, no me acuerdo.
0: No, yo pensé que... O sea, yo pensé que no eras de los que le echaba la culpa al alcohol, pero ahora pues...
1: No, la verdad no. ¿De dónde eres?
0: Juárez.
1: ¿De Juárez?
0: O sea, esta conversación ya la tuvimos, ¿sí te acuerdas, no? ¿O te dio Alzheimer de repente o...?
1: Ah, ok. Yo creo que sí. No, no me acuerdo.
0: Ay, qué raro, Edgar, ¿eh?
1: ¿Qué ocupabas?
0: ¿Qué?
1: ¿Qué ocupabas?
0: Pues a ver si estamos en lo que quedamos, que si voy a hacer hoy o qué día. Me dijiste que ibas a tener que pedir un día en el trabajo, entonces no sé, por eso te estoy hablando para confirmar.
1: Ah, órale.
0: Ya están...
1: ¿Dónde nos quedamos de ver o qué?
0: ¿Eh?
1: ¿Dónde nos quedamos de ver?
0: No, no estés jugando esto. O sea, sea hombrecito y dígame las cosas bien.
1: No, pues...
0: O sea, no tengo, yo no tengo 12 años, Edgar, para estar jugando a esto, o sea, ¿qué onda?
1: Ándale. ¿Dónde te conocí? No me acuerdo. No me acuerdo de ti.
0: Si se te hace mucho el paquete, está bien, lo entiendo. Te dio miedo.
1: Es que no me acuerdo dónde te conocí, la verdad.
0: Igual y si me lo dijiste ese día, de que con tantas curvas no ibas a saber qué hacer.
1: Ah.
0: Ya veo que sí te dio miedo.
1: No, porque la verdad no. ¿Quién te dio mi número?
0: Ay, no, mira, ¿sabes qué, Edgar? Tú me lo diste.
1: Yo, pues no quiero un amigo.
0: Rafa nos presentó, o sea, mira, si de repente te caíste, se te dañó la cabeza, yo no te voy a estar explicando las cosas como si tuvieras 5 años. Y estás muy grande como para echarle la culpa al alcohol, de que no te acuerdas de nada, ¿ok? Entonces, okay. La próxima vez que vaya a andarse besando con una muchacha, tenga los huevos de poder enfrentar las situaciones porque no es así nomás. O vaya y páguele a una que se dedique a eso.
1: Okay.
0: ¿Y Maricruz está ahí?
2: A ver, Sheila, déjame te digo una cosa. La señora está ahí.
0: Él
2: está en altavoz.
0: Sí, claro.
2: Si yo hubiera sido la esposa de ella, yo no me quedo callada escuchando
0: no,
2: eso.
0: No, pues es que quiere ver
2: qué. ¡No te hagas tonto! ¡Tú se lo diste! Si yo fuera su esposa, discúlpame, pero yo ya hubiera reaccionado. Eso está mal. La señora es sumisa.
0: La señora
2: tiene miedo.
0: La señora ahorita está cegada del coraje, Xavi.
2: ¿Sí?
0: La retina sí ya trae el ojo rojo de las venitas.
2: ¿Pero por qué no dice nada?
0: Porque ahorita ya le está diciendo.
2: ¿Pero por qué no dijo nada la señora?
0: Cálmate, loca, pues es que ¿qué le va a decir? No hubo nada.
2: No, hombre, yo sí se corta la llamada. Regrese, vuelve a la marca.
0: Hasta que se demuestre lo contrario.
2: Dile que si no se van a ver, ¿dónde? Y llego yo, güey. ¿Verdad?
0: Dios los libre de una loca como esta.
2: Hola, señora.
0: Esperemos que nos confirme Dayana, la que solicitó la llamada. ¿Un divorcio más o qué?
2: Ya tiene mucho. Le falta colmillo esa mujer.
0: Regresamos.

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17: Este show tiene que cambiar de nombre. 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

0: Se dice que ellas son amantes.
1: Sí, somos, sí, somos amantes, pero del cafo. Saludos hasta Florida, Florida para la Lili.
2: ¿Qué dice el siguiente mensaje?
1: Ya son las 8:07.
2: En la aplicación no las encontré, socias. Pensé que ya las habían corrido, Dios. La boca se te haga chicharrón y el lo carnitas, compadre.
1: No hay madera,
2: ¿no?
1: No hay madera que tocar aquí, pero...
2: No hay manera. Pensé que...
1: ¡Madera! ¿Esto okay. es de madera?
3: Ah, toca la mesa.
2: ¡Chila!
3: ¡Toca la mesa, güey!
2: ¡Chila!
3: ¡Mande!
2: Dice por acá...
1: ¡No me grites!
2: Que esa señora se merece un café doble. Porque es una señora segura, por eso no es tóxica.
4: No, yo nada, güey. Me dejan hacer eso, yo no me digo. Ay, señorita, aquí es la compañía, no sé qué, se equivocó de número, para que no estén así.
2: Claro.
4: Porque el diablo se me aparece.
2: Claro.
1: ¿Pero qué creen? Como colgaron, tampoco se llevan los boletos.
2: No, chila.
1: Seguimos buscando víctimas.
2: A ver, el siguiente lo tienes tú o lo tengo yo. Porque aquí tengo uno.
1: No, la Jocelyn Escobedo quería que le marcásemos a su esposo. Ahí está, Jocelyn Escobedo. Okay. Dame el número de tu marido, en lo que me lo das, esa.
2: Ok. En lo que Jocelyn suelta prenda, déjenme les digo rapidito. Se llama Arturo. Lo que pasa.
3: ¿De quién estás hablando?
1: ¿A poco sí?
2: Lo que pasa es que canijo se fue a México. El fin de semana, una boda.
1: Dijo el padre el domingo.
2: Tiene novia.
1: El padre dijo, me voy a ir para México 2 semanas. Yo sé que muchos de aquí no pueden ir, pero yo voy a ir a disfrutar.
2: Me la va a pasar a toda madre por todos los que no pueden ir, dijo.
1: Bien
2: o
1: bonito.
2: Está chido, ¿no?
1: Pues la neta.
2: La neta.
1: ¿Usted qué puede, padre?
5: I'm sorry, you can't leave a message.
2: I'm sorry for Arturo.
1: No manches.
2: Voy a volverle a llamar a Arturo. Nomás dime si este tal Arturo se llevó a la novia. La dejó aquí, la novia es de aquí, la novia es de allá. Dime algo de la novia, ¿cómo se llama la novia?
3: Ahí mando. Yo soy mi escobedo, el número dice.
2: Este ahora es un sí, programa.
1: Nomás ven a arder Troya. Y ahora sí, márquele a mi viejo, márquele a mi prima, márquele a mi carnal, márquele.
2: Este programa es totalmente en vivo.
5: Your call has
2: aparece personas reales, situaciones no inventadas.
1: Hasta parecemos el de la batería de la banda. ¡Márquele mi socia!
2: ¡Márquele, compa, socia!
1: Jocelyn Escobedo dice que lo mandó por mensaje.
2: Pues será por mensaje de TikTok, güey.
1: ¿No lo haya mandado aquí?
2: A ver.
1: A ver.
2: Permíteme tantito, Jocelyn Escobedo.
1: Esta vera.
2: Ahí está.
1: No, Laurita Garza, un saludo. A ver esa. Saludos para Marta. No.
2: ¿Es esta?
1: Ah, aquí está, en el TikTok.
2: Hugo Márquez.
1: Hugo, Hugo.
2: Aquí lo tengo.
1: Trabaja de chofer en la Tetate.
2: Ok, aquí lo tengo. ¿Qué quieres que le digamos, mi reina?
1: Dile que se está robando la cheve, güey.
2: No, chila.
1: Sí. ¡Demándalo!
2: No, chila.
1: Sí, güey.
2: Este señor trabaja directamente en una compañía que yo creo que algunos conocen, se llama Tecate en México.
1: La aguilita negra.
2: Él es un repartidor.
1: En México, aquí también hay Tecate, ya, y no te fresones.
2: No, en México trabaja.
1: Ay. Dije, aquí no, hay aquí hay pura modelo, que cállate.
2: Hay una cuestión con los repartidores. Cuando yo trabajaba en un abarrotes, los repartidores... roban. ¿Sí o no es cierto? Ahí te va. Estaba uno en la tiendita.
3: Sería aquí tantito.
2: Estaba uno así en la tiendita. Llega con una caja, por ejemplo, el de la leche. ¿Sí?
1: Ay, nomás se te vino a la mente la leche.
2: ¡Qué barra! El repartidor de...
1: ¡Tiene hambre! ¡Tiene hambre!
2: Llega con una caja de plástico. Y me están viendo ahí en el TikTok. Llega así. Y luego te dice, tú estás atendiendo, ¿no? Ay, señora Lupe, 10 pesos de huevo y no sé qué. Llega y te enseña. Señora, son, mire, 24 litros de leche.
1: ¿Puede ser un paréntesis?
2: Espérate, volteas y ves y dices, ah, ok, los voy a acomodar, señora. Entonces los vatos traían una de las líneas, porque es de cartón el de litro, vacías. las traían vacías, pero acomodadas así. Y cuando estaban acomodando, los agarran así y se vuelven a doblar. Y luego se las echaban aquí y luego ya acomodaban y les faltaban 6.
1: 6 que ellos se llevaron para su casa, pero ya las pagó la tiendita.
2: 6 y ya después las vendían a otras tiendas o algo.
1: ¿Y tú cómo sabes tanto?
2: Tenía un pretendiente del ALA.
1: ¿Pretendiente?
2: Del ALA.
1: ¿Una de tus administraciones?
2: No, esa no fue administración mía.
1: ¿Tenía un abarrote?
2: Ah, sí, pero también uno que repartía la leche, quería con su servilleta.
1: No, hombre, si traes puro. Ay, ya ve.
2: Entonces...
1: Licenciado en lácteos.
2: Los de la cerveza roban igual. Mira, ahí está el de la coca también, el de la coca.
6: Xavi, de los de la coca no vas a estar hablando, ¿eh?
2: Los de la coca también enseñaban como si trajeran la caja llena, pero en medio iba vacía. Todos los repartidores.
1: Pero pues la coca, ¿cómo las botellas de plástico se hacen un desmadre?
2: Los repartidores, haz de cuenta. Ahí te va. Llegan. Con el cuadrito, el case, ¿verdad? Ey. Va vacío por en medio.
1: El
2: le roban
1: case, güey.
2: El
1: 24, señor, hable bien, hombre.
2: Le agarran 2-3 latitas y los desacomodan poquito. Le enseñan a la de la tienda, señor, aquí van tantos. Acomodan, se fregaron 2 latas de esta, 2 latas de esta. Al último, hacen bastante mercancía la que se queda.
1: Es que la Chavi en una de sus administraciones le pasaba mucho eso, yo me acuerdo.
7: No, hombre, madrina, si yo les contara.
2: Mira, los repartidores roban.
7: Ahí en la Coca-Cola.
2: Ahí está el que dijo que no hablaban de la Coca-Cola.
7: Al frente de las pistolas Meneses. Hijo de su madre. Diario sí se gastaban o se robaban los choferes entre unos 50,000 bolas.
2: Fácil.
7: Diario.
2: Fácil.
7: Era una mafia bien canija que hasta hubo secuestrados y... No.
2: ¿Sí?
1: No manches.
2: Es más.
1: Es la Coca-Cola de pistolas Meneses de Chihuahua, ¿verdad?
8: No, hombre, y no los repartidores de las papitas. Se ponen a contarlas bien rapidote. 1, 2, 3, 10. Y luego 14. Está bien. Pero nomás ponen 6 o 7, ¿no? Son bien
1: de la tienda. El de la tienda, por no verse, güey. Ah, Simón, ya les había contado yo.
2: El de la tienda está así, ¿no? Vendiendo... atendiendo gente y llega el repartidor y le enseña. Mira, señora, ahí están. Y la señora hasta toca las bolsitas. Ah, sí, las voy a acomodar, señora. Y acomoda pura
1: fregados,
2: madre.
1: Fregados los del pan dulce, güey. Pues ahí son 3 conchas, 2 donas. ¿Qué le haga? Una dona, 2 donas. Eso de ahí. ¿Y ahí es donde? Porque ya es que tienen los panes dulces en la vitrina. ¿Cómo se los hacen, güey? A ver, 1 concha. 1, 2, 3, 4, 5 conchas. Y un virote tenga.
2: A ver, chile, pero los repartidores roban.
1: Ey.
2: Y bastante, señores, ¿eh?
1: No, nomás. En todos los trabajos se cuecen habas.
2: Ok. Vamos a hablarle a este. Yo aquí no robo nada, Sheila.
1: No, nosotros no.
2: Las miradas nomás. Vamos a hablarle a este que es repartidor de la Tecate, ¿eh?
1: Ey.
2: A ver, el número ya lo perdí, a ver.
1: Aquí está.
2: Aquí está.
1: Aquí está. Ahora sí lo anoté bien, maestra.
2: No confío en ti, lo busqué acá en... Sheila, está mal anotado.
1: 469.
2: Voy, cópialo de aquí en mi tarea.
1: Buenos días, señor Hugo.
9: Sí, bueno.
1: Hola, señor Hugo.
9: Sí, bueno.
1: Hola, buenos días. ¿Me escucha?
9: Sí, buenos días.
1: Hola, muy buenos días. Mire, le estamos hablando por una cuestión que se está ahorita llevando a cabo, señor Márquez. Una, pues, denuncia anónima, si lo quiere ver así.
9: Ah, ¿qué dijo? ¿Y eso?
1: Entre compañeros, le estoy hablando del corporativo Arce, del grupo Coca-Cola. Y usted actualmente es chofer de la Tecate, ¿verdad?
9: Sí.
1: Mire, lo que pasa es que nos están reportando en la unidad, señor Hugo, que usted está a cargo. Hay faltantes, señor. Nos envían una evidencia en la cual se le ve a usted, señor Márquez, con mercancía no entregada. En una dirección, pues, no sé si sea de algún familiar suyo. Antes de llegar a previa investigación, quisiera que usted me dijera qué está pasando.
9: ¿Pero de dónde me están marcando?
1: Del corporativo, señor.
9: ¿De cuál corporativo?
1: De Grupo Tecate. Recursos Humanos.
9: Ok.
1: A nivel nacional, sí, señor.
2: Tiene que no a las 4, a las 5, hay que mandar la ruta a esa verificación también.
1: Lo escucho, ya señor.
2: La fiscalía revisando los choferes de la línea 4.
9: Ok, entonces, pero...
1: Estamos iniciando, antes de, mire, nosotros no queremos hacer una movilización de investigación.
2: El oficial Ramírez...
1: Porque esto se va a poner muy feo. La zona no es el único involucrado, pero yo necesito escuchar su versión.
2: De los de Delicias. Por favor. Y toda la zona norte en Chihuahua, por favor. El oficial Márquez.
1: Lo estoy escuchando, señor Márquez.
2: De todos los repartidores. Ajá. De la licencia. Sí.
1: Esto no.
9: Pero ¿cuándo? ¿Qué día? ¿O qué? Porque yo ahorita no estoy laborando. Yo ahorita no.
1: Pues ¿cuántos días lo ha realizado, señor?
9: ¿Cuántos días ha realizado qué?
1: ¿El robo?
9: ¿Cuál robo, señorita?
1: Aquí.
9: No sé, no entiende qué me está hablando.
1: Aquí hay faltante de mercancía en el cual, señor Hugo Márquez, usted está siendo involucrado. Son varios compañeros. Yo necesito escuchar su versión. Ya hablamos previamente con uno, nos faltan tres compañeros más. Entonces,
2: licenciada, el sí, oficial quiere la copia de la licencia del señor, también del señor Márquez le faltó.
3: Pídasela a la China, ahí en el escritorio. Ella tiene los documentos de cada uno de los...
2: Ahí está la licencia.
1: Señor Márquez, usted me va a decir cómo es que se quiere que se lleve a cabo esto. ¿Por el lado bueno?
9: No.
1: ¿Por
9: no,
1: el lado
9: no
1: legal?
9: No sabría decirle la verdad, déjeme lo hablo con...
1: No tiemble, señor, okay. Ni se ponga nervioso.
9: No tiemblo.
1: ¿Se está poniendo nervioso?
9: No, claro que no, se está... simplemente...
1: ¿Por qué está tartamudeando?
9: Yo no puedo hablar nada con usted.
1: ¿Tiene algún abogado que lo pueda representar?
9: Sí, y en igual no es necesario, ¿no? Solamente hablándolo con mi superior y lo ya vemos.
1: Porque su superior está fuera de esto, señor. Su superior está fuera de esto. Es dirección de corporativo a nivel nacional. ¡Hombre, güey!
2: ¡Le va a dar diabetes, vamos!
1: ¡Corporativo a nivel nacional!
2: ¡Licenciado! ¡Dígame, licenciado!
1: ¡Tiene abogado!
2: ¡Claro que tengo! ¡Háblenle un abogado!
10: Tu llamada está siendo...
1: Digo, y eran de la light, esas son más baratas.
10: Tu llamada está siendo...
2: ¡Hijo! ¿Sabes qué? ¡Repartidor!
1: ¡Y su esposa! ¡Lo está escuchando!
2: ¡Repartidor! ¿Que no le roba a la compañía?
1: No le rinde a la compañía.
2: Regresamos al show de las socias.
1: Tiene que rendir para todo.
2: Sí, si no sale para robar, entonces no es negocio.
1: Oye, yo
2: decía mi abuelo.
1: Yo tenemos un vecino morenito que trabaja en Warehouse y acá a rato nos lleva jugos, luego sodas.
2: Ah, de hecho, tengo cases de sodas de vainilla.
1: Muy ricas.
2: Te voy a traer un case.
1: Bueno, él dijo que eran de una bodega, capaz de andar bajando camiones de la sierra.
2: Negocio que no da para robar, no es negocio de veras.
1: ¡Mira la esposa! La esposa está risa y risa.
2: No le digas, compadre.
1: No le digas.
2: Le voló

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cuando vivía en México andaba de promotora de la Sonrix y luego de, no me acuerdo cómo se llama esa marca de croquetas para perro. Y las croquetas sí las regalaba, pero cuando me tocaban en la Sonrix regalar producto, no, hombre, regalaba la mitad y la otra mitad me la llevaba para mi casa.

0: ¿Qué pasó con la radio? Ya nos están oyendo ustedes aquí en el en la aplicación, se está oyendo.
1: Era la pedigrí, de la pedigrí teníamos que regalar platitos y collarcitos, y eso sí lo regalaba. Pero en la mitad de los productos que tenía que regalar de Sonrix, no, hombre, me los llevaba a mi casa. No los revendía, pero pues a todos mis familia, mis primos les daba dulces.
2: Oiga, la tía dicen, Sonrix.
3: En recursos humanos le sacó un pedestalote a ese vato.
4: Eso se llama robar, eso se llama pedir prestado con pagos de
2: prestado.
0: Socias, buenos días, mis socias.
2: Epa.
0: Yo trabajé en una tienda de abarrotes en Salamanca, Guanajuato, que uh-huh. se llama La Salmantina.
2: Ajá. Y luego.
0: Nomás les digo el nombre, no les digo mi nombre. El dueño, el encargado, pues no el dueño, no, el encargado de la tienda. Me ponía a llenar bolsas de arroz, de frijol, de azúcar.
2: De a kilo.
0: Así de a kilo, 2 kilos, 3 kilos.
2: Sí, lo llegué a hacer.
0: Y él me decía, vas a hacer 80 de a kilo. Él iba y ponía la pesa. Y ya cuando terminaba las de a kilo, me decía, ahora vas a hacer unas 70 de frijol. Iba y me ponía las pesas. Y ya no las movía, porque él ponía el peso. Se jodía y se estaba robando. Se robaba gramos.
2: Ah, ok.
0: Se robaba gramos de azúcar, de arroz, de frijol.
2: Así
0: y hasta de sucaritas, llenaba yo bolsas de sucaritas a granel. Y él iba y ponía la pesa. No, pues no daba ni el kilo, ni 2 kilos completos. Faltaba para los 2 kilos. Así se las dejo de ratones que eran.
2: Es que hay veces que ibas por 1 kilo y te rendía, y hay veces que ibas por el mismo kilo y decías, ah, como que comí más hoy.
5: Ay, qué
2: troco. Le eché menos agua.
5: Mi abuelito vendía chicharrones.
2: Ajá.
5: Y cuando a mí me tocaba,
2: no solo chicharrones, mis abuelos, son otros
5: chicharrones.
2: Que ya.
5: Y queso también.
2: Ajá.
5: Entonces, cuando nos tocaba a nosotros atender, nos enseñó a usar la báscula, que era de, no era digital, le tenías que ir calculando el kilito, el medio kilito.
2: Empujándole así.
5: Ajá. Entonces, ahí les va. Cuando veíamos que la, y esto lo hicimos como entre primos, cuando nos enseñaron, no sé quién nos enseñó esa técnica, pero le poníamos un clavito a la pesa, como un tornillo. Por acá, por abajo, si veíamos que era alguien que sabíamos que compraba chicharrón, así, le atorábamos el tornillito y le dábamos de menos. Y le cobrábamos más y ya nosotros agarrábamos.
2: Porque eso se pesa en el momento. Ajá. Entonces tiene que ver el cliente que la báscula
5: ¿cuánto
2: báscula
5: peso le doy? Más o menos así. ¿Quiere que le parta aquí la barra? Así, ahí. Órale, ya lo que sea y lo pesas. Otro pedacito y la otro pedacito. Pero allá a la báscula le poníamos un tornillo por abajo. Un tornillo largo.
2: Para que apretara.
5: Como unos 100 gramos. Y esos 100 gramos los pagaba la persona y nosotros nos lo.
2: Es que con 100 gramos sí aguantas una fiesta.
5: No, Sheila, pero de queso con suero, no sin suero, güey.
2: Déjame, le marco otra vez a este güey.
5: No, ya déjalo, hombre, le va a diabetes. Ay,
6: ¿dónde vos? Tu llamada.
2: La señora esposa, Jocelyn Escobedo, culpable de esta llamada, está mía de la risa. Pero
5: no puedes decir esa palabra.
2: Doblada de la risa.
5: Ah, bueno, doblada de la risa.
2: Y ya se mojó los pantalones.
5: Las pantaletas. A ver si nos contesta.
2: Ándale, Hugo.
5: No, socia. Dice por acá, buenos días, socia. Los repartidores.
2: Lito.
5: Dice, los repartidores tienen la función de repartir y de cobrar muchas veces.
2: Y robar.
7: Oiga, no, sí, en todos lados. Ya.
5: Es la función que no nadie te la dice, pero ya te la sabes, sí.
7: Oiga, no, sí, en todos lados se hacen tranzas. Ahí en el taller el primo Pancho cambiaba el aceite por cigarros, ahí con el señor del taller de enseguida. Sí, es carajo, primo Pancho.
5: Agarrabas algo así, lo te lo guardabas y... De hecho,
2: como que no quiere la cosa. Mi papá repartía maseca, gamesa.
5: Ajá.
2: Y así que. Pero
5: en el tráiler, o sea, ya esos eran toneladas de maseca.
2: Mi papá no robaba. Cuando llegaba a descargar, ahí mismo donde descargaba, le decía: mire, ¿sabe qué? Ya, llenamos bodega, llévese este costal para su casa.
5: Ajá.
2: Llévese.
5: O sea, había abierto un costal y no, así no lo vamos a agarrar, lléveselo para su casa.
2: De 30,000 cajas le decían: pues tengo una cajita de galletas.
5: Sí.
2: O sea, pero mi papá no la guardaba antes de que llegara a descargar allá en el camarote, hijo, donde no la vean.
8: Y ahorita que ya están grandes, ¿a cuánto dan el kilo de chicharrón?
2: ¿En cuánto están ahí en mis abuelos?
9: Ya traían barrio, ya traían mañas con ese peso. Entonces quieren decir que los chicharrones a ustedes les salieron gratis.
10: Ay, discúlpenme, socias, andaba haciendo algo, estando trabajando. Pero si quieren el número, me dicen otra vez de lo que les dije.
5: ¡Ay, aquí está otra evidencia, Chila! ¡Ay, ay! Oye, hombre, pues...
2: ¿Otra?
5: Otra, no, ya.
2: Hay que dejar algo para los otros programas, pobrecitos, güey.
5: No, pero es que como aquí son reales.
2: No, pues que están como perro en carnicería, güey.
5: Es que la neta, todo nos pasa a todos. No nomás al pollo, siempre dicen, al pollo todo le pasa. A la Chavi todo le vive con sus administraciones. No somos nuevos, ya no la sabemos.
2: Ajá.
5: Ya no la sabemos.
2: Carteras a todas las han dejado, como a la Chavi.
5: Claro,
2: como...
5: a todas nos han cuerneado.
11: Sí, ahora preguntémosle al pollo que si se robaban los brasieres de los tendederos.
5: Dice... Socias, ahorita que estaban hablando, mira, se fue el TikTok Live, tan bueno que estaba. Aviéntatelo aquí, Madre Santa. Ahorita que estaban hablando con la señora de
2: finalizar.
5: Cancelar, ¿no? Porque se va a acabar. Ese es nuevo totalmente. Ahorita que estaban hablando más antes.
2: ¿Que no iba a finalizar ese?
5: No. Ahorita que estaban hablando con la señora de temprano, la señora Santos.
2: Ey.
5: Nos mandaron este audio, ¿y qué dice?
10: Socia, díganle a Santos que no se agüite, que es una victoria, que siga, que le eche ganas y pensar primero lo que dice Dios y ya después lo que dice
2: el doctor.
10: El humano.
5: ¿Se acuerdan de esta llamada que hicimos ahorita de una señora que ya la tienen, ¿cómo se dice?
2: Celebró su cumpleaños ayer, tiene cáncer y dice que no sabe si celebra el próximo cumpleaños.
5: Según los doctores no va a llegar. Desahuciada, gracias por la palabra.
10: A mi hermano lo desahuciaron hace 26 años y aquí anda penando.
5: Tiene 26 años que lo desahuciaron a este vato, márquenle a mi hermano.
2: Yo creo que así sería yo, si me desahucian, soy tan ahuevada que me voy pura madre. Tú no me vas a decir a mí cuándo me voy a ir, ¿qué te pasa?
5: Ni que fueras el doctor, ni que hubieras estudiado para esto. Oh, es que estás muy raza ferrada, está loca, por eso nadie la agarra. ¿Verdad? Por eso no se cae. Bueno, buenos días.
12: Buenos días.
5: Disculpe, estamos hablando en este momento al más allá. Espérame, déjame pongo. Voy a poner música de.
2: Espiritual.
5: De Ultratumba.
2: ¡Ay, guardia!
5: Así lo voy a poner. Permíteme tantito, Quería hablar con.
2: Buenos días.
5: Buenos días. Estoy hablando al más allá.
12: No está hablando al más acá.
5: No se llama. Usted, discúlpeme, señor, le tengo una pregunta. Usted, según los doctores, ¿usted ya no está en esta tierra?
12: Ah, carajo, nunca he pedido para pagar un puente a la...
5: ¿Tienes alguna enfermedad? ¿Tuviste?
12: Ah, parezco la mano del diablo, tengo todas.
5: Tengo todas las enfermedades. Uno, una. ¿Cuál quieres? Dijo.
12: ¿Cuál necesita para dársela?
5: Y según la medicina y la ciencia, ¿hasta dónde estaba pronosticada o está pronosticada tu vida?
12: Hasta el día siguiente.
5: ¿Por cuánto tiempo ha estado pronosticada? Solo por hoy.
12: Desde hace 10 años. No, 1996.
5: Mira, yo no soy muy buena en las matemáticas, pero el 86 al 2006 no,
2: en el 96.
12: 96.
5: ¿En el 96 te dijeron que era tu último año?
12: Sí.
5: Ay.
12: No, mi último año era mi último día. Mi último esperanza.
5: A ver, la neta, nos pasó, estás ahorita al aire en la raza 93.7, nos manda tu número, tu hermano. Y nos dice que tú, la neta, que eres un alma que está penando en la tierra.
12: Ay, hijos, no sabía.
5: Que según los doctores, tú ya te hubieras petateado hace 26 años.
12: Sí, no, en el 96 me enfermé de cáncer. Empecé en septiembre con quimioterapia en México.
5: Ajá.
12: Y hasta la fecha sigo batallando con la diabetes y el asma.
5: Entonces, te dijo el doctor, disfrútelo, que se nos va a ir.
12: Sí. Me dijeron que tenía remedio y me empezaron a dar quimioterapia en México. Pero me compuse un año y estuve 8 meses bien. Y luego volví a un chequeo y me pasaron con un doctor y me dijo, ¿sabes? Me dijo, a los jóvenes, ya estoy viejo. Me dijo, ¿sabes qué, joven? ¿Sabes cuánto cuesta mover un muerto de 3 estados? Le dije, ah, carajo, pues no, nunca he sido muertero. Y me dijo, no, pues te sale muy caro. Digo, así que váyase a morir a su pueblo. Y dije, ah, hijo, ¿cómo? Me dijo, no, es que no puedo hacer nada por usted. Esa fue la primera vez que me dijeron que me iba a morir.
5: Esa fue la primera vez.
12: Uh-huh.
5: Esa fue la primera vez que te dijeron, oiga, vaya haciendo el hoyo, señor, porque de hacerlo todo solo, está canijo.
2: Si ve moscas alrededor de usted, no se asuste, es muy normal.
12: Sí,
5: cargue una bolsita de cal. Oiga, aquí todos lo agarramos con humor, espero no te ofendas.
12: No, ¿por qué me voy a ofender? Es parte de seguir viviendo.
5: Le dijeron, oiga, señor, ¿y usted tiene seguro de vida? Váyalo comprando, sí, para dejar bien acomodados a tus familiares.
2: No manches, ya tiene 30 años pagando el seguro.
5: Ah, son 30 años, por cierto.
12: En ese tiempo estaba soltero, no iba a dejar aliviado al botudo.
5: ¡Ah, ya estás casado! ¿Ya estás casado?
12: Ya.
5: No, hombre, qué ilusionadota para tu esposa, güey. No, hombre, como quiera yo mañana que he pasado viuda y ándale. Ya llevan 30 años,
12: güey. Sí, es que me gustan las vidas contentas.
5: No, si así fuera tu esposa, ni madre. Tú me dijiste que yo iba a enviudar joven, güey. Dijo el doctor. Sí, mire, sí. Usted tiene cáncer, pero váyase poniendo un tese de tierra en la cara. Dijo, con eso me aliviano, ¿no? Se va acostumbrando.
12: Sí.
5: Ay, perdón.
12: Que los gusanos no me van a querer. Pues había re feo con la que me da gracia, porque todavía los zancudos no me pican. Nomás vuelan alrededor, pero no se atreven a picarme.
5: O sea, no te quieren ahí arriba ni ahí abajo, compadre. Tú desahuciado. Te dijeron que hace 30 años, acércate para el panteón para
2: no la cargando. Que se está riendo de ti es la Chavi, no, por si no, llegas a jalar no, patas, no, es la no, machaparrita, no. La de patas de sillón. ¿Y qué se siente vivir así, güey? Porque la neta, bueno, pues yo así vivo, güey, yo no sé ni qué pedo mañana, ni qué voy a comer, pero
5: ¿te arrimaste para tu rancho cuando te dijo la doctora, váyase arrimando para allá para que le salga más barato?
12: No, pues me fui con unos primos que vivía allá en el Chilango y me dijeron, pues no te agüites, güey, pues síguele. Y pues ya en México no me quisieron curar. Entonces una señora que era notaria pública, que se llama Estela, le dijo a mi hermano que tenía los beneficios, que qué estaba haciendo allá en México, que me viniera para acá. Y acá me encontré una doctora que se llamaba Débora Pro y fue la que me dijo que tenía experimentos que nunca había usado con personas, solamente con animales. Y ella fue la que me saludó a sus experimentos.
5: No, hombre, güey, quiero no reírme, pero neta, güey, te animaste, dijo. Animal de dos patas.
2: Mira, conmigo. Ve el ratoncito. Mira cómo anda toda madre.
5: Cérrate feliz.
2: Es que yo
5: neta,
2: creo
5: que
2: llegas a un punto donde
5: ya. Lo que sea.
2: Lo que sea.
12: Sí, pues eso es lo que hice y ya. A lo que caiga, como sea, me dijeron, no tienes nada que perder ni nada que ganar. ¿Cómo que se lo va a llevar la...?
5: Pero ya ganaste un chorro, güey.
2: ¿Cómo que ya te estabas mosqueando?
5: Oye, ¿y esa señora Estela qué? ¿No ha patentado el medicamento? ¿Qué pedo? Digo, ya te tiene...
12: No. Estela era la que le dijo a mi hermano, era la contadora de él.
5: Ah,
12: dijo la que le dijo que andaba haciendo en México, que viniera para acá.
5: Ok. Ah, ya hasta papeles tienen, mendigo.
2: Ya tenía.
5: Ah.
2: Se andaba haciendo güey allá en México, no le gustaba trabajar. Vale. Bueno...
5: ¿Y luego?
12: No, sí me gustaba trabajar, lo que no podía trabajar me dolía un chingo. Ni la bola.
5: ¿Qué te dolía?
12: Más me dolía pues, el estómago y la espalda. De que nomás me dolía las noches, era lo malo que no me dejaba dormir. El dolor.
5: Amigo, sí. ¿Llegas acá con esa doctora? ¿Te pone lo mismo que le puso no, a las ratitas?
12: Llegué a John P. Smith, que fue donde me atendieron. De nuevo, y estaba un doctor, un árabe. Y después sacaron ese árabe y llegó la Débora Pro, la que era la que experimentaba.
5: ¿La Débora? ¿La señorita Meltroso?
12: Sí.
5: ¿Devórame el trozo? Se llamaba Deborah. Ok.
4: Sí.
5: ¿Y esa Debbie qué? ¡Qué miedo!
4: Ella fue la que me dijo de los experimentos de animales.
5: ¡Qué miedo! De
4: habíamos tres, señor, tres personas.
5: Ah, yo pensé que María. Dos ratones y tú.
4: No, había una señora que se llamaba María, un niño que se llamaba Edgar y yo. Y de los tres, los dos fallecieron, yo soy el único que sobreviví.
5: ¡No, no manches, güey! No, oye, aquí hay otro pedo.
2: Espérame.
5: Tú has de haber sido bien canela y algo estás pagando, güey. Porque si no, yo.
2: Imagínate, vamos a hacer un experimento. Y ya se nos fue el primero. Y tú con el experimento. Y tú ya inyectado. ¿Sí? Sácamelo.
5: No,
2: me estoy riendo, pero. Estoy. No, ¿por qué me estoy riendo?
5: Hay que verle el lado positivo. Somos latinos.
2: No sé, o sea, ¿por qué me estoy riendo?
5: Yo sí sé. Pero, por qué.
2: Al ratito voltear.
5: Oye, ¿y qué sentiste, güey?
2: Y los ratones.
5: ¿Cuándo fuiste al entierro de los otros?
4: No, yo nunca fui al entierro.
5: No,
4: cuando, cuando a la señora María, a ella es el. La enterraron cuando yo estaba en quimioterapia, yo no supe. Y al muchacho que se llama Edgar, pues yo estaba abierto de la panza, también me dijeron hasta los tres días que se había muerto.
5: No, y como. No, me saliste de quimioterapia y lo tenemos una buena y una mala. La buena es que saliste, la mala es que la señora ya.
2: Espérate tú. Y la señora María se curó. Ya está mejor que nosotros.
5: Se mudó.
4: Me hicimos un examen a la señora María. Dije, va a estudiar, ¿no? O lo reprobó, se murió.
2: ¡Ah, qué gacho eres! Oye, amigo.
5: ¡No manches!
2: Pareces un chiste. La neta, güey. O sea, ¿y valoras la vida?
4: Pues, mi amor, me ha costado un montonal tenerla.
2: Hijo de tu. La neta, eres una. Un caso,
5: pues es un chiste viviente.
2: Compadre, la neta, qué fregón, qué bendición.
5: Aquí es cuando yo digo, ni la medicina, ni el dinero, solamente Dios va a decidir a quién dejar en este bendito mundo. Y tú, todavía tienes una misión en este mundo, por eso aquí andas.
4: Pues sí, nomás si te... Me va a mandar una misión de seguir chambeando.
2: Pues a lo mejor sí, compadre, pero discúlpame que me diera risa.
5: Tu presencia.
4: No, sigue riéndome.
5: Tu presencia algo tiene que hacer en este bendito planeta que todavía no es requerida en el más allá. La señora María a lo mejor ya había criado hijos, ya había hecho feliz a su esposo. El niño Edgar, un angelito pequeño, sin maldad.
2: Dice tu hermano que qué fregón. Que Diosito te permitió seguir compartiendo con tu familia todos estos años, que te aman.
4: Pues sí, yo sé que me quieren.
5: Y aquí hay unos boletos

0: por uno.
1: Dice por acá, nos tienen riéndonos de algo que no nos debemos reír.
2: Todos nos vamos a ir al infierno. Este fue el show.
1: Algún día, Chila. Algún día.
2: Nunca sabemos cuándo.
1: ¿Cuándo nos vamos con la señora María?
2: No, el señor este nos va a enterrar a todos, no manches.
1: Este es el show de la
2: sociedad. ¡Hasta marrana!
1: ¡Qué perro show! ¡Gracias por venir! Me quedo con todos sus audios ahorita.
2: Ya mañana es viernes.
1: Ya no hay tiempo. No, todavía no.
3: Ya mañana es viernes.
1: Miércoles.
2: Viernes.
1: Miércoles.
2: ¡Ya mañana es viernes!
1: Saludos al Pancho que se robaba los botes de diésel de aceite y los cambiaba por cigarros. ¡Vámonos!

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0: la gente que nos ve y que nos escucha esta mañana de martes 21 de julio aquí en Don Cheto al Aire, en esta mañana sin Don Cheto al Aire. Gracias por estar con nosotros, gracias a la gente que nos ve a través de Estrella TV, del YouTube de Don Cheto al Aire, de las 43 emisoras a lo largo y ancho de Estados Unidos, allá en Don Cheto México en la aplicación o en La Bestia Grupera en Guanajuato. Gracias por estar esta mañana con nosotros. Nos acompaña, le saluda Said García Solís, nos acompaña la guapura de la radio y la televisión.
1: Gracias, aquí estoy.
0: Originaria de Jalisco, Giselle Bravo, buenos días.
2: Dijo de Jalisco, mujer, está hablando en fémino, pero si tú, gracias,
1: baby. No, es que cuando ahorita lo al principio dije.
2: Bueno, cuando habló en mujer y me da risa como tú luego te auto.
1: No, dijo, la guapura, la hermosura, gracias.
0: Y anda tostoneando, se cree el niño de la radio, pero es un don, el Chino al Aire, buenos días.
1: Señor. La juventud, señor, el levanta ratings, aquí estamos, porque Don Cheto no está, pero no se preocupe. Aquí estoy.
0: Señor al aire, buenos días, ¿cómo estás, Chino?
1: A seguir manejando el barco que no se hunda.
0: En los controles, la guapura de Zacatecas, estrenando aretes. Bueno, no sé si se los quitó alguna señora, pero ahí está la guapísima Erika González, la Ferrari, buenos días.
3: Good morning, esos me los trajeron de Jerez.
0: Sí. ¿De Jerez, Zacatecas? ¿Quién te los regaló?
1: Doña Juventina, que paz descanse, gracias, Doña Juventina.
3: Jenny y César.
0: ¿Cómo?
3: Los que me regaló Jenny y César.
0: Ah, están muy bonitos, ¿eh? Jenny y César, gracias por los aretes de aquí de...
1: Abuelita Juventina.
0: De mi tía Gertrudis. Gracias.
1: Por todo.
0: Y bueno, él está en varias estaciones de radio a lo largo y ancho de Estados Unidos. Está en la estación local, nuestra estación hermana de Los Ángeles, la que
2: el
0: buena.
2: Chino otra vez.
0: Pero está el patrón al aire esta mañana con nosotros.
1: Empado de Dios, le llamamos aquí.
0: Un panzón por otro panzón, dicen en las redes sociales.
4: Ya me mandaron ahí mensaje, @ el patrón al aire. Me pueden seguir en Instagram, Facebook.
2: ¿Ya te están buleando?
4: Ya me están buleando, panzón, ex panzón, por favor.
2: Ya, porque.
4: Que mucho jeringazo me ha costado.
0: Somos el club de las ex gordas. Aquí, puro tircepatide.
1: Atiende la tirce, compa.
4: Y le pego un tostonazo para mi compa Chino, un tostonazo el viejo. Y le voy a decir, el viejo del tostonazo.
0: El viejo del tostonazo.
2: En esta mesa les garantizo que son puro vato picado.
0: Exacto. Puro vato calado, porque
2: puro
0: ya los picaron a todos.
2: Picado.
4: Compañera,
2: todos
4: no puedo
2: los martes
4: decir lo
2: me los pican a mis compañeros.
0: De hecho, hoy viene nuestra dealer, Laura, CEO, Laura Jaimes, de ahí de Healing Therapy. Viene a ponernos nuestro tostón.
1: No, sí podemos decir que todos estamos picados.
4: Bueno, ahí no puedo decir lo contrario, la neta. Ahí
2: la
4: sí
2: neta, no puedes negarlo, patrón.
4: La neta. Y yo estaba checando las fotos ahorita y le dije a la compañera, ¿ya necesita fotos nuevas, compañero?
2: Sí, ya.
4: Damos.
0: De hecho, nos fuimos a un evento y nos preguntaron, patrón, ¿ustedes de dónde se conocen? Es que nos pican juntas.
2: Vamos al mismo lugar a que nos piquen.
4: Se ve, dijo.
2: Exacto.
0: Oiga, esta mañana comenzamos. Eso es Notichet. ¡Oye, Notichet!
2: Donald Trump empieza a presionar para excluir a ciertos inmigrantes del sistema bancario e impulsar la autodeportación. Les tengo todos los detalles también.
0: Le dan cadena perpetua al Mayo Zambada. Elijan un camino diferente, le dice a los jóvenes. Además,
1: vas a hablar también aquí.
4: Esto apenas comienza, según la DEA. Irá por funcionarios corruptos.
1: No te... Además, señores, vamos a hablar de México, porque ahora lo están acusando de tener nexos con los rusos. Le tengo los detalles también.
2: Y Estados Unidos lanza nuevos bombardeos contra Irán tras rompimiento en las negociaciones. Les tengo todos los detalles también.
1: Hablaremos de deportes con Tito Padilla. Ahí viene la jornada número 2 del fútbol mexicano, béisbol y mucho más. Y en los espectáculos...
0: El escándalo y el pleito entre Jimmy Humilde y Fuerza Régida.
1: ¡Racas!
0: Mbappé subió foto con Esther Esposito y la borró a los segundos. Luisito Comunica le da miedo a los fanáticos de BTS. Y papá de Nodal asegura que no están distanciados y que le paga todo a su hijo. Le tengo los detalles. Comenzamos. Esto es Notichet. Comenzamos. Buenos días.
4: Me paniqué.
2: Bueno, les cuento de esta triste historia, se podría decir, porque ya más o menos a principios de este año ya se estaban como que divulgando que iba a pasar. Pero bueno, resulta que la administración del presidente Donald Trump pues está preparando una nueva estrategia para limitar el acceso de los inmigrantes sin papeles al sistema financiero de Estados Unidos. Una medida que, pues según la Casa Blanca, busca incentivar la autodeportación al de hacer pues difícil el uso de cuentas bancarias y otros servicios para el inmigrante. Este anuncio fue realizado nombrado, para ser exactos, por Stephen Miller, subjefe del gabinete de la Casa Blanca, quien aseguró que el Departamento del Tesoro ya emitió nuevas directrices para las instituciones financieras y que va a comenzar reuniones, señores, con bancos para avanzar esta implementación de esta política. Durante una entrevista recientemente, pues Miller explicó que esta iniciativa deriva de una orden ejecutiva firmada por Donald Trump en mayo, la cual instruye a las agencias federales revisar el acceso de los inmigrantes sin papeles a productos financieros. También este funcionario sostuvo que muchas personas en situación migratoria irregular, pues están utilizando cuentas bancarias, tarjetas de crédito y depósitos directos para recibir sus salarios, por lo que restringir ese acceso se va a convertir en una herramienta para aumentar las salidas voluntarias del país. O sea, básicamente están tratando de atarle las manos al inmigrante de una manera u otra, y pues que saben que el inmigrante viene a chambear, y claro, ¿de qué manera lo van a hacer? Pues interviniendo en sus cuentas bancarias.
4: La cosa es ahora que los banqueros den su brazo a torcer y quieran hacerlo, porque también va a ser un golpe para ellos también.
0: No, claro, van a perder mucho dinero.
4: Y aparte, pues la cosa está apretando, pues ya nomás les quedan 4 meses para noviembre. Pues sí. Andan apurando por todos lados.
2: Pero esa parte también creo que es muy importante. O sea, sí siento que va a estar difícil en cuestión de, como no sé si tú mencionaste, o sea, ¿de qué manera va a afectar el país que tú les estés atando las manos de esa manera al inmigrante? Aparte, el inmigrante, el chambeador de aquí tiene su IT number, o sea, hacen sus
0: pagan impuestos.
2: Y pagan impuestos, o sea, ya literal vas a perder control y récord de todo lo que se está haciendo.
0: Señores, la mayoría de los inmigrantes en este país que no tienen papeles viven con miedo. Trabajan un friego.
2: Sí.
0: Pero viven con miedo. Y ese miedo les hace pagar sus impuestos y hacer un montón de cosas. Pues sí. Realmente la gente que se dedica o que hace delincuencia o algo es un mínimo porcentaje que señores como Donald Trump han querido invertir las cifras o invertir las cifras para decir que la gente que viene aquí viene a delinquir y a hacer tranzas, y no es así. La gente, la mayoría de la gente inmigrante que viene a este país, viene a chambear.
4: ¿Sabes qué? Lo único que yo sí le veo que hemos fallado mucho, sobre todo los hispanos, los latinos, los que ya tienen papeles y pueden ejercer otro tipo de trabajos acá, que no conocemos a nuestros representantes. Yo lo he visto por mucho tiempo, de que la gente no conocemos a nuestros representantes y son los que hay que llamar, los que hay que estar pendiente para que puedan cambiar la ley. Y lo que pasa, sobre todo en los hispanos, en los latinos, no conocemos a nuestro representante.
0: Pues que no nos interesa la política.
4: Exacto, y nos debe de interesar sobre todo en estos
2: temas. Pero entonces, ¿ahora qué procedería? Sí, o sea, si empiezan a atar de las manos al inmigrante de esta manera, ¿qué es lo que va a hacer? Porque así me comentan. Por
0: pues ejemplo, es que los están orillando justo a que se autodeporten.
2: Que les den el cheque, lleguen a un lugar a cambiarlo y ya, pero ya no van a tener cuentas bancarias, me supongo.
1: Pero es que eso existía. O sea, entonces, si te quitan la cuenta de banco, vamos a regresar a las tiendas a entregar el cheque y que nos lo cambien.
0: Claro.
1: Así de fácil. Ah. O sea, no va a cambiar. No. Vas a afectar la economía de este país porque los bancos.
4: Y va a haber mucho dinero, va a haber mucho cash, como había antes. ¿Sí? Cash por todos lados.
0: Oigan, después de pasar prácticamente 2 años en una prisión federal de Brooklyn, Ismael El Mayo Zambada, fundador del Cártel de Sinaloa, entró cojeando a la sala del tribunal donde se escucharía su sentencia. Vestía uniforme de prisión color beige y apareció con el pelo y la barba blancos y muy desmejorado. Antes de escuchar la sentencia del juez federal de distrito Brian Cogan, Zambada leyó una carta pública en la que reconoció que asumiría la responsabilidad de sus crímenes y además llamaba a poner fin a la violencia en México frente a facciones criminales. El Mayo reconoció que sus acciones causaron daño a México y mandó un mensaje a los jóvenes. Elijan un camino diferente, fue lo que dijo El Mayo Zambada en esta carta. No fui a juicio porque no quería negar la verdad, dijo Zambada en el tribunal. Hoy me presento ante ustedes sabiendo que mis acciones causaron daño, un daño real. La violencia debe acabar en México y en cualquier otro lugar. Si pierden, se pierden demasiadas vidas. Nadie gana con este tipo de guerras. A la próxima generación le digo, elijan un camino diferente. Zambada no mostró ninguna reacción cuando el juez federal de distrito Brian Cogan leyó la sentencia de cadena perpetua. Joseph Noyela Jr., fiscal federal de Brooklyn, afirmó que espera que la sentencia aporte algo a la justicia de víctimas del cártel de Sinaloa. Ismael El Mayo Zambada pasó casi 4 décadas envenenando comunidades estadounidenses para obtener miles de millones de dólares en ganancias y ordenando el asesinato de cualquiera que se impusiera en su camino. Hoy, ese capítulo se cierra para siempre, afirmó Nocela en un comunicado. Tras la sentencia dictada el lunes, Nocela señaló que Joaquín Guzmán López reconoció haber planeado el secuestro de Mayo Zambada cuando se declaró culpable de otra sentencia de cargo relacionada con el cartel. Declaró ante el tribunal y afirmó que había orquestado el secuestro del Mayo. También dijo que esperaba ganarse el favor del gobierno de los Estados Unidos por haberlo hecho, afirmó Nocela. Estados Unidos dejó prácticamente claro que no toleramos el secuestro y que no recibirá ningún reconocimiento para nada por supuestamente haber ayudado en el secuestro. No, sí fue un secuestro.
2: Exacto, es lo que dice.
0: De hecho, las autoridades están reconociendo que fue un secuestro y que además ese secuestro que supuestamente el hijo del Mayo del Chapo iba a servir para que le redujeran la sentencia a su padre o para que le redujeran a ellos cualquier sentencia, no va a servir de nada porque no está de acuerdo el gobierno de los Estados Unidos con el secuestro y de la forma que entregaron al Mayo Zambada.
4: Oigan, ¿y el Rocha?
2: Y él sigue brillando
4: por... ¿Y el Roche?
2: Mira, yo espero que con toda esta lucha que están haciendo, pero ¿qué va a hacer Estados Unidos respecto a la adicción que hay aquí? Porque puedes echarle la culpa y es muy fácil decir, no, es que México, que México, que México. Pero aquí, ¿en qué está aportando Estados Unidos para ayudar a su sociedad a que no se consuma?
4: No, la oferta y la demanda.
0: No solo eso, lo platicamos la semana pasada y la verdad es que la gente que vive en las calles, la gente que está en el barrio y la gente que está en diferentes zonas y comunidades de aquí, de los Estados Unidos... Los carteles también existen en Estados Unidos. A mí hay carteles.
2: No, aquí también hay que te cobran piso. O sea, claro. Vas a las comunidades pues humildes y también le cobran piso a la gente que tiene sus puestitos y sí. Eso. O sea, no es nada nuevo. Entonces, por eso a mí me da risa que se burlen de México cuando aquí pasa lo mismo, solamente que el gobierno y se le tapa más aquí en las cositas. Pero hay de eso o hasta peor.
0: Carteles, narcotráfico y venta de droga. Hay al por mayor aquí en los Estados Unidos.
2: ¿Para qué nos hacemos?
0: Y todavía siguen señalando que en otros países como México son donde existen este crimen organizado. Aquí también existe, ¿eh?
4: Sí. Así,
0: y en muchas ciudades.
4: Aunque la DEA, pues vámonos con la otra nota. La Administración para Control de Drogas de Estados Unidos, la DEA, advirtió que va a intensificar las investigaciones contra funcionarios públicos vinculados con el crimen organizado. Luego de lo que acaba de decirse ahí, de que Ismael El Mayo Zambada fuera sentenciado a cadena perpetua por una corte federal en Brooklyn. Tras conocerse el fallo, el director de la DEA, el famoso ya Terry Cole, aseguró que la cadena, representa apenas el principio, apenas esto comienza. Es una estrategia para desmantelar las redes criminales y perseguir tanto a líderes del narcotráfico como a servidores públicos que colaboren con ellos. Fíjense lo que dijo: si traficas drogas letales, te lucras con el sufrimiento ajeno y amenazas a nuestras comunidades, la DEA va por ti. Ya seas un narcotraficante o un funcionario corrupto de gobierno, la DEA va por ti, declaró durante una conferencia de prensa al término de la audiencia. Cole sostuvo que la corrupción fue un elemento clave para que el cártel de Sinaloa operara durante décadas. De acuerdo con los fiscales estadounidenses, Zambada utilizó sobornos, influencia e intimidación para proteger a la organización criminal de las autoridades tanto en México como en otros países. Zambada, de 76 años, se declaró culpable de cargos relacionados con el tráfico internacional de cocaína y fentanilo. Pues, ¿escucharon ustedes algo que no supiéramos?
2: No, pues es que ha existido desde siempre, no es el último, ni el, no va a ser ni el primero ni el último, vamos a ser honestos. Y a mí lo preocupante es de que yo quisiera que esta misma energía que le ponen a esto, también le pongan energía a lo de los pedófilos, al trata de tráfico de niños, o sea, lo del Epstein Files, ya nadie está hablando de ello, ya murió, ya lo enterraron, lo de las armas a México, ojalá que todo eso lo pusieran también en eso que es un problema también mundial.
4: Es que yo me los imagino, ¿no? En la reunión y dice, a ver, ya se acabó el mundial. ¿Qué sigue? ¿A dónde le damos?
2: ¿Cómo le tapamos a esto y cómo destapamos esto para taparle?
4: Exacto.
2: ¿Cómo distraer?
4: Qué casualidad que la sentencia y todo lo fueron recorriendo y se terminó el mundial y a los días, ahora sí. Vamos a retomar
2: el tema. Para llamar la atención.
0: Exacto. ¿En qué íbamos?
4: Sí, exacto. O sea, eso lo pudieron hacer en 39 días. No, lo fueron recorriendo, la audiencia y todo. Órale, vámonos con esto ahora sí. ¿Qué seguirá? ¿Quién sabe?
1: Y hablando de más cortinas de humo, pues precisamente a través de un informe de 100 páginas dedicado principalmente a Cuba, la administración del presidente Donald Trump ya retomó declaraciones realizadas desde el año 2022, donde un comando de Estados Unidos, el general Glenn Van Herk, aseguró que en el Capitolio aseguró que México tiene a los grandes principales de inteligencia rusa en México. Así es, su base de operación rusa, la mayor o la más perra, está en México. De acuerdo con el documento, Hay presencia de oficiales rusos de alto nivel, quienes presuntamente llegan a México como diplomáticos, obviamente para obtener información relacionada con Estados Unidos, y esto pues ha generado diferencias entre Washington y el gobierno de México en los últimos años. Supuestamente el reporte también recupera información publicada el año pasado por el periódico The New York Times y documentada, donde dicen que la Agencia Central de Inteligencia de Estados Unidos, conocida como la CIA, elaboró una lista de 24 presuntos espías rusos acreditados en México como presuntos diplomáticos nada más. ¿Y cuál? Están llegando a México y supuestamente desde México están investigando o están
2: aquí. Pues aquí también tienen espías.
4: Trusca la matrusca.
1: Pues dicen en este documento que desde el 2022 hay agentes rusos en México, pues espiando a Estados Unidos desde la época de...
4: Desde la Guerra Fría, cuando empezó todo eso, incluso...
2: En todos lados.
4: Se ha hablado de incluso que hasta presidentes de México también estaban ahí involucrados ahí en ese asunto.
1: Pues debemos recordar que ahorita Estados Unidos ya fue por Venezuela. Ahorita está yendo por Irán. Y su siguiente punto es Cuba. Y de pretexto, pues también México, que está al ladito.
4: Ahí un lleguezón ahí. Imagínate un ruso viviendo allá en Chocotlán. Imagínate un ruso. ¿Cómo es en Chocotlán?
2: En una cueva ahí.
4: ¿Dónde vives en Chocotlán?
1: Chocotlán.
4: Ay, matrusca, la matrusca.
2: Oigan, ya para finalizar, y hablando un poquito de Irán, pues el Comando Central de las Fuerzas Armadas de Estados Unidos anunció el inicio de nuevos bombardeos aéreos contra objetivos de Irán por novena jornada consecutiva después de que Washington diera por reiniciado el conflicto la semana pasada. En un breve comunicado publicado en X, el ejército estadounidense informó de que los ataques empezaron a las 19 horas local en Washington. ¿Qué sería eso, 19?
1: 19, las 7.
2: Bueno, y aseguró que estos bombardeos seguirán degradando las capacidades militares de Irán usadas para atacar barcos comerciales y marineros civiles en el estrecho de Hormuz. El anuncio llega horas después de que el mismo CENTCOM hiciera pública la muerte de un tercer soldado estadounidense, esta vez en el norte de Irak, que se suma a las dos muertes de otros uniformados en Jordania, además de la desaparición de otro militar. Y estas han sido las primeras bajas estadounidenses registradas en este conflicto desde que la semana pasada pues se rompiera el alto el fuego entre Teherán y Washington. En total, ya son 16 militares estadounidenses que han perecido hasta el momento en la guerra contra Irán, que arrancó el pasado 28 de febrero. Así que, pues bueno, esto apenas viene empezando, señores.
4: Otra vez, otro distractor.
2: Otra.
4: ¿A quién le conviene más la guerra esta?
2: Ya, pues aquí.
0: No, es que todo el mundial, nadie habló de Irán. Estaban ni del mayo y de repente ahorita otra vez ya todo. ¡Órale! ¡Órale!
1: Pues estamos a la normalidad.
2: Importante.
4: Sí, a lo que te truque, chencha, para que la gente esté al pendiente de otra cosa y pues bueno, así está. Y eso pasa hasta en las mejores familias, ¿no? En todos los países.
1: Y hablando de lo que regresó a la normalidad, vamos a hablar con Tito Padilla porque viene la jornada 2 del fútbol mexicano, ya regresó. Ahí viene la NFL.
2: El béisbol también.
1: También Mora, oye, no está convocado a la sub-20. ¿Por qué? Los detalles con Tito Padilla al regresar.
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0: de deportes y nos comunicamos con un experto. Que ayer se medio equivocó, pero...
1: ¡Te encanta!
0: Pero poquito, poquito.
2: Oye, Tito, antes de que empieces, te quiero decir que ya se acabó el Mundial. Para que ya te dejes de comer 2 o 3 minutos de mi tiempo, al 40 es tu cierre, para que te limites, por el amor de Dios. Te dejé. Ahora sí que te sintieras a tus anchas mientras existían los 39 días del Mundial. Ahorita ya gobiérnate porque ya va a empezar otra vez el espectáculo.
3: Y por favor, el técnico nuevo de Atlas es Hernán Crespo. Hernán Crespo.
0: Tú dijiste que era Cristante, güey.
4: Hernán Crespo, eso fue el
1: mes. Es que su mente todavía está en Hawái. Es que a ver, Tito Padilla.
2: Tengo que decir algo, porque Tito Padilla nos lo ha dicho muchas veces que es disléxico. Y además, Tito Padilla, a diferencia de nosotros que tenemos aquí la computadora y el celular, él está utilizando su celular como la cámara para que lo grabe. Entonces, todo su segmento lo dice de memoria.
3: Maestro.
1: ¡Eso!
2: O sea, él no está viendo en otro lado ni los nombres ni los datos. Entonces,
1: y aparte no está usando ChatGPT como otros.
2: Exacto.
0: Chino. Pero dislexia es chino. Que digas Crespo Hernán, no que digas Cristante, así como que...
3: No.
1: Déjalo.
2: Estamos en vivo y pasan a veces cosas, Tito. Yo sé que tú sabes de deportes, que eres un apasionado del fútbol y del deporte. O sea que échale. Es tu momento.
3: Lo perdonamos y nos lleva a la mojarra loca a todos. Nada más.
4: Ah, bueno. Vamos de renco, eso sí. No hay problema. Buenos días, buenas tardes. Hoy hablando de que se terminó el Mundial, Zahid, festeja no únicamente en España. El día de ayer llega la selección española, la reciben con Cielito Lindo, con Sigo Siendo el Rey, pero no únicamente ahí. Inglaterra. Alemania, México, absolutamente todo el mundo está festejando el triunfo de España. Estuve mirando y digo, no, ya hemos hablado y hemos platicado, tengo bastantes amigos argentinos, al igual que Diego, aquí está Diego también, pero estuve mirando, y lo voy a decir de esta manera, no sé si ustedes, pero en TikTok estuve mirando tanta renegadera de muchos, entre comillas, periodistas o pseudo periodistas deportivos, quejándose de esto, quejándose. Únicamente entre 20 tantos o 25 encontré uno argentino que dijo él mismo, necesitamos un baño de tranquilidad, de sapiencia, de tranquilizarnos, la hemos regado con el mundo. ¿Por qué el mundo festeja no tanto el triunfo de España, pero festeja más la derrota de Argentina? Porque somos soberbios.
2: Oye, Tito,
4: porque no entendemos. Dime.
2: Hay dos cosas que te quiero preguntar y es una duda honesta y real. La primera es, yo lo dije el lunes, a mí me parece que el triunfo de España salvó al fútbol, porque si hubiera ganado Argentina, la afición hubiera perdido muchísimo por la credibilidad de la FIFA. En segundo, ¿por qué el mundo entero considera que la FIFA estaba amañada y en contubernio con Argentina para hacerlos ganar? Porque inclusive se hizo viral un comentario de una experta de deportes, una comentarista deportiva, que estaba diciendo que la FIFA estaba amañada, que la FIFA estaba corrupta y que la FIFA quería a fuerza que ganara Argentina. Y hasta Cristiano Ronaldo le dio like a ese comentario.
3: ¡Ah, caray!
4: Sí, es verdad lo que dices ahí. Cristiano Ronaldo da eso. Cristiano le dio también like al post o al Twitter de Kroos, el seleccionado alemán, ex seleccionado alemán, cuando dice que ganó el fútbol. Todo lo que está diciendo Zahid es verdad. Mucho tuvo que ver todo lo que pasó. Una línea recta donde Argentina desde los 16avos no se cruzó con ninguna top 10, con ninguna selección ganadora de un mundial, con ninguna que estuviera en el top 10, hasta llegar ya hasta los cuartos donde se enfrenta, a semifinales donde se enfrenta con Inglaterra. Pero de ahí para allá, todo esto dicen, movieron de grupo a Argentina antes de lo que fueron las bolitas calientes que se le llama. Y también tuvo mucho que ver para no enfrentar una línea más fácil, una línea más difícil.
0: Movieron para que fuera más, ¿cómo dicen? ¿Cómo dice fair? ¡Ay, en español!
1: ¡Ay, la hora! ¡Para que fuera justo!
3: ¡Venga, limpio! ¡Siente tu liga, chino!
2: ¡Más justo!
3: ¡Venga, limpio! ¡Siente tu liga! Pero lo que sí me va a quedar yo con el video, no sé si les viste, Tito, muchachos, si vieron el video cuando mete el gol España, hay una cámara donde pone donde está Infantino.
1: Ah, sí.
3: Y el Infantino como... Oh,
1: sí. Pues, claro. Pues de hecho, Donald Trump le hizo un comentario Infantino cuando estaban hablando de lo del Mundial, que era un una celebración de no sé qué, y luego le dijo, sí, con excepción cuando no gana tu equipo. No sé si vieron el, sí, ajá, que hizo ese comentario Donald Trump. Entonces, o sea, todo mundo se ha sospechado.
0: No tiene nada malo que se emocione.
1: Sí, pero una persona tiene que ser imparcial en su nivel.
4: Tienes
1: que ser imparcial, I'm
4: sorry. Y más él, Giselle, y más él, que es el presidente del organismo más corrupto, digo, del organismo sí. del fútbol más grande del mundo, en pocas claro. palabras. Sí.
3: Ahora la pregunta es, después del Mundial dicen que va a haber elecciones para presidente de la FIFA, dicen que va a volver a ganar Infantino, y a ver qué pasa también con el FIFA Gate también.
2: Ojalá que no.
4: Yo lo pongo en tela de juicio, mi buen, yo lo pongo en tela de juicio lo de puede ganar Infantino, porque en estos momentos África, por lo que le pasó a Marruecos y a Asia, por lo que le pasó a Irán, y Europa, la UEFA, están en que ya no quieren ver más a Infantino. Así de que pende de un hilo la que siga Infantino al frente. Lógico, ¿eh? Y vamos a ponerlo de esa manera, patrón. Mucho tiene que ver don dinero. Y si Infantino, con este gran ingreso que tuvo en este Mundial, la FIFA, no los países organizadores, tiene para repartir, ya no sé si vieron la serie del 86, cómo se reparten las bolsas, cómo te visito a tu cuarto, bueno, pues puede que sí, pero en este momento Asia, África y Europa están enojadísimos con Infantino, ¿eh?
3: No, y hay que recordar que en la FIFA, dato no menos importante, que lo mismo vale el voto de Cabo Verde, que lo mismo vale el voto de España o
4: de Alemania.
3: O sea, el mismo voto Alemania, vale, igual tiene el mismo poder, igual todo.
4: Sí, toda la razón. Bueno, ya que le dimos la paseada y la patadita de nos vemos ya Mundial hasta el 2030, vámonos directamente porque el día de hoy continúa, dijo aquí el patrón, siente tu liga, nombrecito. Pero Cruz Azul se medirá los Caboteros del Puebla. 6:00 p.m, tiempo de Los Ángeles, a esa arranca el partido, y Toluca Pumas, mi querido Chino, te toca bailar con Toluca, que arrancó vapuleando a mi Chivas, que no le dieron, es más, fueron a su casa, haz de cuenta que te invito a ti todavía, me rompes la vajilla por ahí en mi casa. 2-0 le ganó Toluca Chivas, pues ahora se enfrenta a tus Pumas, que tiene nuevo entrenador, que se lo robaron a Pachuca, y vamos a ver cómo le hacen, ¿no? Que 8:05, para que vean, 8:05 arranca el partido de Toluca Pumas, ¿eh?
3: Y luego el gol que le metieron ahí a la palenca, ahí
0: no va a pasar. Porque le roban el DT a Pachuca y 3-0.
3: Y 3-0, ese es
0: el refuerzo, toma.
4: Vamos, ahí está, ya, por ahí dicen que por qué, bueno, es que México lo que quiere es adelantar algunos juegos, ¿por qué? Porque tienen bastantes juegos, vienen también las copas entre Estados Unidos, MLS y la Liga Mexicana, viene el juego también de estrellas, que ya le estaremos dando y diciendo quién, cómo, cuándo y dónde estará pasando esto, por eso la Liga MX está adelantando juegos para tener un poco más de tranquilidad y no se le junte tanto juego a la gallina de los huevos de oro, que es el jugador, en pocas palabras.
3: Hay dos noticias para el Chino. Hay dos noticias para el Chino. Una buena y una mala. La mala es que los Pumas van a seguir perdiendo.
0: La buena.
3: La buena, que no hay descenso, mijo, no te agüites. Ay, ahí no van a descender.
4: No, hombre, ese artículo 30.
1: No pasa así.
4: Patrón, me dejaste votando ese artículo 35 que se sacaron de la bolsa tanto los directivos como los dueños. Bueno, si la FIFA es corrupta, la Liga MX...
3: Bananera, Tito, bananera.
4: Imagínense nada más. Zahid, Giselle, imagínense que ustedes compraron un equipo de expansión, que es la segunda división, entre comillas. Sí. Ustedes lo hicieron con el afán de decir, ok, lo compro, vamos a poner números que no sé exactamente, vamos con lo que cueste. Utilizaron $250,000 para comprar un equipo de expansión, soñando, así un sueño guajiro de que, quién sabe, alcanza a subir a primera división.
1: Algún día,
4: entonces,
1: algún
4: mis
1: día.
4: 250 mil se convierten en 5, 6, 7 millones. Miren, venga, le dijo la Liga MX. Artículo 35, los de Expansión no pueden seguir a, no pueden subir a la Liga MX, ni los de la Liga MX pueden bajar. O sea, como dijo el patrón, no hay descenso y estamos todos tranquilos.
3: Es como si aquí en la compañía plebada no nos fueran a correr nunca. Qué chula.
1: Mira,
0: es más, disfruta tu último
3: último
4: día. Señores,
0: ya para que te vayas bien contento.
4: Ya para terminar, mire nada más que bien, tenía que traerlo, nacido en Ensenada. Empezó a muy temprana edad, no tenía ni triciclo, no tenía ni una Bimex, no tenía absolutamente nada. Isaac del Toro está haciendo lo que quiere en estos momentos. Mis respetos para Isaac del Toro. Tercer lugar ahorita en este momento en lo que es la Vuelta a Francia, el Tour de France, y de esta manera alza bastante. Ha estado con su coequipero dándole duro y tupido, haciéndole pasadas, llevándolo atrás de él para que no sufra tanto. Ahorita ya Toshiel está en primer lugar con la playera amarilla, y Isaac del Toro ahí está con la blanca, como es el más joven, y en tercer lugar. Mis respetos para el nacido en Ensenada. De Ensenada para el mundo, Isaac, el torito, el toro, para que vean que todos los sueños, cuando hay sacrificio, se cumplen. ¿Qué les parece?
3: A todo lo que da el Isaac del Toro, ahí iba desde Maniadero hasta...
0: Así me siento yo, como el joven que llegó aquí con Don Cheto a,
4: chino,
0: a revolucionar.
3: Y sigue revolucionando, ¿ah?
0: Sí, todo.
3: Pero el baño, porque vos te dijiste y dejaste bien revolucionado.
4: Señores, es todo de los deportes. Síganme en mis redes sociales, Tito Padilla 74, todo funciona en espacios, o Tito Padilla Deportes en Facebook, Instagram, también en Twitter, también en TikTok, ahí estamos también, ahí para que también le dé follow. Yo me voy, me borro, me desaparezco. ¿Quién digo? ¡Fuga Deportes!
0: Tito Padilla.
3: Vámonos a la mujer loca, cortesía de Tito Plebada.
0: Mientras tanto, regresamos con los espectáculos con otro enfado de Dios.
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0: Señores, muy buenos días a toda la gente que nos ve y que nos escucha aquí en Don Cheto al aire en este martes de Despeinada Peluquín. Gracias por estar con nosotros. Saludo a los dos señores y a las bellezas que están con nosotros. Me refiero a los dos señores, el chino y el patrón. Y a las bellezas me refiero a Giselle y a la Ferrari. Gracias, buenos días a toda la gente que está con nosotros. Vamos a iniciar los espectáculos. ¿En qué ve el pleito entre Fuerza Régida y Rancho Humilde, entre Rancho Humilde
1: y Fuerza Régida? Happy Verde a mi compa JB y a Jimmy Humilde, que es su cumpleaños hoy. Agárrense.
2: ¡Ah, caray!
0: Jimmy Humilde, JB, les mandamos saludos, muchos abrazos a todos mis compas ahí de Rancho Humilde, que siempre están ahí trabajando. Y bueno, vamos a iniciar y vamos a comentar en qué va el pleito. Resulta que es un pleito, una batalla legal multimillonaria por más de 60 millones de dólares. El grupo buscó romper su contrato amparándose en una ley de California que prohíbe acuerdos de más de 7 años, mientras que la disquera los contrademandó por incumplimiento de acuerdos ejecutivos o exclusivos. Rancho Humilde acusa a la banda de colaborar de manera unilateral con otros artistas y firmar acuerdos directos con Live Nation y Apple Music, dejándolos fuera. Y por su parte, Fuerza Régida sostiene que el sello les ha retenido millones de regalías, intentando sabotear su éxito y bloqueando su participación en proyectos de trabajo, incluyendo algunos mundialistas. Es lo que asegura Fuerza Régida. La cuestión es que Rancho Humilde, pues por su parte, llamando mi compa Jimmy varios comunicados. Primero, le cuento de un post que subió esta semana diciendo: se me olvidó subir un post la semana pasada de una publicación que hizo Billboard Latin, que hizo Leila Cobo, que dice que Rancho Humilde asegura un mayor éxito, una victoria en la Corte Federal, porque desacreditó o hizo dismiss a la mayoría de las acusaciones de Fuerza Régida. Eso fue lo que la publicación que subió Jimmy Humilde, diciendo que la corte había prácticamente hecho dismiss a la mayoría de las acusaciones por parte de Fuerza Régida en contra de Rancho Humilde. Las demás continúan, pero la mayoría y las más importantes quedaron dismiss. Por otro lado, subió un post muy fuerte donde aparece una foto en AI donde Jimmy Humilde aparece cargando a J.O.P. y le puso: ubícate, no confundas tu momento con la historia. No fuiste el primero y tampoco serás el último. Correcto, ni te hice ni me hiciste. Nos hicimos juntos. Así como pasó con Hijos de Barrón, Alegres del Barranco, Legado 7, Alta Consigna, Codiciado, Herencia de Patrones, Natanael Cano, Junior H, Obi, Arsenal Efectivo, Hijos de García, El de la Guitarra, Crecer Germán, Ángel Montoya, Edición Especial, Grupo Cartel, Junior Torres, Herencia de Grandes, Ivón Galás, y bueno, menciono un montón, Los Gemelos, etcétera. Dice, y muchos más. Don't be selfish. O sea, no seas egoísta. Tú no eres el único, ni fuiste ni has sido el único. Paga respeto a aquellos que estuvieron antes que tú y que te abrieron una brecha. No, dice, no eres el único weirdo. Don't make me talk. Dice, no me hagas hablar. Fue lo que puso. Dice, atentamente tu padre. Y luego le puse: ya, pinche malagradecido. Ando de vacaciones y feliz con la familia. Disfruta tu éxito. Y ahora sí que
3: disfruta tu éxito, como te dije, como te mandé mensaje anoche.
0: Fue lo que
3: entonces
0: puso.
3: Sí se han de estar mensajeando también, aparte,
2: claro,
3: ¿no?
2: Claro que sí.
0: Ellos están hablando, pues está cada uno defendiendo su punto. Y pues ahí está.
2: De aquí, la neta, yo no gana ninguno de los dos. Los que unos que van a ganar son los abogados. Esos sí se van a embolsar.
3: Ah, sí,
2: feria,
3: son los que.
2: Pero yo voy a hacer una opinión. ¿Puedo dar una opinión?
0: Sí.
2: Más allá de las cosas legales, yo soy una persona, al menos así me crearon, de gente palabra. Y yo siento que todos estos pleitos de los morros, con todo respeto, con todos los morros nuevos de la nueva música, de la nueva escuela, que así le llaman ellos, pues se les olvida que también anduvieron pidiendo chanza, que se les olvida que también anduvieron buscando una oportunidad. Uh-huh. Me revienta cuando dicen: es que yo no ocupé de nadie, yo me hice solo por mi talento. No. Yo conozco muchas personas, pero un montón, plebada, gente talentosa que está valiendo 3 hectáreas, como decimos luego, porque no han recibido una oportunidad, porque están ahí buscando.
1: Gracias.
0: Pero te voy a mostrar la contraparte. Estuve presente y fui artífice cuando se firmaron muchos de los contratos de los ex concursantes de la academia, porque yo trabajaba para Azteca. Y pues muchos de los exacadémicos se quejaban de que les hacían firmar contratos apoteósicos donde prácticamente vendían su vida y su alma y su historia a la empresa. Uh-huh. Pero también el artista, por el hecho de querer ser famoso,
2: se va a ir.
0: Firma ni lee no le lleva los contratos a los abogados, no ve las letras chiquitas. Y al principio lo mismo que hemos dicho infinidad de veces. El artista primero anda rogando que le des una entrevista y un espacio, y ya cuando son grandes no quieren dar entrevistas que porque no les gusta.
3: Y ni te contestan. A ver, y aparte tenemos que ponernos, y esto pasa hasta en los deportistas, porque no hay que ser genéricos, pasa en todo. El empresario invierte en ti. Claro, o sea, te pagan a veces tu casa, tu comida y eso. O sea, y el proceso de esto es de que te den la oportunidad, y apenas ahí empieza la cosa, porque en cuanto ya metiste el piecito, ahí empieza el trabajo, y así como tú estás esperando que crean en ti, también ellos, al darte esa credibilidad, pues obviamente le van a meter toda la carne al asador y le van a invertir, y ahí es donde a veces siento que al deportista o al artista se le olvida esa
0: pero
3: parte.
0: Yo sí creo también, por otro lado, que también tendríamos que llegar a un acuerdo. Por ejemplo, si yo voy a regentear a Giselle y le voy a decir, si con ese cuerpo, cara y talentos que Dios te dio, tú pegas,
2: ¿sí?,
0: pues en 3 años renegociamos.
2: Exacto.
0: Porque también, si yo le hago firmar un contrato a Giselle hasta que cascabelé a los 80, pues también es como que me estoy aprovechando de que yo sé que va a pegar.
3: Pero entonces también hay responsabilidad de como talento o deportista, de que tengas una persona que te represente y no irte a la de Ingesu, y vamos a ver, y ya después nos arreglamos, porque ahí ya han pasado infinidad de artistas, han pasado infinidad de deportistas que pasa lo mismo por
0: todos los éxitos
3: asesorarse.
0: Con todos los éxitos que ha creado y con todos los artistas que ha hecho Rancho Humilde, si me dicen, ven y firma que te vamos a hacer famoso, ¿dónde te firmo, Jimmy Humilde? A ver, ¿dónde?
1: Te doy mi riñón.
0: Lo que quieras.
3: Mi páncreas.
2: A mí lo que me molesta es de las declaraciones que dan muchos de los artistas que dicen que ellos no ocuparon a nadie, que no ocupan a nadie, que ellos con su talento. Yo pienso que también deben.

0: Pero es que también como compañía y como la de la magnitud de la que es, o sea, de que vas a tener problemas, vas a tener problemas porque...
1: Cada quien cuida su rancho.
0: Exactamente.
1: Cada quien cuida su rancho.
0: Él tiene, por ejemplo, las compañías tienen su derecho para cuidar lo suyo y el artista también lo tiene. Entonces va a ser como que él, si, nadie va a estar feliz, ¿no?
2: Es como si Rancho Humilde le cobrara a los artistas que no pegaron ni tanto que le invirtieron.
0: Sí,
2: que
0: pero claro. La promoción, tus videos musicales,
2: tiempo, sí, todo eso.
0: Viajes. Sí. Promo.
1: Es una inversión y que algunos pierden, otros no, o algunos ganan, otros no.
2: ¿Cuánto has perdido con el chino tú, por ejemplo?
1: Híjole, yo ni me digas. No me quiero ni acordar.
2: ¿Cuánto te pagó el chino?
0: Mira, hay algo muy caro que hemos perdido con el chino y es la dignidad.
1: Sí, correcto.
0: La dignidad y la credibilidad del programa, gracias.
3: Yo nomás digo que
2: creo en ti, chino.
3: Estamos número 2 por segundo mes consecutivo.
1: Es número 1, ¿no?
0: Número uno.
3: No, digan 1 o 2, porque si decimos 1, luego nos bajan.
2: No. Yo creo tanto en ti, chino. Fíjate hasta dónde voy a llegar a este
0: punto. La credibilidad.
2: Creo tanto en el chino que yo el otro día soñé que te casaste con Giselle.
0: Ay, pobre perro.
3: Bien.
0: Eso es pesadilla para mí, patrón.
1: ¿Se acuerdan que les dije que el patrón me ofreció dinero por el draft y el cambio? Ajá. Le dije al patrón, no te voy a dejar dinero, pero te voy a dejar ir un día a Don Cheto para llevarte al chino y que nos mandes a Stephanie. Entonces, ya con hoy que vino patrón, ya Stephanie viene para acá, el chino se
0: bendito
1: va con él.
0: Bendito sea mi padre.
1: Gracias. Oigan, no sé si fue un descuido o qué pasó, pero resulta que Kylian Mbappé subió una foto con Esther Espósito y que luego la borró.
0: ¿Por?
1: Delató el noviazgo y luego de repente no sé si se arrepintió o Esther le llamó y le dijo, ¿cómo que ya me publicaste? Sí, él subió esta foto de Esther Espósito ahí, miren, con ese atuendo deportivo que se ve muy íntima porque se ve que están en el baño, o sea, ya se ve que hay intimidad. Subió Mbappé esta foto que no duró ni un minuto. Y después la borró. Ella con el uniforme de Mbappé.
2: Con la pijama.
0: Sí.
1: O sea,
0: a ver,
1: estar con tu camisa puesta.
0: Pero ya los güeyes los vieron en Miami ahí disfrutando de fiesta. Entonces, ¿ya para qué se esconden? O sea, yo sé que a lo mejor mi comadre quiere hacer como que entre menos esté y miscuida la gente mejor. Pero pues si andan ya en la calle de fiesta y ya te están viendo, pues ya que les.
2: Pero ese tipo de cosas también les da rating, ¿no?
0: Pues sí, a lo mejor como que entre menos carnita les doy mejor, sí, y que estén.
1: Pero también ya lo han dicho en las redes sociales que por culpa de Esther Espósito, Mbappé no dio el ancho en el mundial porque lo traía bien exprimido mi comadre.
2: Pues yo pienso que Mbappé se dio el ancho con su exnovia. A lo mejor ahí sí.
1: Ah, bueno, pues.
2: Ahí sí, con su novia.
1: Pues con novia. Oiga, nos vamos a una pequeña pausa de 50 segundos, pero al regresar, Luisito Comunica le teme al fandom de BTS y además el papá de Nodal dice, no hay ningún problema, yo me llevo bien con mi hijo y además le pago lo que tengo que pagarle. Regresamos y le platico. No se vaya.
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1: Les cuento que en la final de mundial allá en Nueva York, en ese estadio de Nueva Jersey, donde se jugó la final entre España y Argentina, la final del mundial, estuvo Luisito Comunica de invitado. Y mientras estaba presentando en el medio tiempo BTS, que cantó al lado de Gustavo Dudamel y otros artistas, pues los grabó y dijo, miren lo que pasa cuando se presenta BTS. Y la gente estaba cero emocionada, cero prendida, nadie les prestaba atención, todo el mundo estaba en su pedo.
0: Tenemos ahí el audio.
1: Y pues dice Luisito Comunica que se espantó después de publicar este video de cómo el ARMY, que así dice el fandom de BTS, empezaron hasta amenazarlo de muerte. Dice que tenía miedo de los fans de BTS. Esto dijo Luisito Comunica.
7: Sepan, no es broma, de verdad tengo miedo porque esta mañana me desperté con cientos, miles de mensajes de gente muy enojada, ¿eh?

0: insultándome, amenazándome, porque ayer cometí el error, okay, el error de acudir a un evento deportivo de balompié, de fútbol, en donde estaba presentándose la sensación de banda surcoreana BTS. A pesar de que yo he expresado antes en mis redes que me gusta BTS, que disfruto de su música, ayer cometí el error de enseñar un ángulo del estadio en el cual la gente pues no se veía realmente emocionada de ver a la agrupación, no parecían conocer la música, y lo comenté. Tras esto, he recibido de verdad mucho enojo, amenazas muy graves, y por eso mismo quiero disculparme, ¿ok? Quiero disculparme y quiero retractarme. Vuelta.
1: Bueno, es que a ver, primero hay que comentar algo. En los estadios, generalmente esas presentaciones son para la gente que está en la televisión. La gente en los estadios utiliza ese tiempo para ir a tomar al baño o arreglarse la camisa o cambiarse el pañal o cualquier otra cosa. No se escucha el audio, porque el audio, si es bueno para los medios, no es bueno para el venue.
2: Otra cosa, sí fue un errorazo de Luisito ahí, porque era fútbol. La mayoría de la gente que estaba, argentinos y españoles, no está muy, como se dice, como familiarizados.
3: Bueno, aparte, depende la edad. Sí, porque si ya pasas los 30, probablemente no vas a ubicar tanto a BTS.
2: Sí, no era el momento. Aparte, hay otra cosa. Mucha gente no estaba de acuerdo con eso del show de medio tiempo. La gente futbolera no le gustó para nada que fueran casi media hora de al estilo gabacho. O sea, yo pienso que sí la regó y Luisito Comunica, porque pues no era el
1: momento. Oiga, les cuento que el papá de Nodal, el señor Jaime González, dio una entrevista a los medios de comunicación llegando a un aeropuerto, donde dijo que la verdad no le debe nada a su hijo y que la relación está bien. Escuche lo que dijo Jaime.
2: A ver, don Jaime.
1: ¿No lo escuchamos? ¿Sí se escucha? ¿Es que no tenemos el audio?
3: Ah, no subieron el audio. Pero bueno, sí lo agarraron ahí. Dale un resumen de lo que...
1: Ah, bueno. Jaime Nodal, lo pusieron pero sin audio, pero ahí está Jaime Nodal diciendo que, llegando al aeropuerto de Guadalajara, diciendo que él tiene una buena relación con su hijo, que no hay absolutamente nada malo, y que además a él se le paga conforme a derecho y con lo que está en los contratos, y que no le debe absolutamente nada a Cristian Nodal. Es lo que dijo el papá. A pesar de que llevan varios meses que se rumora que hay una ruptura, que hay un distanciamiento, que realmente no se lleva bien con el papá y que ya quiere cortar relaciones con la empresa de su padre, pues el papá dijo que no todo se apuren, que todo estaba bien. Fine, very good, very good.
2: Very good, very good, very good.
4: Hasta información con de los espectáculos.
1: Sí, soy Said, bye.
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0: Regresamos con más aquí en Don Cheto al Aire y esta mañana nos vamos a conectar como todos los martes con nuestra queridísima amiga Silvia Olmedo, que le vamos a felicitar porque ganó su selección española. Silvia Olmedo,
1: ¡felicidades!
0: Cuéntanos cómo estuvo tu festejo y cómo viviste el triunfo de tu selección, que ya es nuestra.
2: Pues yo lo celebré con muchísimos mexicanos, la verdad, con toda la comunidad mexicana. Y otra cosa que hay que celebrar, Said, hay que celebrar que la película en la que tú eres protagonista ha sido prenominada a los Goyas y a los
0: Y a los Oscars, sí, amiga, gracias. Es que en esa película también aparece Silvia Olmedo, también hace un personaje ahí muy bonito, y la verdad es que es una película hermosa que ya llegará acá a las plataformas, estrena en cines el próximo 1 de septiembre en México y el 3 en Guadalajara. Va a haber un estreno nacional, entonces en México va a estar en todos los Cinemex y vamos a estar ahí en la presentación. ¿Qué pasó?
3: ¿Me puedes poner tu firma aquí para tatuármela?
0: No. La verdad es que es una película muy bonita sobre las olas. Ya les platicaremos cuando la puedan ver y dónde, pero felicidades, Silvia Olmedo, por tu selección. Estamos orgullosísimos. El mundo entero celebró el triunfo de España. El mundo entero. Oye, Silvia, vamos a empezar con el tema
2: de...
0: El juego limpio. Así literal. Oye, ¿cómo le podemos contar a los menores, a nuestros hijos,
4: a los niños,
0: las malas noticias? Porque luego se les ocultan las cosas o se les miente. ¿Qué debemos de hacer cuando hay noticias fuertes, noticias malas? ¿Se puede hablar de una separación? ¿Se puede hablar de una muerte? ¿Se puede hablar inclusive hasta de una mascota? Algo. ¿Cómo se les dicen las noticias fuertes a los niños, Silvia Olmedo?
5: ¿Tiene como un delay?
0: Creo que
2: tiene
0: un delay,
2: Silvia. Lo primero que tenemos que entender es que los niños... ¿Tengo un delay?
0: Sí, pero tú échale.
2: ¿O no? Lo primero que tenemos que entender es que los niños, antes de que les digamos una mala noticia, ya están percibiendo que hay algo negativo que está pasando en el ambiente. Y ese algo negativo que está pasando en el ambiente, muchas veces están imaginando algo muchísimo peor que de lo que está pasando. Porque recuerden que los niños leen muy bien las expresiones faciales. Muchas de las malas noticias que los adultos nos callamos a los niños provocan mayores daños por habernosla callado que hablando de ellas. Entonces, lo primero que hay que entender es que los niños se dan cuenta de casi todo. Y que si el niño es menor y tiene un padre y una madre, los padres tienen que plantearse, no si decirle la verdad o no, sino decírsela. Les voy a poner un ejemplo. ¿Cómo decirles que el abuelito murió? ¿Cómo decirles que del perrito murió? La muerte es parte de la vida y hay que enseñarle a los hijos a despedirse de aquella persona que está muerta. Entonces, es más traumatizante para un niño no, digamos que sacarle del proceso de duelo que el incluirlo de una manera gradual. Entonces, lo importante es decirle la verdad, pero que sea entendible para un niño dependiendo de su edad. Por ejemplo, les digo lo que pasó ayer. Mi ahijado, mi querido ahijado, es argentino, ¿no? Y lo primero que yo hice, nada más acabó la final, le llamé y le dije que lo importante es que se había jugado y que habían jugado dos equipos muy buenos, que a veces se gana y a veces se pierde, ¿no? Entonces, no fui y le di el pésame, no. Le dije... Has ganado, has estado en una final, era un niño, ¿okay? Para mí lo importante, y ahora los adultos a veces se ponen más tristes, fíjate, que los niños. Entonces, le correspondía a él decir a su padre, papá, te quiero, hemos sido un buen equipo. Lo que quiero decirles es que el problema y la generación de grandes traumas, normalmente los niños, está a través de haberles escondido algo y ellos crear una narrativa o una historia mucho más dolorosa
0: de lo que es,
2: de lo que fue.
4: Ay, yo sí le había dicho, ¡ja, ja, ja, perdieron! ¡Oh,
5: oh, oh! No, no manches.
4: En tu cara, compa. No, arriba España.
3: Yo pienso que a veces, la mayoría de las veces, salud Silvia, nosotros los papás, por proteger demasiado a tu hijo, a tu
5: evitarles
3: hija,
5: el dolor.
3: Evitarles el dolor, le damos vueltas al asunto. Y muchas veces, incluso los hijos nos dan lecciones a nosotros. A mí mi hija me ha dado unas lecciones increíbles. Y digo yo, chale, digo, a veces uno como que se retrae, pero...
5: Es que subestimas lo inteligente, exacto, que son a pesar de su corta edad. Ahora, Silvia, mi pregunta, por ejemplo, estamos en una crisis de inmigración, de las deportaciones aquí en Estados Unidos. ¿Cómo se maneja un tema como esos con los niños?
2: Okay. Lo primero, habéis dicho una palabra clave, evitarles el dolor. El dolor es parte de la vida.
5: Claro.
2: Si nosotros les evitamos los dolores, los pequeños dolores que les va a provocar volverse más fuertes y adquirir herramientas que les va a servir para el resto de la vida, cuando evitamos un dolor estamos creando discapacitados emocionales. Okay. Aquí hay que ver cómo se le dice. Si tu papá y tu mamá se van a separar, lo primero que les vas a decir es, tu papá y tu mamá te van a querer igual, ¿ok? Pero la forma de quererte y lo que va a pasar, o la forma de tratarte a ti, o cómo vamos a hacer las cosas, va a ser distinta. Pero el amor siempre va a estar incondicional. ¿Qué pasa con el tema que estamos viviendo ahora? Los niños están escuchando todo, todo, todo lo que pase. Primero, hay que quitarle el acceso a los teléfonos, hay que quitarle el acceso a la televisión. ¿Por qué? Porque la propia televisión y los teléfonos están dando unos mensajes de pánico. Y los niños dan más valor a la tele, al teléfono, que a los padres. Entonces, lo primero hay que decir es, a ver, lo que dice la tele, lo que dice tu teléfono, no siempre es lo cierto.
0: Correcto.
2: La verdad es que papá y mamá están adquiriendo sus papeles, o les puedes explicar, no les tienes que decir exactamente que ellos están aquí, pero vamos a hacer una cosa. Tú vas a tener siempre un teléfono, y este es el teléfono, y esto es importante, que si tú le dices a un adulto que marque este teléfono, yo siempre voy a estar ahí, papá o mamá. Entonces, lo que te han contado de que nos van a separar es imposible porque tú vas a tener siempre ese teléfono. Lo que les estoy diciendo es, sí hay la probabilidad de deportación, eso no lo tiene que saber el niño, pero lo que les estamos dando es la seguridad de que a ellos no les van a dejar abandonados. Siempre ese niño tiene que tener un teléfono, que no necesariamente tiene que ser el padre, la madre, por pues si se, hubiera.
0: Es que se le está cortando.
2: No soy de una persona que está legal.
0: Creo que la señal está un poco cortada, Silvia, ahí. Pero a ver, échale.
2: Le echo la última. Es importante que los niños tengan un teléfono y un contacto que sea de total seguridad para ellos. Y si los padres, por razones específicas, no están seguros, que ellos sepan que hay en ese teléfono, en ese contacto, en esa persona, siempre van a estar vinculados con su padre y con su madre.
3: Así es. Comunicación, la comunicación con los hijos es importante, y como dice Silvia, pues
5: la
3: también.
5: Sinceridad, ¿no?
3: Es que imagínate un niño con tanta imaginación, si se imagina cosas en sus juegos, en sus cosas que hace, ahora cuando le dan una mala noticia, su cerebro...
0: Sí, vuela.
3: Se van hasta el fin.
0: Vuela. Agradecemos a nuestra queridísima Silvia Olmedo, que ya está ya en España, ya casi de regreso para acá, para los Estados Unidos. Te esperamos con los brazos abiertos, queridísima Silvia. Felicidades otra vez. Que la madre patria siga festejándote y apapachándote como te queremos tanto. Y obviamente hay que ponerle atención a los niños y a los más pequeños de la casa. las redes sociales, arroba Silvio Olmedo, Silvio Olmedo en todas las redes sociales.
5: Te queremos.
2: Bajo las olas, en septiembre, no se la pierda.
0: ¡Vámonos! ¡Le queremos! Queremos Silvio Olmedo.
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0: aquí en Don Cheto al Aire. Gracias por continuar con nosotros. Y vamos a iniciar y arrancar un tema aquí con mis compañeros en la mesa para que usted participe, colabore, comente. Estos segmentos son de ustedes para echar chisme todos muy a gusto. Y el chismecito se va a poner bueno. Cosas que extraño de antes y que
1: quisieras tener ahora.
2: Del cuerpo y
1: es
2: de
1: que
2: todo.
1: Puede aplicar para todo, porque puede ser de relación, puede ser del cuerpo, puede ser un trabajo, puede ser algo material, o sea,
0: pero va a decir Chino, no nos vayan a decir tu papá o tu mamá que ya te murió, porque no queremos que nos tiren el segmento.
1: Sí, esto es para cotorrear, tampoco también no
2: se vayan a mi mamá que murió de cáncer y sí,
1: no den el martes de bajón, que sea cotorreo.
2: Lo único que me queda claro es que el Chino extraña a su papá, eso sí.
1: Eso.
2: No, no, es que no, nada, qué güey es. Yo quiero empezar por algo que va a ser que está muy trillado, pero sí extraño. Y yo cuando escuchaba de morro, que decía la gente ya grande, que decía, ay, la rodilla, y que la rodilla, decía, ¿cuál rodilla? Yo tengo un problema de rodilla que me tengo que operar esta rodilla. Se los juro que me tengo que operar.
3: Y el ruco soy yo. ¡Ay, nomás!
2: No, espérame,
3: ay, nomás.
2: Que gracias a que he bajado tanto de peso, también se me ha disminuido el problema. Pero yo sí extraño tener una rodilla buena. No saben el problema, lo que no se imagina el problema que es tener una rodilla mala.
0: ¿Pero por qué tienes mala rodilla? ¿Qué pasó?
2: Porque
3: tuve, tenía mucho tiempo hincado. No, rezaba mucho, estaba hincado. No.
2: Yo por seguir de así de aferrado como este que después ya...
1: El fútbol.
2: De fútbol y todo, ligamento cruzado, me tronó meniscos, ligamento cruzado. Me tengo que operar, no lo he hecho, pero... Sí extraño tener bien las rodillas, porque un problema en la rodilla, créanme que está bien.
3: Y por eso no juego profesional. Qué casualidad, otro más. No. Bienvenido al club.
2: Yo chido.
0: Dice Charlie, yo extraño los jueves de misterio y las historias de Don Cheto. Pasado mañana
3: supérenlo, por favor.
0: Va a haber jueves de misterio para que la gente siga comentando. Ayer me mandaron varios temas. Los temas que más me comenten, voy a poner una encuesta. Jueves de misterio va a haber este jueves para que se dejen caer con sus recomendaciones. Tenemos invitada a la mami y vamos a tener jueves de misterio este jueves.
4: ¿Pero no tiene que ser algo de ellos?
3: El juego de
4: ¿Tiene que ser algo de ellos?
0: ¿Cómo?
4: Como algo que ellos extrañan de ellos, no de otras personas.
0: Sí, sí, sí.
1: Pues que puede ser en todo. Puedes extrañar de... Antes extrañaba no sé qué de mi mamá.
2: Por ejemplo, Giselle, ¿qué extrañas tú? Por ejemplo. Sí, de cuando estaba morra, así que...
1: De cuando estaba... yo pienso que todos los pendientes que no tenía. O sea, antes era niña de papi, de casa, todo me pagaban.
3: Mira, aquí salió
1: salía otro, y salía a la peda y mi papá me la pagaba. O sea, no tenía que preocuparme.
2: Ay,
1: mi ahora yo...
2: vomitó tempranito, sí. Vaya a limpiarle.
0: O sea, ese segmento sería como que cosas de ruco. Cosas que antes en la juventud o en la niñez eran normales y ahorita las extrañas mucho. Como,
1: y ahora ya ni...
0: Por ejemplo, yo sí extraño, si no existiera nuestra amiga Laura Jaimes, puro Tirsepatide, la verdad es que yo extraño mucho que antes me ponía dieta y en una semana bajaba 5 kilos, 10 libras en una semana y como agua. Y ahorita ya la ruquez ya no te deja.
1: El metabolismo te
0: cambia. Dos semanas y así bajé una libra. Si no fuera por las inyecciones.
1: Sí.
0: O sea, el peso sí es una cosa que extrañas.
2: De plano sí va, sí.
0: Es que antes uno bajaba rápido de peso, sobre todo uno como hombre. Bajaba uno de peso rápido.
1: Con una semana que te pusieras pilas, los vatos siempre bajan de peso rápido.
2: No, sí, ahí les va otra cosa que yo pienso que, no sé si lo extraño, pero sí recuerdo que cuando yo estaba morro, pues tenía mis 20s y pues a veces me iba jueves, viernes, sábado.
3: Damn.
2: Jueves, viernes, el sábado, y llegaba a jugar todo crudo, no sé si crudo o crudiborracho, no sé. El sábado y el domingo jugaba hasta dos partidos a las 2, 3
1: y
2: de la tarde.
1: Nada.
2: El lunes llegaba al jalera como lechuguita. Sí. Ahorita me desvelo viendo
0: La Rosa de Guadalupe.
2: La Rosa de Guadalupe o una telenovela hindú y ya llego destrozado el día siguiente. Y entro hasta las 3 de la tarde.
1: Eso.
2: Cabe recalcar.
1: Dice, mira, Enrico, en YouTube, dice, cosas que extraño es la comida deliciosa de mi abuelita. Nada se compara con el comer unas tortillas recién hechas.
3: Sí, señora, por favor.
1: De su salsa molcajeteada, que su quesito fresco. De
3: si tanto te extrañaba, hubieras aprendido y tú misma te cocinarías, pero no.
0: Deja nomás, mi Miriam en paz.
3: De comer. Hubieras aprendido, abuelita, ¿cómo se hace esto? Pero no.
1: Que son cosas que hacías antes.
0: Dice Jorge Soto, yo extraño visitar a mis abuelos en el rancho, quedarnos a dormir ahí y por la mañana frijoles con tortillas recién hechas con un chocomil.
3: Tú extrañas los pies de la Giselle, que le quieres ver. Ese lo conozco.
1: A ver, está una comadre, me acaba de mandar, dice... No digas mi nombre, por favor. Yo la verdad extraño de antes no tener la mendiga menopausia. Amanezco todos los días con un síntoma nuevo, que el hombro congelado, que la caída del cabello, que cambio de piel, como las perras víboras, dice. Ese puede ser una cosa muy grande en la mujer, ¿eh?
2: Oye, yo estaba escuchando, perdón por mi ignorancia, pero pronto estaba escuchando que que la premenopausia.
1: Perimenopausia.
2: Esa cosa de
1: perimenopausia.
2: Y luego tienen como cinco cosas.
3: Ay, ¿sí, no? No sé. El día que me llegue a mí eso, quién sabe qué me vaya a pasar.
1: Esa es la andropausia.
2: Es la que le da la... ¿Sí? Pero tú ya...
3: Todavía me falta como 10 años.
0: Oye, yo extraño dos cosas que me acabo de fijar ahorita. Uno... Cuando los conciertos estaban baratos y uno con $500 podía estar en primera fila viendo a su artista favorito.
3: ¿500?
0: Antes con $500 sí, en primera fila era lo máximo.
1: $500. Te gastabas mínimo unos $1,000 con sí. dos personas.
0: Con dos personas, pero estabas en primera fila.
2: Ultra VIP.
1: Y ahora son 3,000 por persona.
0: Sí, ahora son 3,000 por persona. Eso es una cosa. Y dos, extraño mucho cuando uno podía volar y podía llegar una hora antes al aeropuerto. Ahorita 3-4 horas y si no llegas al aeropuerto con tanta revisión sí. que te haces con las filononas que hay para pasar TSA.
1: Está saturado ya.
0: O sea, antes de uno podía volar, 20 minutos antes llegabas.
2: Como agarras el camión de tu casa.
0: Sí, sí, sí.
2: Vámonos, rey.
0: Oye, eso saludos, sí es extraño.
2: Saludos a nuestro amigo Jorge Barrera que nos está viendo a todo lo que da. Saludos a Jorge.
0: Compa Jorge. Ahí
3: ¿cuánto
0: vamos.
3: ¿Cuánto te pagó Jorge Barrera? ¿Cuánto te pagó Jorge Barrera?
0: Me paga y muy bien, ¿eh? Me paga y muy bien. Y además ese Jorge puede hacer lo que ustedes quieran, pero sí. es bien paga. Tu cheque te llega puntualito.
2: No, y nos está rogando para pagarnos.
0: Nos está rogando para pagarnos.
2: Aquí tengo tu cheque, güey.
3: ¿Sí? Pues aquí puede llegar otro cheque, Jorge. Aquí.
0: No. Porque tú te quejas de que le pague uno a la gente, pues no, entonces.
3: Somos tres. Venga, Jorge, te queremos. Puro unísono.
1: Dice, aquí está uno como tú, patrón. Dice, Guillera Mendoza. En YouTube dice, extraño la agilidad que tenía antes. Dice, me brincaba las bardas fácilmente. Ahora no brinco ni 20 pulgadas porque se me fregó la rodilla.
2: O te subes un...
1: Oye, eso sí de la rodilla sí es fatal, ¿no?
2: Sí, la verdad es un problema que la gente que lo tiene dice, ay, caray, sí lo tenía. Pero igual es que también, digo yo, no, bueno, al menos la generación de nosotros, que tenemos... Bueno, el chino no, porque es antes de Cristo.
1: Otro más grande.
2: Más grande. Pero éramos, al menos yo, que yo crecí en un rancho, yo me subía a los árboles, brincaba, me bañaba en los canales. Estoy todo
1: cicatrizado.
3: Tienes cara de europeo, ya. Qué raro.
2: No, sí, sobre todo.
0: Algo que todo el mundo va a estar de acuerdo, dice Eddie Naipes.
3: Dejas de hablar, no, le dice.
2: Ay, y le digo, ya cuando, ahorita que tengo la edad que tengo, que tengo 40 así.
1: A secas.
2: Digo yo, todo lo que me pasa ahorita y todo lo que estoy...
1: ¿Sería
2: digo,
1: por eso?
2: Me empiezo a acordar y pues, ¿cómo fregado no voy a estar así?
1: Bien desgastada la rodilla, ¿no?
2: Oye, pues, si yo me tiraba... Ahorita si tengo chance les cuento una que mi mamá casi me mata madrazos después de lo que hice. Porque puedo contar esa isla.
3: Sí. Dale. Secuestró unos bajos. No,
2: fíjate, los juegos que teníamos nosotros ahí en el rancho. Yo pues vivía en un rancho, crecí con mis primos y con mis amigos y todo el rollo. Y jugábamos a los balazos, así hacíamos nosotros.
1: Ya pintaban.
3: Ah, ya. Empezó a temprana edad.
2: Por eso vivió.
1: Dice, los juegos en Sinaloa.
3: ¿Por qué cree que está? ¿Por qué cree que está en Estados Unidos?
1: Los juegos en Sinaloa.
3: ¿Por qué cree que anda por estos rumbos?
2: Y resulta y resalta, dijo el otro, que yo estaba... Yo estaba en un árbol hasta arriba, pero un arbolón así grandísimo, que será unos 2 pisos más o menos. Y yo estaba arriba del árbol y yo estaba escondido, pues. Y llegan y me dicen, ¡tras! Pues que me tiro en el árbol y me caí en abonos, ¡paz! ¡Paz! Y mi mamá estaba afuera y mi mamá casi se muere porque yo me tiré del árbol.
1: ¿Rebotaste, pues?
2: Reboté en un tronco, como en las caricaturas, en un tronco y otro, y caí en el suelo y yo...
1: ¡No manches!
2: No agarraba aire. Y mi mamá que vive muerta ahí, que no sé qué, que vive renegando. Mi mamá. No puedo decir las palabras porque ya se me...
1: Sí.
2: Me levantó a madrazos mi mamá después de la... ¿Y por qué te tiraste? Y que le dije, es que mi primo Walter me mató de abajo. Dije.
1: ¡Ay, no es cierto!
2: Como era Walter, me tiré. No me rompí unas costillas ni nada porque yo guardé, pero...
3: Por eso yo decía yo que... ¿Por eso no eres un niño normal?
2: Mi locutor aquí todo tonto aquí.
0: Ay, no, patrón. No, Eddie Cabral dice, extraño cuando lo hagas estaba $2. Todo el mundo extraña eso, ¿no?
2: Sí. No, pues sí.
1: Pues todos.
3: Ya, mira, yo voy a estar con Dionel, dice, yo extraño dos cosas. La primera, el no tener tanta responsabilidad. Antes me valía, ahora me toca pensarla. Y la otra, ya no puedo comer tanto picante porque mi amiga la gastritis me reclama.
1: La neta.
3: Yo sí extraño el no ser responsable. Cuando todavía no tenía a Justin y Yandel, cuando yo no los tenía... Yo vivía en un basement con mi hermano. Mi hermano vivía arriba, Tomás, con su esposa. Y en el basement, en Chicago, pues las casas tienen parte de abajo que se llama basement. Y vivíamos mi hermano Toño y yo. No, hombre, pagaba $250, era mi renta. Y nada más.
2: A gusto.
3: Yo tragaba.
1: Todo era libre para ti, pues.
2: Está bien perra.
1: Qué chido.
3: Me levantaba, no me levantaba, iba a concierto.
1: Cuando eras feliz y no lo sabías.
2: Sí. Dice, el Chacón, plebes, dice.
3: Otro.
2: Chécate. Yo extraño a mi tío Chava. Cuando cumplía 18, o sea, cuando el tío Chava, alguien de la familia de los morros cumplía 18, en adelante, si no te hacía fiesta, te llevaba al bar con las cariñosas y te hacían una borracherota, te pagaba todo. Y todos los sobrinos, mi tío Chava los da cuenta que los bautizó.
0: Los bautizó.
2: Vámonos, recios, viejones.
1: Les daba una iniciación.
2: A la zona roja.
1: Alicia Mondragón estaba leyendo ahorita en YouTube que estaba diciendo que ella extrañaba estar sola porque dice que ya ahora con chiquillos pues ya no tiene tiempo para ellos, o sea, ya no tiene privacidad.
0: No tiene
1: ni al baño puedo
0: sola.
1: Ir. Sí, no, pues imagínate.
0: Dice Brian, dice, extraño cuando las Walmart tenían 24/7 y podías jugar hasta PlayStation allá adentro.
2: Oh, sí, ¿cómo? Cierto, sí, sí, cierto. La gente, cosas de gente pobre cuando venía para acá, para Estados Unidos.
1: ¿Por qué?
2: Íbamos al Walmart y yo me iba en Madrid, para allá donde estaba el Nintendo, y me ponía a jugar ahí porque te ponía. Había pantallas. Sí, había pantallas en el Walmart o en las tiendas y te ponían un control ahí. No te lo podías llevar ni nada, pero ahí jugaban.
1: Lo tenían como display, pues.
2: Sí, pues, ajá. Y tú podías jugar. Pues, yo, hasta que llegaba el señor y decía,
1: oye, la línea de morrillos se da la línea para esperando su turno.
2: Sí,
1: ay, patrón.
2: O sea, de gente pobre.
0: Extraño cuando en Estados Unidos se podía andar en las calles sin ningún miedo. Dice, la verdad, dice José, José Armando, dice, la verdad es que eso lo añoro. Ahorita siento miedo nomás de salir.
1: Ah, pero ¿en qué aspecto? ¿En lo de inmigración pues o?
2: Me imagino que sí.
1: Sí, ¿no?
2: Gente encapuchada. Bueno, que uno yo estaba acostumbrado, pero pues.
1: Sí.
2: Es otra historia.
1: Dice Horacio Gutiérrez, dice, extraño la tienda de 99 cents. Eso sí es cierto, antes sí era 99 centavos, ¿no? Y ahora ya está 99 y luego 2.99 o hasta 5. Sí, pero, ajá.
0: 99 nomás los perros chiquitos así de bolita nomás y todo lo demás ya.
1: Diferente.
2: Hombre, pero pues como dice, extrañamos cosas de las tiendas. Yo me acuerdo, ¿cómo se llamaba la? Ay, se me fue el nombre de una tienda acá en Estados Unidos.
0: ¿Cuál?
2: La Kmart.
0: Ah, Kmart.
1: Como la Walmart.
2: La Kmart, era como la Walmart, pero había más cositas bien baratas en la Kmart. Con $100, me acuerdo que salías con el carro hasta...
1: ¿Pero la Kmart era igual de grande como el Walmart? ¿O el Kmart era mediano, no?
2: Sí, es que ahorita los Walmart hay unos super Walmart que no manches, te pierdes ahí. Estoy como, ahí me están reportando, se perdió un señor de 40 años en el pasillo.
0: Dice, extraño cuando era joven y podía tragar picante sin que me doliera la panza. Ahorita ya no puedo comer absolutamente nada, nada que me irrite. Bienvenido. Porque no puedo dormir.
2: Yo tengo un compañero que toma café con cafeína y se anda muriendo.
1: Sí.
2: Y de ahí no vamos a estar hablando.
0: No vas a estar hablando de mí.
2: Café con cafeína.
3: Yo extraño la soltería, porque ahorita ya ni a trabajar, solo porque luego, ¿dónde estás? En el trabajo, FaceTime. Ah, chale, pero también esa relación está bien gacha.
1: Ah, pues algo es de haber hecho para que la morra tenga desconfianza, porque si nomás es tóxica por ser tóxica ya es otro rollo, pero si algo hiciste y te estás dando de topes.
2: Están viendo, y ahí van y se ensartan. ¿Para qué, pues?
1: Quería casarse.
2: Saludos a mi amigo Margarito allá en Oregon.
0: Extraño cuando el coyote te cobraba $800 por brincarte. Dice por acá Jorge.
3: Yo llegué, cuando yo crucé, pagué 2,500, me acuerdo.
1: No manches.
2: 2,500 en aquellos años. Ay, no, pero aquellos años cuando tú cruzaste para acá, todavía todavía California pertenecía a México.
3: No, en el 2002, compa, en 2002.
2: Ah,
3: ok. 2002.
2: Okay. La edad que tiene, dije, todavía California pertenecía. Okay.
0: Extraño cuando los canales locales pasaban los eventos deportivos. Ahora necesitas 5 suscripciones, donar tu sangre y además dar tu sellito de la maestra del kinder de la abejita.
1: No, es que si se pasan de lanza ya ahora con las plataformas, güey, ya no puedes disfrutar de algo y sin que te cobre. O sea, por ejemplo, voy a quemar la plataforma de Zone. Comprabas de Sony y decías, pues bueno, me voy a aventar las peleas, pues porque ya tengo la suscripción. No, aparte de que ya estás pagando tu monthly de The Zone, tienes que pagar la pelea.
2: ¿No, neta?
1: Sí.
2: O sea, ya no viene.
1: ¿No les tocó?
2: No.
1: Sí, tenías que pagar la parte.
2: Este chino me pasó uno pirata.
1: Con razón.
3: Pero no manches.
1: Híjole, sí, no manches.
0: Esta los bardera a todos. Dice, extraño a los chetos de hace 10 años. Buenos colaboradores, le decía historias, decía jueves de misterio. Dice, ahorita nomás vende playeras y le dan cada tercer día.
3: Sí, pero todo evoluciona. Sí. Yo te apuesto que ahorita escuchas Don Cheto de hace 10 años y no te va a gustar.
2: No, sí, que todo cambia. El único que no cambia eres tú, chino.
3: No, sí, aquí.
0: Eso sí.
3: Dice por acá, Chino, yo extraño las ganas de trabajar y esa hambre de superarme cuando llegas a los Estados Unidos por primera vez.
2: Yo pienso que a todos les pasa, bueno, no, bueno, la mayoría que conozco yo sí quiero...
1: Sí, llegan con hambre.
2: Llegas con todos los poderes y voy a hacer esto y voy a hacer esto otro y después, como dice Don Cheto, te traga el perro norte y así nomás quedó.
1: Oigas, esta perra también, dice Multi Baby Demon en YouTube, dice, extraño los buenos modales de la gente, como, por ejemplo, saludar sin conocer, ya ahora todo mundo ni te pela.
0: Ese está fuertísimo. Dice, yo literal extraño a mi ex. Dejé a mi marido por otro. Y este otro todavía no deja a su familia. Yo soy la otra. Entonces, extraño a la familia que tenía y me fui para andar de ninguneada y de migajera.
2: Gaturroña, gaturroña.
1: ¿Eso te pasa?
0: Por pichona, te voy a decir, pichona.
2: Voy a pedir por ella. Porque sí, está muy feo ese asunto. Si
0: sí, ruego por ella.
2: Ay, oye, imagínate estar con un... Ahora, con un vato, con una morra que te está acordando del ex. A la bestia. Chino, ¿cuántas veces les has...?
3: Se nos acabó el segmento, señores. Gracias.
0: Pero... No tenemos dos minutos.
1: ¿Saben
0: más?
1: ¿Qué? Yo no, sé ustedes qué se siente respecto a eso, pero yo siento que... El tiempo cuando no había redes sociales, yo pienso que estaba más chido.
2: Oh, sí, sí, también. ¿Cómo no?
1: Yo
2: también.
1: La verdad, siento que...
3: Ya más socialización.
1: Sí, o sea...
2: Los locutores ganaban más.
1: No, güey, te ibas a... No. Simplemente te ibas a comer con tus amigos, con tu familia, y no estabas que ya preocupada por la foto. Ah, sí, por esto, o sea, creo, o los conciertos. Ya ves que hemos hablado una infinidad de veces que la gente está grabando, haciendo en vivo. O sea, antes disfrutabas las cosas al full, sin estar preocupado de checar las redes sociales, que te pusieron, que te comentaron. Que
0: yo
1: te...
0: extraño cuando los famosos eran gente que eran buena para algo. No, nomás que tenía buenos seguidores.
3: Ah, no, sí.
2: Ah, tracas. Es que tracas.
3: Sí, ¿sí? Ya vas a los eventos. Primero, toda la gente así era.
0: Sí.
3: Todo el, y debo dijeras, bueno, grabas un pedacito para la red. Ok. No, güey, graban el concierto.
2: Sí.
3: Y
2: la neta, yo todavía estoy así de que voy a los conciertos y sí me tomo. Sí grabo cosillas.
3: Ah, todo.
2: Pero sí me tomo más el tiempo de
1: disfrutar. Disfrútalo. Claro.
2: La neta. Y aparte, pues antes se podía. Pero está bien, por una parte, si no a ti te conviene.
3: ¿Por qué?
2: Porque imagínate, antes podías tener más amantes.
3: Todavía.
2: No, pero ahorita con las redes está más difícil, la neta.
1: Pues claro, ya te quemas.
2: Mientras mis tíos y mis tatas en cada rancho tenían vieja.
3: Mientras no salgas en la Kiss Cam y beso. O sea, yo sí un tip. Si te agarra la Kiss Cam, bésala. Ya, la gente dice, se besaron. Si tú haces el pedo de que no, ahí es donde te
2: apaña. Ay, qué hay pedo.
3: Si en los de Kiss Cam, a los que agarraron, te acuerdan al CEO, ves a la morra.
2: No, síguela, pasa desapercibido.
3: Pasa desapercibido y sigue la onda con otro.
1: I don't know, Rick. Sí. Entonces, si estás tú con el patrón y pasa la Kiss Cam, va a ver.
3: Pues ni pedo.
1: Va a haber besucones. ¿Van a ver becerros ahí?
2: Becerrazo.
0: No, regresamos con Leti Valencia, la abogada de migración. Sus preguntas: 818-563-1055. Las redes sociales de @BravoGiselle, @ElChinoAlAire, @LaChicaFerrariConK, @ElPatrónAlAire o @SiSoySaí. Regresamos.
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0: Mañana aquí en Don Cheto al aire y tenemos como todos los martes a nuestra abogada Leti Valencia, la abogada de migración, para que usted le haga sus preguntas, para que nos llame al 818-563-1055 o las redes sociales de @BravoGisela, @ElChinoAlAire, @LaChicaFerrari con K, @ElPatrónAlAire o @SiSoySaid para sus preguntas de migración. Y la vamos a saludar como cada que está con nosotros con su respectivo
20: Hola Petiota.
21: Hola, buenos días. Hola. ¿Cómo están?
0: Abogada Leti, le quiero presentar a un amigo mío, soltero igual que usted, alto, bien forjado, de Sinaloa, que anda buscando una mujer que esté soltera, guapa y bien formada. Le presento al patrón.
2: Hola, preciosa. ¿Qué hubo, mija? Yo no voy a decir hola, preciosa. ¿Qué hubo, mija? ¿Cómo anda, mija?
21: Ya nos conocemos.
1: ¡Ah! ¡Ya se conoce!
2: ¡Abogada! ¡Eso lo tenía que haber dicho!
1: ¡A ver, abogada! Cuénteme esa historia. No sabía que ya se conocían. A ver.
0: Como la Gilbertona, ¡cacá!
3: Yo nomás digo, yo no ando que brincando tus
1: no ando chapulineando.
0: Pero la abogada no es tuya, sino, ¿eh? ¿Cómo? No, que la abogada no es tuya.
3: ¿No? ¿Eh?
2: Perdón. Abogada, ¿por qué digo?
0: No, pero les tengo una mala noticia a los dos, como se la tuve a Don Cheto.
2: A ver.
0: A la abogada le gustan de otro tipo y ustedes no dan el ancho.
3: ¿Cómo no?
2: ¿Cómo? A ver. Si tuviera que elegir entre el chino y yo, no, ¿a quién elegiría y por qué?
0: No, a mí. A mí.
2: ¿Por qué a mí?
0: Entre el chino y tú, me elegiría a mí.
3: Ay, no.
0: ¿Verdad, abogada? ¿Verdad?
3: No, por favor.
0: Hola, abogada.
3: Dígame, Don Cheto, por favor.
0: Ya no hay que entrar en estas cosas. Díganos, por favor, el número de la Liga Defensora y además, ¿con qué iniciamos el día de hoy? Cuéntenoslo.
21: Sí, quiero platicar sobre los beneficios migratorios que existen para personas que tienen familiares en una rama de las Fuerzas Armadas. Está el Parole in Place, que es para personas que entraron de manera ilegal a los Estados Unidos. Si te aprueban el Parole in Place, entonces no tienes que hacer el proceso consular. Aunque hayas entrado de manera ilegal, puedes hacer el ajuste de estatus. Pero si no calificas para la residencia, tal vez tu hijo todavía no tiene 21 años o tal vez tienes varias entradas ilegales, puedes también solicitar lo que se llama acción diferida por medio de un familiar en el ejército. Eso te da un permiso de trabajo por 2 años y también la protección contra la deportación. Hablen con un abogado antes de solicitar cualquier alivio migratorio para asegurar que sí califican.
0: Okay, o sea que hay que estar pendientes de eso para que además ustedes sepan si pueden calificar o no, y es mejor que consulten un abogado. Abogada, yo le quiero iniciar con esta pregunta. ¿Por qué cuando queremos iniciar un trámite en cuestiones de migración es muy importante que nos fijemos que la persona que nos va a ayudar no sea un notario, no sea una prima, no sea una amiga, alguien que sabe? ¿Y por qué un abogado es importante para un tema de migración?
21: Sí, porque los abogados siempre tenemos que estar actualizados con las leyes migratorias. Aparte, tenemos que pedir los FOIAs. Una persona que no tiene experiencia en esto de inmigración puede pedir tus FOIAs, pero no va a saber interpretar los resultados. Y un abogado tiene que asegurarse que no tengas deportación, que no tengas castigos, que no tengas algún fraude en tu historial criminal o migratorio, porque todo eso puede perjudicarte. Si vas con un notario y hacen el formulario incorrectamente o no saben leer los resultados de tus FOIAs, aunque apliques para la ciudadanía o la residencia, un simple error te puede llevar a la denegación del caso, donde no solamente pierdes la tarifa, pero también hasta puedes enfrentar procedimientos de deportación, así que hay que tener siempre mucho cuidado.
2: Esa es la pregunta que me le iba a hacer, abogada, porque yo he escuchado casos de que dicen, yo me la viento, nomás es puro llenadera de papeles. Sí. No, es pura llenadera de papeles. Hay gente que ha enfrentado deportación, incluso gente que ha sido detenida por errores fatales, por no querer, por ahorrarse unos dolaritos, te sale peor el caldo que la más caro el caldo que las albóndigas, ¿no?
0: Dice por acá, tengo DACA, abogada, y quiero saber, cuando hago un ajuste de estatus, si mi hijo que va a cumplir 21 años me puede ayudar, ¿afectaría tener medical o que mis hijos tengan medical?
21: Sí, el ajuste de estatus es cuando pides la residencia dentro de los Estados Unidos. Aunque tengas el DACA, no hay manera directamente hacia la residencia. Tienes que hacerlo por medio de una petición familiar. Pero si tienes el DACA y en algún momento pediste el advance parole, entonces sí puedes hacer el ajuste de estatus. Ahora, lo del medical. No hay ningún beneficio público que, si lo recibes, va a indicar que tú vas a hacer carga pública. Lo toman en la totalidad de las circunstancias. Si basado en tu historial has pedido ayuda del gobierno toda tu vida, te has mantenido del gobierno en entonces sí pueden pensar que vas a ser carga pública y sí te pueden negar la residencia por eso.
1: Dice, abogada, aquí en YouTube comenta Alfonso, dice, tengo visa de turista, vine a eso, de turista, pero tuve un accidente aquí en Estados Unidos y estuve en coma y se me pasó el tiempo que me dieron para quedarme. Obviamente me quedé a causa del accidente que tuve. ¿Cómo puedo saber si mi visa sigue vigente o si voy a tener algún problema por alargar mi estancia debido a este accidente?
21: Pues tenías que mandar pedir una extensión. Típicamente cuando es una razón humanitaria, como es un accidente, te golpearon, fuiste víctima de un delito, antes de que se te vaya a vencer el permiso de la I-94, tienes que mandar pedir una extensión. Si no la pediste y ya se te venció el permiso, entonces tienes presencia ilegal. La visa te la dan por 10 años, el permiso te lo dan por 6 meses, o la visa no se te ha revocado porque nunca... no te ha salido del país, pero eso no significa que no tienes un castigo migratorio. Si ya llevas más de un año aquí con presencia ilegal y te sales del país, vas a tener un castigo de 10 años.
1: Y abogada, en dado caso, ¿no se podría hacer algo al respecto si tuviera como pruebas de que estuvo en estado de coma y que fue por esa la razón, como un, no un perdón, pero darles la razón por la

0: ya casi no se puede, que casi casi es imposible, y mucha gente ha dejado ese proceso de la ciudadanía. ¿Qué hay tanto de cierto en esta, abogada, o qué cambios ha habido? Porque hay mucha gente afuera que dice, no, pues yo ya no me quiero ser ciudadano porque está bien difícil, ya no se puede. ¿Qué cambios ha habido en realidad con este asunto?
1: Es que en realidad no ha cambiado la ley de la ciudadanía. El único cambio es que hicieron el examen de civismo más largo. Antes tenías que estudiar de 100 preguntas, ahora son 128 preguntas. Para pasar el examen, antes tenías que sacar 6 correctas de 10 preguntas que te podían hacer, ahora tienes que sacar 12 correctas de 20 preguntas que te pueden hacer, pero las leyes de la ciudadanía no han cambiado, y yo voy todas las semanas a entrevistas de ciudadanías y tengo aprobaciones, y también de residencia. Lo importante es que conozcan los requisitos de la ciudadanía, saber si calificas, pero también no prestarle atención a todo lo que ven en las redes sociales, porque la mayoría no es verdad.
2: Abogada dice, por cobrar más, abogada.
3: Claro. Abogada dice, mi hija cumple 19 años hoy, ¿a qué edad ella puede meter la aplicación para mí? Dice, aparte de que ya me casé con un ciudadano, solo quiero saber, para estar segura, ¿qué puedo hacer?
1: A los 21 años son cuando los hijos ciudadanos te pueden pedir, no un día antes. Si mandas la aplicación un día antes del cumpleaños de 21 años, entonces te la van a rechazar. Cuando inmigración reciba la petición familiar, tiene que ya tener los 21 años para que puedan procesar la petición familiar.
2: Okay.
3: O sea, hasta los 21, te faltan todavía dos hermanas.
2: Dice aquí, abogada, si me caso con una nativa americana, ¿es más rápido el arreglar papeles?
1: O sea, no tiene nada que ver, es lo mismo. Con que sean ciudadanos y te piden, va a ser la clasificación de familiar inmediato. Familiar inmediato significa que no tienes que esperar para la disponibilidad de la visa. Cuando se apruebe la petición familiar, ya la residencia está disponible. Eso es diferente si, por ejemplo, es un residente. Para los residentes, si te casas con una persona y le metes los papeles, te van a poner en una lista de espera porque son residentes y no ciudadanos.
4: Abogada, ando agüitado por mi tía, así me dijeron acá. Le cuento, tuvo su cita en Ciudad Juárez a su entrevista para la residencia, pero por un error de la abogada, en el papel de su divorcio no coincidía con la fecha del otro matrimonio al que le estaba arreglando. Entonces gastaron un buen y por un error del abogado no le dieron a mi tía la residencia. ¿Qué va a pasar en este caso? ¿Ya tiene todo perdido? ¿Se puede hacer algo? ¿Puede cambiar de abogado? ¿Qué sigue ahí?
1: Pues se me hace raro que solamente por un error. Si, por ejemplo, pones una fecha incorrectamente en el formulario, pero vas a la entrevista, puedes decir, ¿sabes qué? No era en el 98 que me divorcié, me divorcié en el 97. Con que puedan decir que tú estabas divorciado antes de que te hayas casado de nuevo, el matrimonio todavía es válido. Tendríamos que leer la denegación para ver si hay manera de poder apelar la decisión, mandar un perdón o empezar el trámite de nuevo.
4: ¿De nuevo?
0: De todo desde el principio, sí.
2: Y otra vez pagar, ¿no?
4: No, vos le pagas como sea, buscas la lana, pero el tiempo, ¿a poco?
0: Ay, chino, como si no tuvieras tiempo.
4: No, pero imagínate, la señora ya está
0: en... tuvieras mucho.
4: Pero la señora ya está en Ciudad Juárez.
0: Ah, eso sí.
2: ¿Esperar desde allá? Pues prácticamente.
0: Ese es el problema. No, Ciudad Juárez, pues que digas tú, ¿a dónde vamos a ir? Posita, ¿a dónde vas a ir?
4: No, te regresas a tu rancho.
3: A ver, abogada, dice por acá. Tengo un amigo que se peleó con su esposa y se los llevaron a los dos a la cárcel, pero él salió en ese rato. Ella hasta el otro día. Resulta que pagó fianza. Ahí pueden arreglar por visa U los dos, uno de los dos. ¿Qué se puede hacer?
1: Pues la violencia doméstica es uno de los delitos calificados para la visa U, pero tienes que ser la víctima para poder calificar para visa U. Entonces tienes que leer el reporte de policía y saber cuál fue el agresor. Si el agresor fue la esposa, entonces el esposo puede solicitar la visa U y no viceversa. Tiene que ser la víctima que solicita la visa U.
2: Ay, ya quería dos por uno, nos torteamos, nos torteamos y arreglamos los dos.
3: Tú me madreaste, tú dices que yo te madré y los dos ahí.
2: Imagínate.
0: Dos por uno, lléguele, lléguele.
2: Algo que el chino haría.
0: Hombre, viejo.
2: Que el chino se le ocurriría. Dice, abogada, rápidamente aquí en YouTube, dice, el año pasado apliqué para el parole in place por parte de mi hijo de Army y fuimos a los biométricos y ya pasó un año y aún no he recibido nada. ¿Cuánto están tardando más o menos?
1: Ahorita es normal que el parole in place se tarde más de un año. Antes se tardaba como de 8 a 10 meses. Ahorita estoy viendo que se demoran de 12 a 15 meses en que te manden una decisión. En realidad, como es un beneficio discrecional, no puedes hacer nada para que sea más rápido, pero puedes mandar un inquiry para decirles a inmigración que el caso ya está fuera del tiempo normal de procesamiento.
0: Dice por acá, dice, abogada, metí mi aplicación para...

0: ciudadanía en octubre, de este año, y todavía no me ha llegado ninguna cita, no me ha llegado absolutamente nada. ¿Eso es normal?
1: Sí, es normal. Ahorita se están demorando casi un año en ciertas oficinas para que te den la entrevista de la ciudadanía. Si la mandaste en octubre, pues todavía no ha pasado un año. Hay que tocar seguir esperando. Lo bueno es que te mandaron una extensión en tu residencia. El recibo del N-400 tiene una extensión de 24 meses para que puedas seguir viajando y no tengas que renovar tu residencia.
2: Abogada, hay una persona que arregló la residencia con ustedes y que ahorita tiene miedo de salir a México porque tuvo un caso de drogas. Aunque el juez le hizo dismissal al caso, le da miedo la salida. ¿Qué le recomienda a usted?
1: Si ya te dieron la residencia y revelaste ese delito, Inmigración ya lo perdonó. Si hubiera sido un problema, no te hubieran dado la residencia. Y lo que cuentan con Inmigración son las condenas criminales. Si los casos fueron dismissed, no es condena criminal, no te encontraron culpable, así que no te va a perjudicar.
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3: 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Muchísimas gracias, abogada Leti Valencia, y nos despedimos de usted con el...
2: Gracias. ¡Adiós, preciosa! ¡We love you, Loya! ¡We love ya! ¡Bye!
4: Bye. 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

0: mañana de martes. Gracias por estar con nosotros. El patrón de invitado esta mañana. Patrón, ¿dónde podemos escuchar todas las mañanas, en todas las tardes? ¿En dónde estás?
1: Estoy en ya 28.
0: No digas las estaciones, pero dinos las ciudades, por ejemplo.
1: Por ejemplo, en Stockton, en Sacramento, en Oregon, en Puerto Oregon.
0: Pero compartimos estaciones, por ejemplo, estás en la fiesta en Las Vegas, igual que nosotros.
1: También en la favorita en todo el Valle Central.
0: Estás en la favorita. Estás en la que buena de Los Ángeles, la Car QB de San Bernardino, igual que nosotros.
1: A toda la gente ahí compartimos ahí, saludos a toda la gente que puede seguir en las redes sociales, @ el patrón al aire. Y yo no soy.
0: Él es el número 2 de la radio. O sea que si usted lo quiere escuchar, ahí está con mi comadre Stephanie, que ya se la cambié por el Chino, por Aquarius, por Ferrari y por Miguel.
2: Ah, yo mañana no vengo, pues.
3: Ahí está tu nombre.
2: Ah, yo no vengo mañana.
3: Dice producción que te pusieron tu nombre para que ya no lo tuvieras que...
1: Ah, pues gracias, Ortega.
3: Pues dice que porque...
1: Un beso.
3: Dice Ortega que lo estás presionando para que te dé promo.
1: Ortega. Ortega y yo tenemos ahí.
3: ¿Qué traca las traen tú y Ortega?
1: Y también, gracias a también amigo Fito.
4: Háblame, maldito. Yo les voy a cobrar, porque... Ya todos se ponen al aire.
1: No puedes.
4: Don Cheto le cambió al aire.
0: Pero el patrón desde antes de que llegara aquí, desde que fuera contratado, él ya tenía el patrón al aire.
4: ¿Sí? ¿Sí? ¿Cuánto tienes? Sí.
1: De hecho, mi show se llamaba El Patrón al Aire y aquí me lo cambió ahí.
4: ¿Ah, sí?
0: Sí, sí, sí.
4: Sí. Yo llevo con el Chino al aire. No,
3: ya querías copyright.
0: Él ya llegó así desde hace mucho.
1: Sí, ya. Oiga, llegó gordo, pero llegué.
0: El tema de hoy es: tengo fanatismo nivel obsesión por... O sea, un fanatismo que sea al grado, al nivel de Yolanda Saldívar. ¿Cuál es su fanatismo? ¿De qué es fanático a nivel obsesivo?
4: Así que ya dices,
0: puede ser artista, cosa, persona, situación. ¿A qué es fanático?
4: Ah, yo tenía una morra que estaba fascinada con los... ¿Cómo se llama? ¿Todo lo que hipopero?
1: Todo lo que...
4: Pero, man...
0: Pues, no, Stephanie.
1: Yo, Stephanie Castellanos, sí. O sea, gastó como todos...
3: ¿A la caja que dijo? ¿La caja que dijo que compró que venía cosas de K-pop?
4: ¿Puro BTS?
3: Que dijo, wey, que no lo había abierto.
1: Se acaba de gastar 2 meses de su sueldo por un concierto que va a ser como en 5 años allá en Oakland, California, de... Los...
3: ¿5 ¡Neta! Años?
1: Como, y dijo un día...
0: 5 años de sueldo.
3: Y me dice, no manches.
1: Llega y me dice, oye, güey, ¿tienes chance de entrar un poquito tarde? Porque es que voy a hacer una cola para unos boletos. Y dije, pues unos boletos de para mañana o la otra semana.
3: Sí.
1: No, güey, es en el 2032. Y yo, ¿what? ¿Qué?
3: Ya compré.
4: No, mam.
1: Sí. Para el 2032.
3: Tipo mundial.
4: ¿Neta?
1: Sí. Esa morra es súper fan de esos vatos. No cantan ni un corrido, pero ahí te tiran.
3: Eso.
4: Un concierto que va a ser en 2000. Todavía ni sabes si van a estar juntos todavía esos güeyes.
3: Ay.
4: Chale, güey.
0: Uno no sabe si va a poder caminar como para ir a ese concierto.
3: No sabes si va a estar embarazada para ese entonces, si va a estar ahí ocupada con el bebé. Imagínate.
1: Pura frente. ¿Eh?
4: Entonces, nivel fanatismo.
0: ¿Cuál es su fanatismo, nivel obsesión? ¿De qué es fanático, pero a nivel obsesivo?
4: Yo voy a quemar a la güera. La güera tiene un fanatismo machín. Yo no sé dónde, güey, se le ocurrió. Un día dijo, voy a coleccionar las
1: tazas.
4: Tazas de Starbucks. No sé.
3: ¿Pero
4: dónde...
3: son estos o los
4: tazas? No, tazas, las tazas.
3: Ah.
4: O sea, ahorita ya le bajó porque ya nada más son a donde ella va. Pero antes, por ejemplo, que el Monterrey fue a Rusia, le trajo una taza de Starbucks.
1: Es que Starbucks en cada tienda, en cada estado, tienen su taza de...
4: Su taza de la ciudad.
3: Sí. Cierto.
0: Güey, ahora, pero con el Mundial, yo fui a México ahora justamente y mis cuñadas me encargaron un termo de que decía México City. En todos los Starbucks está sold out, o sea, se volvieron tan fanáticas porque todos los extranjeros que fueron al Mundial a México agarraban la taza de Starbucks como si fuera un souvenir. Entonces están sold out en todos lados. No hay ni tazas, ni vasos, ni termos.
4: No, ya se ha vuelto fanático. Eso de Starbucks ya sale que el osito de no sé qué, ya. La alterada fue al fuera del Starbucks a las 12:30 a hacer fila para agarrar no sé qué termo. Dije,
1: no. No, mira, yo cuando vivía, yo vivía en Seattle, Washington, ahí donde está supuestamente el primer Starbucks.
0: La cuna del Starbucks.
1: Starbucks y todo el rollo. Les juro, pues, a veces a las 7, 8 de la mañana ya están las colas grandísimas para la tienda esa para llevarse souvenir y todo el rollo. Pero bueno, obsesión que tengo yo pienso que los calzados. Tengo tenis, zapatos por todos lados. Y siempre pongo los mismos. Sí. Oye, le estaba contando que tengo unas botas tácticas. ¿Para qué perras quiero?
0: ¿Cuáles son las botas tácticas?
1: Son las que usan los soldados.
3: Ajá.
0: ¡Ay, patrón!
1: ¡No, no, exacto!
0: Tú nada más las traes las mismas botas apestosas todos los días ahí.
1: Es lo que le digo, siempre pongo los mismos.
3: ¿Pero nomás las compraste porque te gustaron o porque tenías un propósito con tus botas tácticas?
1: No, es que el fin de semana también me compré unos.
3: ¿Y cuando vaya a Sinaloa?
1: Sinaloa,
3: porque la duda.
1: Tierra, viejones.
3: ¿Cómo pites?
4: Son unas botas tácticas. ¿Qué es esa madre?
3: Los que son unas botas como... Sí.
4: No, perdón, no estaba
3: leyendo. Sí, de las grandotas, o sea,
4: de...
1: Es más, Mañana me lo voy a poner.
3: Todos abajo.
1: Mañana me lo voy a poner.
0: Bueno, las cosas. A ver, ¿qué opinan de este de Jorge Soto? Yo tengo fanatismo, nivel obsesión.
4: A los pies.
0: Casi creepy de los pies de las mujeres.
4: Siempre escribe ese, ya lo sabíamos.
1: ¿Con Nutella o sin Nutella?
0: Pero eso es medio weirdo, ¿no? Es así como de...
3: Ya es una
0: weirdo.
1: Sí, ya es como que un...
3: Pues sí, es que si ya...
1: A ver,
3: sí.
1: pregunta. ¿Cuántos mensajes te llegan a ti, Giselle, de que digas, enséñame los pies? Di la neta.
3: Bueno, ya no leo mis mensajes en sí de redes en sí. Pero al chino sí le... Creo que era él que te...
4: Era él. Sí, le decía, ese güey me llegó a decir, te pago. Dije, ay, Giselle, déjate.
1: Le enseñan las mías.
3: Sí, las pezuñas. Sí, no, sí hay vato que... Bueno, hay morras, de hecho, que tienen OnlyFans donde no enseña nada más que sus pies y les va muy,
4: no
3: muy bien.
4: No puedo creer, güey, que un cabrón... Sí. Perdón, que un güey pague por...
1: No, pagan bien.
0: Dice aquí el Robert Quesada, yo tengo fanatismo nivel obsesión, soy adicto a rascar tickets de lotería. Hasta hago videos para que me sigan, dice el Robert Quesada.
1: Chale. Hay gente que sí, pero ese ya es vicio, ¿no? Ese ya, pues
4: sí,
1: como ya.
4: Es un problema de... Ese es vicio.
1: Ludopatía. Es como ludopatía al raspadito. Hay mucha gente que
4: tiene. No, yo he ido a la tienda y compran, güey, pero...
1: Sí, visto, güey.
4: $200 y uno y otro. Y compran 10 y ahí están raspando. Y nada más lo raspan y escanean a ver si ganaron.
1: ¿Cómo dijiste? Escanean. Es como un placebo, ¿no? Que les...
0: Sí.
3: Pero
0: sí.
3: A ver, eso de... O sea, eso lo puedo entender porque, pues... Es como que puede que ganes algo y así, pero hay gente que literal se gasta su dinero en obsesión de algo y sabes que no te va a regresar. Sí, o sea, nomás estás gasta y gasta invirtiendo, acá puede que te dé algo.
0: Dice Luis Sánchez, fanatismo nivel obsesión, soy aficionado mal plan del Cruz Azul. Los tengo hasta tatuado en el brazo y me muestra el tatuaje.
1: Yo creo que el fanatismo en el deporte yo creo que es mucho más.
4: Así de que casi voy a todos los partidos y tengo todas las playeras de cada año. Ah, sí, ahí sí está.
1: Sí, sí está.
3: Yo era bien obsesionada con la Hello Kitty. O sea, al punto que me la tatué.
0: Se la tatué.
3: Me la tatué.
1: A ver, nos pongo.
3: No, ya no puedo. Es que
1: la enseñe.
4: Ahí está. Era Hello Kitty.
1: Párate, que se pare.
0: Así nomás, así el race.
3: Aquí la tenía.
0: Y a ver la puntita.
1: A ver.
4: Ahora.
1: ¿Qué tiene ahí?
4: Ya creció la Hello Kitty.
1: ¡Evolucionó!
4: ¡Pikachu, eres tú!
0: Era una gatita, ya eres tú.
3: Era una gatita, ahora le tengo una florezota. ¡Pikachu! No,
1: una coliflor ahí.
3: Güey, no, yo sí.
4: Ahí te va mi Pikachu,
3: mira,
4: paquetero.
3: Mira, todavía les enseño. Este es mi make-up. Si me quieren regalar su cosa.
1: Para que vean, en exclusiva. Aquí usted está dando cuenta que la Giselle no es nada barata, plebada.
3: Sí, no, ah,
4: no.
3: Para la...
4: No, mira, siempre me acuerdo de la Giselle cuando voy y veo que lo quita, hasta le mando foto. Mira, güey.
3: Tú cómpramelo.
0: Soy fanático del mejor jugador del mundo, Messi. Tanto así que si alguien llega a hablar algo malo de él o decir que se robó el mundial, me voy a los trancazos, dice Antonio Hernández.
1: Se lo robó.
4: Luis Garay. Luis Garay, yo soy fanático de la carne asada. Neta, ya cada fin de semana hago carne asada. Un tasajito, tomándome una modelo, oh, chulada.
3: Es que está rico.
1: Ahí te encargo el ácido úrico, viejón. Ahí te encargo el ácido.
4: ¿Sí crees?
1: Úrico.
3: Sí.
4: Pero no, cada semana no, fuera diario.
3: Bueno, si nomás come un, por ejemplo, una vez a la semana, no creo que esté tan mal, pero qué tanto.
4: Ay, güey, se me antojó. Compadres,
1: soy fanático de la cultura nativa. Indio de aquí de arriba de Santa María Califa. Saludos a la gente de Santa María, que a partir de agosto también me van a poder escuchar ahí, Santa María.
0: Dice, soy muy fan de la música de Jenny Rivera y es vato, se llama Daniel, ¿eh? Dice, soy todos los días, mi playlist de Jenny Rivera no puede faltar.
1: ¿Tanto sí?
0: Dice Dani.
3: Ay, vato que es así súper mega fan de Jenny Rivera, una chicotota.
4: Una chicotota más.
3: A ver, checa su perfil.
4: Sí es, sí es. No, pues tú no, como macho alfa, no puedes escuchar a Jenny. No. Aguantas una rola.
3: Es como que si yo digo, ay, soy súper fanática del babo.
0: No, eres la perla.
3: No, pero.
1: ¡En exclusiva! ¡Pollo! ¡Porque es puso la perla, plebada!
3: No, porque sabes que siento que es muy de vato su música y que yo diga, no, es que estoy súper. No, I don't know. Bueno, es que las morras.
0: Como si un vato que diga, soy fanático de la música de Marisela y todo.
3: Ajá, exacto. Y que diga que es hetero, no.
1: Es que va, o sea, yo siempre he dicho, cuando vatos acá andan pisteando y terminan con la de Marisela, con la de Grupo Límite.
3: Ya es cuestionable.
1: Ya es cuestionable.
0: Otra chela más y sí te vienen soltando
4: chingón. No, este güey, Pedro. Amiguito. Pedro Barajas, fanático a la América. Chéquense esto. No.
3: Sí, ay, no, güey. No, ya.
1: Hay un vato aquí, Guillermo.
3: Esa sí es obsesión.
1: Saludos a Guillermo. Fíjate lo que le pasó a este vato.
4: Güey, ¿cuántas playas? Y todas autografiadas notas.
1: Chino, chécate este vato. El vato dice que es obsesionadísimo con el equipo de fútbol americano, los que eran los Redskins de Washington.
0: Sí.
1: El vato era súper obsesionado, pero el vato tenía todo de los Redskins y le cambiaron de nombre.
4: A los Commanders.
1: Al equipo se llama los Commanders. Y pues el vato se quedó con todo. Y ahora, ¿cómo le haces si su equipo se cambió de nombre? Pues yo siempre le voy a decir los Redskins y no le voy a decir Commanders. Así las cosas.
0: Wow. Dice Ángel, tengo obsesión por las armas de fuego. Tengo licencia para portar armas y tengo gastados más de $20,000 en armas de fuego. Ando muy ensillado siempre.
1: $20,000. Yo tengo una amiga que conoce todo tipo de armas. Todas las desarma, las arma y las vuelve a armar.
0: ¿Cómo cree?
1: Con el puro disparo. Así nomás quedó. No, no te hagas que no.
3: ¿Y tú? Yo dije, ¿a poco?
1: ¿A poco?
4: ¿La licencia de rifles?
3: Sí.
1: No.
3: Me
1: dejó pantallado.
0: Esterciada,
4: mi hija. Sí, hasta aquí le encanta ir allá. Ya va los, ¿cómo se llaman? Los shooting range.
1: Va arriba, siempre
4: le encanta. Así como la ven.
3: Pero no tengo. Pero sí me gusta. Pero sí me gusta ir a tirar, pero no tengo.
1: Cargadores en la pechera, listo para cualquier ruido, la viejona.
3: Clara.
4: Yo soy fanático de la mixología. De chavalo fui bartender y ahora me encanta hacer tragos de todo tipo. Hice mi propia barrita y el vato me manda foto de su.
3: Ay, qué chido. A mí sí me gustaría aprender a hacer eso.
1: Eso sí es algo, algo chido.
0: Dice, yo tengo fanatismo nivel obsesión de todo lo relacionado con Edén Muñoz. Donde sea que se presentaba en California, yo iba a los conciertos a primera fila, dice Adriana. Me quedé con unos boletos el año pasado en el boleto de Sacramento porque justo días antes el Trompas le vetó su visa. Pero lo estoy esperando con ansias, dice Adriana, para ir a verlo.
1: Dice acá, Copa Junior Hernández, soy fanático del show, pero nunca me pelan los güeyes y además nunca me mandan saludos ni besos a la Giselle.
3: ¿Cómo se llama?
1: Rascacazuelas Junior.
3: Ay, pues es que también el nombre Rascacazuelas Junior también. Mándale saludos. Besos, gracias por escuchar el show.
0: Mi compadre Gui Rivas, que por cierto vende los mejores perfumes al mejor precio y le consigue absolutamente de todo, dice que tiene obsesión y es fanático de oler rico siempre.
1: Ah, pues cómo no.
3: Sí que no.
0: Pues con esos ofertones de perfumes, cómo no.
1: A mi compa que ya mandó el paquete.
0: Gracias. Quiero un perfume para usted, para su niño, para la niña, para quien sea. Aje Rivas en redes sociales, en Instagram, ahí está.
4: Pues Don Cheto, yo no conocía. Don Cheto, yo ya a modo personal, sé que hubo un tiempo que coleccionó tenis. O sea, yo llegué a ir a su casa y son tres paredes. Era una, dos y tres paredes de tenis.
0: Ya le paró. Guardados les cajas.
4: Ya le paró. Ya dijo, ya no quiero. Sí tiene los suyos todavía, pero literal ya yo creo que una pared. Pero ya si salen ya no se emociona. Y a mí me tocó ver que vatos venían y le traían tres pares, cuatro pares. Ya no, ya se acabó. Pero ahora yo no sabía, le entró a los perfumes.
1: No te vi su
3: ¿sí viste su cajón? Sí,
4: güey, no. Güey, más de 100 perfumes.
3: Los libros, porque los libros también.
4: Bueno, libros desde que era niño. Él dijo que él no le gusta presumir que le gusta leer, pero nos contó que desde los 12 años leyó su primer libro y le gustó.
3: Pero tiene, por ejemplo, tiene más libros que perfumes.
4: Ah, sí.
3: ¿Estás de acuerdo?
1: Sí, pero ahí la lleva.
0: Más libros que tenis.
1: La neta, tiene unos perfumes que en su...
4: No, pero ya se metió al... O sea, él era de agarrar... Saludos, Arturo. Güey, tú fuiste el culpable, porque el Arturo, compa mío también. El Arturo le empezó a decir, no, esto y con aroma. Ya el vato ya es de los que vale.
1: Como catador, este perfume se hizo árbol de sandía.
3: Ya se sabe todos los términos.
4: Sí, esa madre ya.
1: Hecho en el Mediterráneo.
4: Yo sí quisiera aprender esa madre de ir al vino y hacerle...
1: Los catadores.
4: Esa más. Muy
1: los catadores.
4: Un catador de vino.
0: Sommelier se llama.
3: Dice aquí una comadre de nosotras.
0: Es un sommelier.
3: Dice, yo soy fan de The Weeknd. Voy cada año a sus conciertos. Tengo la merch que saca. El 99% del tiempo escucho solo su música. Soy fan desde el 2011 y cuando no era conocido. Me sé, de hecho, todas sus canciones.
0: Dice por acá Tony Ramos, soy fanático de los libros de Game of Thrones, Harry Potter y Lord of the Rings. Me sé fechas, eventos, linajes, previo, posterior, lo que sucedió. Hombre. Tengo absolutamente un montón de merch
4: sobre los
0: libros.
1: Y es de lo que ha de decir.
3: Bien teto.
1: El libro no es lo de la película.
4: En la página 245, en el párrafo 3. Ay.
1: De hecho, Gandalf no tenía 300 años, tenía 321. Imagínate.
3: De los que te dan son bien técnicos, ¿no?
1: Y acá, es que la película no tiene nada que ver con el libro en la página 735.
3: No. ¿Tú, por ejemplo, con los peces, Chino?
4: Oh, sí, chino, la neta sí.
3: La neta sí, Chino. Eso sí es lo que tienes con los peces.
1: Ah, sí. Un día, plebada, le voy a contar esta.
4: Pero ya me está doliendo.
1: Le voy a contar esta.
3: Es que ya es una inversión.
1: Un día yo andaba allá en Riverside y me habló un camarada y el Chino, Oye, ¿qué andas haciendo? No, pues ando acá trabajando. Oye, hazme un paro, me dijo. Tú que traes pick-up, puedes llegar a hacerme un paro con una pecera. Y yo dije, pues una pecería ahí, pues, dije el tamaño de la...
3: Hay churris, pues, ahí.
1: Cuando vamos llegando por la pecera, pleba.
0: Era un acuario.
1: Un forklift, te ocupamos para meter esa... No, hombre, pesadísima acuario. ¿Sí, pero canijo, y ya me empezó a explicar.
3: Se le cayeron las llantas al pobre patrón.
1: Que, no, y la troca dijo, la atacó, me dijo, ay, me dijo la camioneta cuando lo subí. Pero ahí te va. Ahorita Chino se estaba riendo del Señor de los Anillos y todo ese. Este es igual que el motor que no sé qué, que está hecho de tal.
3: Sí, sí, es bien nerdo este.
1: Y me dijo, te voy a enseñar mi colección. Oye, todavía me duele la espalda cuando bajamos ese
0: perro. No, pero a ver. Yo he ido 3 veces a la casa del Chino. Las 3 veces que he llegado, primero tenía una pecera de este tamaño. Luego de este y luego no, ya tamaño
3: sí,
0: pared. Ya,
3: no, y aparte ya tiene, sí, tiene
0: el,
3: varias.
0: El delfín
3: sí,
0: va a saltar de un cuarto a otro. O sea, ya, ya.
1: Tiene sí. 3, güey, ya.
4: No, sí, ya nada más dos.
1: Está así. Miren, plebe, así está de que la güera duerme en la gasolinera de enfrente. Porque ya no hay espacio ahí.
4: Nada más tengo dos. Pero es que era una Red Sea Generación 3. Esa madre vale como $6,000. $6,000 vale esa pecera y me la dieron. Bueno,
3: a ver, yo quiero saber, más o menos, ¿le has calculado cuánto te has ganado en todo? Así, literal, pérdidas y lo que sí.
4: Unos 20.
1: No sé. O sea, la neta, yo fui así, Wars. Wars se quedó tonto al lado de Chichi.
4: Ah, tan chiquita es mi pecera.
3: Fuiste a Long Beach,
0: lo van a dejar ir de ahí. Ay, de.
1: Liberan a Willy.
0: Van a liberar a Chamu de SeaWorld y lo van a llevar a la casa del Chino ahí.
3: No, no, ¿viste que compró tiburón?
1: Sí, compró un tiburón, pleba. ¿A dónde hemos llegado? Sí. Qué bárbaro.
4: Nomás quiero terminar con esta. Yo soy, es morra, soy fanática del babo. ¿Por qué será?
0: Quiere la perla.
3: Y ya después me arrepentí, dije, no, va a haber morras que son fanáticas de
0: güey. Quiere la perla.
3: La superpoderosísima perla.
0: También aquí el Chino quiere la perla. Regresamos con Don Cheto al aire.
1: ¿Te gusta perla o no te gusta perla? Don Cheto al aire.
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0: Continuamos esta mañana de martes aquí en Don Cheto al Aire. Gracias por continuar con nosotros, a toda la gente que nos ve y que nos escucha a través de las estaciones de Don Cheto al Aire o a través de Don Cheto al Aire en Instagram o en Estrella TV. Gracias por estar con nosotros, patrón. Hoy te vamos a escuchar en todas las estaciones donde te escuchas, valga la redundancia, para que la gente te busque en el Patrón al Aire.
1: Arroba el Patrón al Aire en Facebook, Instagram, TikTok, en todas las plataformas. Ahí estamos, fuimos un poquito de todo. Y por supuesto, de 3 a 7, el regreso a casa. En alguna estación estamos desde las 2 de la tarde. Algunos más tarde, otros más temprano. Pero las tardes son del show número 2 de la radio. Buenas tardes con el patrón.
0: Y además, el viernes te esperamos aquí para que vengas con tu viernes peliculero listo, ¿eh?
1: Ah, yo no. Sí.
2: ¿Ya ¿Otra vez? No, ya, enfado de Dios.
3: Ya nos tenía una recomendación, pero esa
0: y de hecho, te tengo otra sorpresa. La semana completa, que es la primera de agosto que se ve el chino, tienes toda la semana aquí.
1: Pero yo no...
3: O sea, tú vas a estar sentado en esa silla.
0: Ah, en esa.
2: Muy grande que llenar, compadre. Muy grande.
1: Voy a tener que arreglarme los dientes, ponerme Botox, tener cuadritos, cuatro amantitas, cuadritos. Inyectarme para ponerme cuadritos. Todo eso tengo que hacer. Todo.
0: Pintarte el pelo.
1: Da la barba.
0: El salmón, el semen de salmón.
1: Ponerme un tatuaje. Sí.
0: Piratón.
1: Pasado de moda.
0: Sí.
1: Todo eso tengo que hacer.
2: Llenar esta silla.
3: Y llegar tarde. Llegar tarde.
0: Y llegar tarde.
3: A las 6:30.
0: 6:30.
1: Sí, no. Te quiero mucho. O sea que jamás voy a poder llenar esa silla.
0: Jamás. Nunca.
2: Lo que es. No más lo que es.
3: Y sabrosearte todos los del trabajo.
1: Y tengo que decir: soy locutor, brother.
3: Ajá.
0: Así es, exacto.
3: Pero estoy docutod.
0: Soy docutod, brother.
2: No inventen, porque luego la gente por eso me dice, hola, petiotón.
0: Oiga, quiero invitar a toda la gente que vaya al YouTube del interrogatorio. Tengo dos entrevistas que acaban de subir nuevas, que además están haciendo virales y se le está yendo súper bien.
2: Mántate.
0: ¿Qué pasó con el pleito añejo entre Graciela Bertrán y Jenny Rivera? Graciela nos lo contó.
1: Todo.
0: Todo, absolutamente. Una entrevista desgarradora con Graciela Bertrán para que escuchen por lo menos su lado de verdad de cuál fue el pleito real con Jenny Rivera. Además, ¿por qué se fue Jorge Medina de La Arrolladora? ¿Cómo quedó con sus compañeros? ¿Cómo quedó con la gente de La Arrolladora? Por primera vez Jorge Medina lo habla. Vaya al interrogatorio. Ahí está en YouTube. Está la entrevista completita.
1: ¿Cuánto duró la entrevista con Jorge?
0: ¿Como 3 horas?
1: Porque Jorge es un vato, se va.
0: Como 3 horas. Ay, y también la de Graciela Bertrán duró como 2 horas, pero no sabes qué buenas entrevistas las 12.
1: No, es que tú tienes algo que no sé qué yo, que las haces.
0: La gente le suelta.
1: La neta que sí. Y luego, próximamente, recuerde, plebada, sobre las olas. ¡Aprovechenlo ahorita! Y cuando le den el Oscar... Van a ver.
0: Yalitza Aparicio, ya llegué yo. No.
1: A ver, vamos a, como digo Chicharito, vamos a imaginarnos cosas.
3: Fregonas.
1: Imagínense, no muchachos, tener a un compañero que se gane un Oscar. Imagínense.
0: Mira, yo solamente les digo.
2: ¿Te puedes ganar un Oscar?
0: Sí,
1: ya
0: claro.
1: Está, es que. No,
2: yo no, pero tú o la película.
0: No, las dos.
1: Mira, es que yo siento una cosa. Y le voy, perdón, es ahí que voy a tomar este tema. Siento yo que Said no le ha dado o no ha sentido lo que es eso. O sea, no manches, estás nominado, una película, estás nominado un Oscar. Uh-huh. O sea, no, ya con pues, solo hecho, ya no manches.
0: Mira, con el simple hecho de que se filmaron más de 3,000 películas en México el año pasado, y ya que sea una de las 18 seleccionadas para representar a México en el Oscar y en el Goya, ya con eso... Y además mi personaje no es chiquito, es uno de los protagonistas. Yo, entonces, para que la vayan a ver sobre las olas, primero de septiembre en Cinemex, en todo México.
3: ¿Tú y qué ya proyecto después tienes, acá. Chino?
2: Próximamente andaremos aquí por la Walmart haciendo unas entregas en el Instacar. Uno me puede ver por el área de...
1: En la Vallarta.
2: Nos puede ver en la Vallarta próximamente.
3: En una ciudad cercana a usted de
1: En Whittier.
3: Comprando peces.
2: O sea, compro peces en Belgarras. Compro peces también tiburones. Allá en... No, los tiburones son acá arriba en Lancaster. El Lancaster.
1: Monorrecio. Aprende. Sí. Pero sobre las olas, así se llama.
0: Sí.
2: Y si me quiere ver en los estudios, próximamente andaré en Estudios Universal dando la vuelta. Que vienen unos primos de México y los tengo
3: que paseando.
0: ¿A dónde te vas a ir de vacaciones, por cierto?
1: Que me regalaron en la radio.
3: No, bueno, fuera, ya no, ya no.
0: Se lo robó, no, se lo robó.
2: Ya no nos dan.
1: Oiga, ¿dónde hemos llegado que ni boleto nos dan?
3: Y para los conciertos. años.
2: Ya no, ya se acabó esa época, ya.
0: Ya son otras épocas.
2: La gente piensa, ah, chino, ¿tú qué consigues? Yo, no, ya se acabó.
3: Ya te dicen, oye, ¿no tienes boleto? Yo, no, güey, no tengo ni para mí.
1: La gente a veces piensa que nosotros trabajamos, yo creo que para Disney o para otro, porque no te piden, te exigen, boletos.
3: Sí.
1: Pero ya se acabaron los tiempos, plebada.
3: Eso fue hace más de 5 años.
1: De hecho, ya no tengo que ir porque tengo que ir a cambiarle el papel de... Ay, ya no hay papel tampoco.
3: No, ya no hay
0: papel. Ay, no.
3: Ya no hay papel.
0: Muy mal.
3: Ya le tienes que hacer así.
0: ¿A dónde te vas a ir de vacaciones?
3: Para secarte.
2: No, todavía no tengo.
0: ¿Todavía no tienes?
2: No, yo creo que no. No. Bueno, lo que sí estoy juntando y por eso no he gastado, me quiero ir a Japón. Nada más que...
3: Ay, la otra.
2: No sé.
1: ¿Te vas a ir todo la semana a Japón?
2: No, no, ahorita no. ¿De dónde, güey? No tengo dinero.
1: ¿O te vas a ir a la selva, allá a la Candona, donde tiene un terreno?
2: A Mérida.
3: Allá en Yucatán.
1: ¿En Yucatán?
3: Sí.
2: Pues no, es que no, realmente no, pues todavía no. Ya cuando ya acabe de terminar de pagarlos y empieza a fincar, pues si voy. ¿Ahorita para qué, güey? Pues todavía no son míos.
1: Bueno,
2: todavía los debo.
1: Bueno, pero...
0: La bebezona se fue a mostrar el cuerpo y las carnes al Valle de Guadalupe ya sí. Andaba.
3: Pero ya me voy a agarrar mis vacaciones largas también.
1: ¡Ah, caray!
3: ¡No me las voy a agarrar! ¡Nochitos se las agarra largas, todos sí.
1: Podemos. Yo ya le pedí vacaciones a la jefa para el 2027.
0: Okay. Ya me dijo.
3: En 2 años
1: para el 2027.
3: Más.
1: No, ¿cuál 2 años más? Ya estamos.
3: El próximo. No, ya meses. Estamos a mitad del año, güey.
0: En enero, ¿Es
1: compañera?
3: Yo no sé por qué este año, no sé, se me fue rápido como le gusta el chino, o sea, como agua.
2: No, a mí me gusta lento.

0: En México es donde no parece que arrastraran a Judas, no hay nada, pero aquí todo es normal.
1: La vida sigue normal, compa. Sí.
2: Hasta los negocios, ¿eh? Los negocios sí. Es así de rigor, sí, de que está todo cerrado. Sí.
3: Pues en México todavía cierran de muchos negocios de 1 a 3 de la tarde.
2: Para su siesta, ajá, o su cambio de personal.
3: Ah, sí.
2: No, aquí bueno, no hay mundo.
1: Nos vamos fuera. De YouTube y nos vamos de Estrella TV.
2: Adiós.
0: Pero no, nos vamos apenas nomás de YouTube. Ahorita regresamos con Estrella TV, no se despegue.
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2: Ok, se viene la suma con mi compa Javier Rosa. ¡Ánimo!

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8: ¿A usted le incomoda tanto como a mí los lentes que están grabando todo, Chila?
9: No, me parece, deberían de poner aplicación para ver a través de la ropa.
8: No, Chila, otra vez vi un señor viéndole las pompas a una mujer, pero no solo las vio, se las estaba grabando.
9: Que quede para el recuerdo, me parece excelente, un aplauso al que los inventó.
8: Señoras y señores, están invadiendo la privacidad, mañana discutiremos esto.
9: Todo tiene que quedar grabado, Xavi.

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las 2 de la tarde con 9 minutos en esta tarde de hoy, día 20, ¿qué? 21 de este mes de julio de este 2026. Es el día número 202 de lo que va de este año. Quedan 163 días para despedir este 2026. Ahí la llevamos. 163 días le quedan a este año y vamos en el día número 202 de este 2026. Híjole, con mucho, con mucho calor, oiga, la temperatura en el Metroplex, la verdad, está súper fuerte y pues toca más que hidratarnos bien, oiga, porque sí, qué calor. La temperatura al momento, 104 grados Fahrenheit, en donde dicen los expertos que tanto hoy como mañana, híjole, serán números récords, porque mañana la temperatura máxima serían 105 grados Fahrenheit. Así es que, pues así la situación al momento, para que usted, bueno, tome sus precauciones, porque sí, 104 grados Fahrenheit, con la sensación térmica de 112, oiga, 112. No, hombre. Entonces, bueno, a hidratarlos bien y, por supuesto, pues a darle machín aquí en el 93.7. Ya se la sabe que con gusto le invitamos a que participe para que se gane boletos para muchos de los eventos que vienen, de los que tenemos aquí en el 93.7, porque ya andamos bien ready con Tucanes de Tijuana. 2:11, aquí manda la raza. ¡Ánimo, échale!

0: 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Aquí manda la raza. ¿Qué tal, familia? 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

de que la fiera de Ojinaga tiene este tema precisamente, este tema de neta que no, en los primeros lugares, oiga. Y creo que apareció en primer lugar de popularidad en los charts más importantes de la industria del regional mexicano. ¡Qué chido! Bien por la fiera de Ojinaga. ¡Ándale! 2:50 a las 3 de la tarde arrancamos edición de Barra Libre.

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1: Vamos a destapar. Buenas tardes, oiga. Así es que usted también háganoslo saber para que nos diga en dónde anda, dónde quiere ir. Oiga, con este calor, fíjese que la gerencia dice, pues vamos a mandar a los chiquillos ahora que están de vacaciones a que se vayan a dar un chapuzón, a un chapuzón. Fíjese que voy a estar regalando boletos para el... pues sí, para que se vaya a las albercas, sí, que se vaya a divertir a Hawaiian Waters, en The Colony y en Garland. Sí, oiga, vamos a regalar paquetes familiares que son 4 boletos. Si usted llega a ganar, le vamos a regalar 4 boletos para Hawaiian Waters y se vaya a los toboganes, a las albercas, con este calor, se vaya a refrescar con la familia. ¿Qué hay que hacer? Quédese con nosotros porque usted puede, pues, ganarse parte de estos paquetes que tenemos para 4 personas, ¿ok? Usted gana y se lleva los 4 boletos para usted y su familia. Entonces, al tiro, porque hoy me toca regalar estos Hawaiian Waters, el paquete para que se vaya con la family. Venga ya, mi rey, suéltale. El otro, mijo. Ah, ok, muchas gracias. Un saludo para mi compadre caballero, que anda, pues anda ya como tirando aceite el amigo. ¿A que sí? Tú. Bueno, ¿quién quiere los boletos para Hawaiian Waters? Digo, luego ha pasado de que regalo los boletos y luego me dicen, ¿me los puedes cambiar por otra cosa? Es que no tengo tiempo, o no tengo hijos, o no me gustan lo de las albercas, o hace mucho calor, o no tengo tiempo. Simplemente que mucha gente que no tiene chance, y se entienda, ¿eh? Porque hay que estar, hay que tomarse un día para irse ahí, ¿eh? Es un día completito el que usted vaya, cualquier fin de semana o entre semana, que usted diga, es que no me da tiempo. Hay gente que me ha dicho, no nos dio tiempo porque no nos pusimos de acuerdo con los niños, yo trabajo, mi esposa también, cuando ella puede yo no puedo, o al revés. Mejor cámbiamelos por otra cosa. Mejor, mire, piénsele antes de que me los pida, porque para eso son para usted, para regalárselos a usted. De que me diga, zorro, yo sí puedo ir con mi familia. Son 4 boletos para Hawaiian Waters, toboganes, albercas, que el chorrillo para los niños y que los refrescos y un ambiente familiar muy bonito para que se vaya en este calor a echarse un chapuzón. Entonces le repito, si usted de verdad me dice yo sí puedo ir, con gusto se lo regalamos, ¿ok? Cuando se lo indiquemos, nada más póngase al tiro. Es más, mándeme un mensaje de WhatsApp y dígame que sí le interesan los boletos para el Hawaiian, para echarse un chapuzón, ¿ok? Bueno, ya está. Voy a hacer algunas preguntas incluso más adelante para que se ganen estos paquetes y se vayan a echar un chapuzón, ¿ok? Póngase nada más al tiro, ¿ok? Porque voy a hacer algunas preguntas. Incluso voy a darle a usted de que se ponga ahí al tiro y pueda anotar algunas cosas que le voy a decir. ¿De qué se trata? Quédese con nosotros y yo le voy a platicar lo que tiene que apuntar para que participe y se gane los boletos para Hawaiian Waters. Waters.
2: Rito, hey. Llevo para los boletos.
1: ¿De qué?
2: Llevámonos para acá y quiero ver a los alameños.
1: Ah, saludos. De los alameños.
2: Estamos viendo de jalar y quiero ver a los alameños.
1: Es el sábado.
2: Y vamos por el 30, por favor.
3: Chale, zorro, buenas tardes.
1: Buenas tardes.
3: Ahí están los boletos para que hacen Maloy, para ir a ver los alameños de la sierra. Saludos.
1: Saludos, compa. Ánimo.
4: Hola, zorro, buenas tardes.
1: Buenas.
4: Oye, disculpa, ¿cómo se llama una canción que canta Espinoza Paz con un grupo norteño como Maquinaria, creo, o Fiera, uno de esos? Una canción que está bien bonita, es nueva. Aquí la he escuchado contigo, zorro. ¿Me la puedes poner, por favor, y me dices cómo se llama? Saluditos desde Garman, ahí para mi mami, doña Estela. Saludos.
1: Ok, con mucho gusto. El tema se llama, bueno, permíteme, compadre, ahorita pasamos tu audio. Lo habíamos comentado ayer y, de hecho, pues con gusto lo volvemos a poner. De Espinoza Paz con La Fiera, ándele, ya está. Perdón, el tema se llama Yo no dije, 3:12. Ahí vamos con los regalos, ánimo, buena tarde. 469-870-1264. Calor.

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0: Bueno, vaya preparándose porque le voy a... Bueno, hay varias formas de ganar, ya ve que aquí somos, pero súper regalones. Y aparte que estamos en julio regalado, ¿verdad? Vamos a regalar los boletos para el Hawaiian Waters y boletos para los conciertos. Viene el Grupo Frontera, viene Marco Antonio Solís, vienen los Alameños el fin de semana. Y bueno, pues hay oportunidad de que usted gane con nosotros algo de lo que tenemos para este fin de semana y próximos eventos aquí en el Metroplex. Pero, por ejemplo, para lo de Hawaiian Waters hay oportunidad de ganarse los 4 boletos con el WhatsApp, con algunas respuestas que le preguntemos al aire. Fíjese lo que vamos a hacer. Más adelante le voy a dar una lista de las cosas que se necesitan para irse a este tipo de lugares. Pues sí, de albercas, de toboganes y todo eso, ¿no? Es decir, le voy a decir, artículo número 1, toalla. Artículo número 2, ¿sí me entiende? Todo eso, vamos a decirle más o menos todo lo que usted necesita para ir a este tipo de parques acuáticos. Las chanclas, las calzaletas, el traje de baño, ya se la sabe. Yo le voy a dar una lista y en el momento que yo se las pregunte, usted me las tiene que decir correctamente, ¿ok? Por ello, póngase al tiro porque ya casi arrancamos con el artículo número 1. Cuando yo se lo diga, usted lo anota, pasan 2-3 canciones, le digo el segundo artículo y al final de cierta hora yo voy a preguntar que usted, yo le voy a preguntar al aire que usted me dé todos los artículos, ¿ok? Por ello no se despegue de nosotros. ¡Híjole, se pone sabroso! Échale, mi rey, venga.
1: Compadre Zorro.
0: ¿Qué onda, compadre?
1: ¿Cómo estamos?
0: Aquí estamos.
1: Aquí ya
0: saliendo no nos vamos.
1: Del jale. Aquí vamos en el calorón. Y en un traficalón también.
0: Ok.
1: No, con este calorón se antoja unas bien heladas. Pero lástima que apenas martes. Ahí complacen con una cancioncita. Una de pues, Alfredo Jiménez. Invítame una copa que te la invito, algo así. Tú pónmela. Estamos, Zorro.
0: Invítame Zorro, una copa o te la invito.
2: ¿Qué onda, mi Zorro? ¿Cómo andas?
0: ¿Cómo se llama esta canción? Aquí 4
2: andamos,
0: copas, creo que se llama.
2: Del mal, andamos en la yarda. No. Ahí si nos puedes complacer con una de la dinastía.
0: A ver, ¿qué dijo mi compadre? Que ya anda bien. Ya anda aventando todo, mi compa.
2: ¿Qué onda, mi Zorro? ¿Cómo andas? Ey. Aquí andamos, ya nos anda dando del mal, andamos en la yarda.
0: Ya le andando.
2: Ahí nos puedes complacer con una de la dinastía.
0: Hidrátese bien, Zorro, mijo.
3: Aquí hablando de Fort Worth.
0: ¿Qué onda?
3: Saludos. Un abrazo para la Régida, para Grupo Frontera, el que caiga, porfa, gracias.
0: Ándale, caballero, está participando. Mucha suerte, mucha suerte. Vámonos con Yossi Cuen, Jorge Medina. Jorge Celedón, ándale, naturalita, bien al estilo Colombia. Así es que el tiro para que anote los artículos que necesita para ganarse los boletos para Hawaiian Waters y también cuando se lo indiquemos en la Rosalínea y mándenos un mensaje de WhatsApp. ¡Ánimo! ¡Ánimo!

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1: Pendiente, voy con los boletos también de Marco Antonio Solís, los boletos para el Grupo Frontera, que ya es este, pues ya este viernes, ¿verdad? Ya es este viernes el concierto en el American Airlines Center, que por cierto, felicidades a quienes ya han ganado, porque hemos ya mandado algunos, bueno, el departamento de promociones, obviamente, ¿eh? Ya mandaron los boletos a algunos ganadores para el evento de Frontera, así es que ahí al pendiente, si usted ganó, cheque su correo electrónico a las personas ganadoras, y me toca regalar más, tanto para el evento de Marco Antonio Solís, como también, por supuesto, para que se vaya a ver al Grupo Frontera, o también a la gente que quiere los boletos para el Hawaiian Waters. No hemos dado la lista de artículos, ¿ok? En cualquier momento ahorita lo voy a mencionar los artículos. ¿Cuántos pondremos? ¿Unos 10 artículos? Si no, unos 10. Bueno, ahorita empezamos con la lista. Tiene que anotarlo tal cual. Artículo número 1, tal, número 2, tal, ¿ok? Así es que aguánteme. Ahí vamos, ahí vamos.
2: Caigan, porfa, gracias.
3: Compadre Zorro, hey. Aquí ya saliendo del jale. Quiero los boletos de Frontera, de Grupo Frontera, y una morra para bailarla. Con te agüita. Todo Zorro. Ahí te encargo los boletitos. Y una buena chica. Saludos.
1: ¿Tiene que ser chica?
3: Compadre Zorro, ¿cómo estamos? Compadre? ¿Cómo estamos?
1: ¿Qué andamos?
3: Aquí ya saliendo del jale. Aquí vamos en el calorón y el traficalón también.
1: Ándale, compa, pues para que se aliviane, le ponemos un clásico. Y aparte para que le dé más sed, oiga. Sed de esta. Con Invasores de Nuevo León se llama el tema Mi Casa Nueva. 3 de la tarde con 38 minutos. Edición de Barra Libre. ¿Cuál le destapamos?

0: 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El zorro de la radio te la destapa. ¿Cuál te servimos? Esto es Barra Libre.
1: ¡Épale! Gracias, oiga, 3 de la tarde con 47 minutos. Ahorita nos vamos al Facebook para que vea la lista. Vamos a poner la lista en redes sociales para que usted vea la lista de artículos que ocupa para ganarse los boletos para Hawaiian Waters. ¿Qué se necesita para ir a echar un chapuzón a los toboganes, alberca, chapoteaderos? No, está padre ahí en el Hawaiian Waters. Hay uno en Garland y otro en The Colony. Y estamos regalando paquetes de cuatro boletos para que usted se vaya a divertir con la family por cortesía de La Raza y se vaya al Hawaiian Waters en este verano. Ahorita que el calor está pero macizo. Ahí está la oportunidad para que usted se los gane cuando se lo indiquemos. Y le repito que con la chance de que anote correctamente o vaya al Facebook, porque también la voy a publicar ahí, y ahí me dé pues todo lo que está precisamente en la lista de estos artículos importantes para ir a este tipo de parque acuático. Bueno, échale, mi rey, dale.
2: Hola, compa Zorro. Hola. Mando un saludo ahí para toda la raza de Guanajuato. Ándale. Voy para la raza de Valle Santiago. Andamos acá de calorón como perros con rabia. Póngame una canción, la del Ebro de Quetzalapa.
3: Ándale. ¿Qué tal, Zorro? Buenas tardes. Hablo para los boletos de Grupo Frontera.
4: Saludos, mi Zorro. Saludos, viejo. ¿Cómo andamos? Mira, aquí escuchándote cada día. Oye, quiero participar para los boletos de Marco Antonio Solís. Para, si me lo llevo a ganar, iré a llorar solo ahí, hombre, a recordar esos tiempos de anteaño, de atrás. Un saludo, viejo. Saludos y buenas tardes. De arriba la raza, carnal.
1: Gracias, caballero. Estás participando para ir a echar lágrima con el Buki, ¿eh? Suerte. Aquí manda La Raza. Aquí está la música de Cornelio Vega. Hasta nuevo aviso se llama el tema.

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1: Híjole, pues bueno, familia, ya son las 4 de la tarde con 7 minutos. Todo lo que dejó, estaba viendo una nota de todo lo que dejó el Mundial en Dallas, en cifras, juegos, goles, aficionados y muchos datos llamativos que hacen historia precisamente para la gente que estuvo presente y por supuesto en la historia del fútbol, porque esta ciudad fue la ciudad que tuvo más encuentros deportivos en el Mundial, siendo 9 encuentros los que se disputaron precisamente en el Estadio de los Vaqueros. Usted fue, oiga. Hace el orino sí fue, cómo no, ahí andaba el compa con todo, ¿eh? Pues es que terminó la Copa del Mundo y, por supuesto, le digo, Dallas pudo darse el lujo de ser el anfitrión de la mayor cantidad de juegos, luego de que, pues ya ve que España es el gran campeón. Fueron 39 días donde esta fiesta mundialista acá en el norte de Texas, con muchas actividades, tanto en el rollo del Fan Fest como en el Watch Parties, mucha diversión, y la verdad, estos 9 juegos que se disputaron en Arlington, donde 5 incluidos en la primera ronda, y por supuesto esta semifinal entre España y Francia, que fue un juegazo. Entonces, pues bueno, esto marca la diferencia, por supuesto, en la historia, sobre todo, porque fueron 32 goles anotados en el estadio, 32 goles en Arlington, incluidos 6 tantos en definición por penales, en el triunfo, por ejemplo, en el de Egipto, ¿verdad? Que fue por penales, jugó contra Australia en esa ronda de los 32, de los primeros. Fueron 6,500 voluntarios quienes estuvieron precisamente dando el servicio a los turistas que visitaron el Metroplex en estas semanas, que fueron 5 semanas. 631,843 aficionados asistieron a estos 9 partidos. Más de, pues, 631,000 aficionados que visitaron precisamente el Metroplex en estos días para gozar de la Copa del Mundo. No, pues qué chulada. Pasó a la historia este gran mundial. Usted también, por supuesto, participando con nosotros, hace historia en las promociones que tenemos. Vamos con los boletos más adelante para que se vaya al parque acuático Hawaiian Waters. Los boletos para Frontera, para Marco Antonio Solís. Quédese con nosotros. Y aparte la música como esta del Grupo Pesado. El tema se llama Cielo Azul. 4:10, su amigo el zorro de la radio.

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0: 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Aquí manda la raza. ¿Qué tal, familia? Su amigo el Zorro de la Radio. 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

0: Zorro, apúnteme para los boletos de Marco Antonio Solís, por favor. Y un saludo para toda la gente de aquí en Fort Worth.
1: Para compa Zorro, mando un saludo ahí para toda la raza de Guanajuato, ahí para la raza de Valle Santiago. Andamos acá en el calorón como perros con rabia. Póngame una canción, la del Ebro de Quetzalapa.
2: ¡Epa! ¿Qué tal, Zorro? Buenas tardes. Hablo para los boletos de Grupo Frontera.
3: Es este fin de semana, familia, es el viernes para ser exactos. Y claro, al pendiente, para que usted también se gane los boletos cuando se lo indiquemos. Igual y también para los boletos de Hawaiian Waters. No nos han traído la lista todavía, pero va a ser sencillo, muy, muy sencillo. A la gente que está al pendiente para ganarse los boletos, que son 4 boletos para Hawaiian Waters, en donde usted puede tener la oportunidad de llevar a la familia, ya sea al de Colony, ya sea también al de Garland, en el Hawaiian Waters, en este parque acuático que está muy padre. Tiene los toboganes, las albercas, los chapoteaderos, para que se relaje ahí en la solita, en las olitas, olitas. Entonces, bueno, está muy padre, Hawaiian Waters. Vamos a regalar este paquete de 4 boletos más adelante. Entonces, al tiro para ganar, cuando se lo indiquemos, vamos a hacer una lista, como le decía, y usted tiene que anotar la lista. Ahí le comentamos el detalle. Aquí está el Grupo Liberación. Se llama el tema La Fuerza del Destino. Así manda la raza, oiga, feliz martes. Pero caliente y lo que le sigue. Ánimo, hidrátese bien.

familia, buena tarde, regresamos, ya son las 4 de la tarde con 42 minutos y efectivamente, como le comentábamos, oiga, padre, que es para que se nos hidrate bien, oiga, no voy a hacerla de malas porque la temperatura sigue igual acá en el área metropolitana de Dallas y Fort Worth, con 105 es lo que marca la temperatura al momento, la sensación térmica de 111 grados Fahrenheit, es una advertencia de calor extremo hasta las 8 de la noche, así es que hay que hidratarlos bien, es lo que dicen pues precisamente las autoridades al respecto para que usted se nos hidrate bien, oiga, no vaya a hacerla de malas ni Dios lo quiera, por ello, ahí maneje con mucha precaución y por supuesto cuidado con las mascotas, a usted que va a tener alguna actividad al aire libre, si lleva a los muchachos alguna actividad, no sé, del soccer o alguna actividad que tenga que ver con el deporte, hidratarse muy muy bien porque efectivamente la advertencia de calor continúa hasta las 8 de la noche, tanto el día de hoy como el día de mañana, es lo que dice el Servicio Meteorológico Nacional que emite esta advertencia de calor para el día de hoy. De hecho, desde ayer está todo esto y para mañana también, hasta antes de las 8 de la noche. Esto comentan los expertos con las temperaturas que van a superar y que siguen superando los 100 grados acá en el norte de Texas. Entonces, así la situación. Y precisamente, perdón, para el día de mañana se pronostica pues similar la temperatura, con viento de sur a sureste, alrededor de 5 millas por hora durante el día y durante la noche también, es lo que comentan los expertos. A cuidarnos mucho, oiga. Bueno, regresamos. Aquí está lo nuevo del grupo Duelo, para que ya no duela. Así se llama el tema. Buena tarde, aquí manda la raza.

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Híjole, híjole, qué historia, qué historia, qué historias. Buenas tardes, son las 5 de la tarde con 4 minutos. Las cosas que ocurren en el Metroplex y pues en todo el mundo, ¿no? Vamos a platicar más adelante de un caso que ocurrió en el año 2012 en Arlington, precisamente, en donde una vendedora de bienes raíces hoy en día es acusada de un asesinato en una a una mujer, que por cierto, la mujer de Monterrey. Y ocurrió eso en el 2012 y, oh sorpresa, les comento la nota más adelante, esta nota que le ha dado la vuelta a todos lados y sobre todo porque ocurrió aquí en el Metroplex. Le comento la nota más adelante completita, así es que quédese con nosotros para esto y más. Y para ganarse boletos, oiga, que estamos al pendiente todavía para que se gane boletos para los diferentes eventos sabidos y por haber aquí en el Metroplex. Aquí manda la raza con el grupo pesado.

0: 31 de julio, familia, con gusto les saludamos. Gracias por estar en sintonía del 93.7 cuando ya son las 5 de la tarde con 10 minutos. Felicidades a quienes se ganaron sus boletos. Comentábamos que ya los están mandando al departamento de promociones. Entonces, bueno, ok. Bueno, ya está. Suerte a quienes están participando para los boletos de Hawaiian Waters. ¿Y qué onda con la lista? No la hemos mandado, no me la han mandado aquí los de las reglas y cosas habidas y por haber. Estoy esperando que me manden el departamento jurídico. Ay, ay, ay, ay, ay. No, de veras, que nos aprueben hacer la dinámica, pero ya es un hecho. Al ratito vamos a dar ahí la dinámica o mañana para que se gane boletos para Hawaiian Water. Se vaya a las albercas, a los toboganes, a los chapoteaderos, a las olas. Está padre ahí, Hawaiian Waters. Hay dos localidades, en Garland y también en The Colony. Y vamos a ir a regalar algunos boletos, que son 4 boletos para usted, para que vaya con la familia en este día 21 de este mes de julio. Felicidades a quienes cumplen años. Más adelante los felicitamos en la felicitación del día y tenemos alguna lista de cumpleaños. Y también más adelante la nota roja, oiga. La nota roja, que la verdad está sorprendente esta nota de lo que ocurre en el Metroplex, en donde han descubierto quién fue, al parecer, es lo que dicen las autoridades, el FBI. Sus investigaciones han llevado a descubrir quién mató a esta persona hispana. Y ahí le comento la nota, que está súper, súper, súper sorprendente. Le comento la nota en la nota roja más adelante. Bueno, día 21 de julio de este 2026. Es el día número 202 de este año. Y nos quedan 163 días para despedir este 2026. 163 días para despedir el 2026 y con un calor, pero de aquellos, oiga, porque la verdad sigue el clima extremadamente sofocante, así es que hidrátese bien. La temperatura de hoy será similar al día de mañana, es lo que dicen los expertos en el clima, porque está esta alerta de calor. Entonces, bueno, ahí con mucha precaución, hidrátese muy bien. Le digo que para el día de mañana sería similar la temperatura máxima, 105, 106. Para el jueves también en los 100 grados. Para el sábado y domingo, arriba de 105. Es decir, ya no va a bajar de 100 grados todos estos días. Todos estos días las temperaturas extremas. Así es que, pues bueno, hidrátese bien, hidrate ahí a sus seres queridos. Las mascotas no las deje tanto afuera, por favor. No vaya a ser la de malas. Échale, mi rey. 5:12.
1: Compadre Zorro, ¿qué onda, ¿Cómo estamos? ¿Cómo estamos?
0: Aquí estamos.
1: Aquí ya saliendo del jale.
0: Ándale.
1: Aquí vamos en el calorón y el traficalón también.
0: Híjole, no, hombre, el calor y el tráfico juntos. Paciencia, mi rey, paciencia. De San Luis Potosí para el mundo, Ana Bárbara. Nada.

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la nota roja del Metroplex, como les comentaba en el encabezado, oiga. Hace 14 años, lamentablemente, matan a una mujer en Arlington, una mujer de Monterrey de 33 años, y no se supo nada. Fue acuchillada más de 100 veces, es lo que dice la policía de Arlington. Y en la investigación, gracias al FBI, fíjese que la semana pasada arrestaron a la sospechosa de este caso de apuñalamiento mortal de una mujer, como le comento, que ocurrió en el 2012. Esta persona de 42 años que fue arrestada, quien trabaja como vendedora de bienes raíces, es una persona de 42 años que vende casas, fue detenida el pasado viernes en el norte de Texas, pues sí, acusada de asesinato capital. Iracema Chávez, de 33 años, que era de Monterrey, fue encontrada sin vida por un familiar en su apartamento, esto ubicado en la Collins Street en Arlington. En el 2012 la encontraron lamentablemente sin vida. Y bueno, la oficina del médico forense del condado de Tarrant informó que Chávez, de 33 años, murió como consecuencias de apuñalamientos. Más de 100 veces la apuñalaron. Esos fueron los informes que en aquel año, en aquellos años, en el 2012, las autoridades reportaron. Pues bueno, el pasado viernes detienen a esta persona, como les digo, vendedora de casas. Es lo que comentan de acuerdo al comunicado de policía, como le digo, lo emitieron el pasado lunes. Los detectives, pues, siguieron múltiples pistas durante muchos años, imagínense, eso ocurrió en el 2012. Pero bueno, enfrentaron muchas dificultades para identificar de manera definitiva al sospechoso o la sospechosa. Y como le comento, la unidad de homicidios se reunió con la oficina del FBI el pasado noviembre para evaluar si el caso pues calificaba para programar investigaciones nuevas, es decir, reabrir el caso, investigar más a fondo. Y el FBI investigó y precisamente acaban de agarrar a esta muchacha de 41 años, vendedora de casas, hispana también, quien hace 14 años, pues presuntamente le quitara la vida a esta persona de 33 años de Monterrey, Nuevo León, México. Por todos lados están corriendo las imágenes de cómo entró precisamente al departamento y le digo, más de 100 veces la apuñaló. Y bueno, la mujer fue ingresada en la cárcel del condado Tarrant el pasado 17 de julio sin derecho a fianza, según registros oficiales. Se enfrenta a un cargo de asesinato capital por amenaza terrorista. Se espera que las autoridades y la policía den a conocer más detalles sobre la investigación durante una conferencia de prensa programada para esta semana. Es lo que comentan. Pero imagínese usted, después de tantos años, y de hecho en muchos reportajes, las personas de Al Día Dallas lo han reportado también, con imágenes de la persona que asesinó a esta joven de 33 años. Al parecer, dicen que era su amiga. Bueno, ni tan amiga, ¿verdad? Por lo que le ocurrió, pero la investigación continúa, pero después de muchos años dan a conocer que esta persona que vende casas, pues es la principal sospechosa. Así la situación con la nota roja del Metroplex. Pues bueno, vamos a regresar con más, oiga. Regresamos al pendiente porque hay boletos todavía en estos días. Si usted se registró ayer o en estos días para ganarse boletos para Grupo Frontera o para Marco Antonio Solís, sigue participando, quien quite y usted le pegue y pueda ganarse los suyos. Regresamos con más. ¡Ánimo!

Oiga, que según anda un chisme ahí corriendo y mi pecho no es bodega. Chisme caliente, chisme caliente. Pues, ¿qué cree? ¿Qué cree? ¿Qué cree? Una mala noticia. Pues, ¿sí es mala noticia? Siempre ese tipo de noticias para mí son malas noticias porque... Pues después de tantos años, después de tanto sacrificio, esperemos que sea un rumor. Pero cuando el río cuando el río suena, es que agua lleva. Híjole, qué triste si es realidad. Esperemos que no. Tengo la esperanza de que solo sea un chisme, un rumor. Ahí le va. Resulta que dicen las malas lenguas y algunos contactos que me hablaron y me dijeron, pues que sí, cierto. Pero yo, la neta, hasta no ver, no creer. Espero que no sea cierto. A ver, Celorino, ponte la canción de las que te dije. No, hombre, mijo. Andas bien mal. Bueno, ahí le va. El chisme es el siguiente. De esos chismes que queremos que no sean ciertos. ¿Qué horas son? 5:46. Pues anda el rumor muy fuerte que dicen que los Acosta se están separando. Sí, hombre. Digo, es un chisme que si usted ahí de repente se mete ahí al Facebook de ellos, ya no va a ver a los mismos integrantes. Los Acosta son hermanos. Sergio, Enrique, él. Y... la verdad sí está triste, en caso de que sea cierto, pues qué pena, ¿no? ¿Se acuerda usted que hubo un rumor? No, perdón. Hubo una polémica hace como 2 semanas, no sé si usted se recuerde, que estaban en Nueva York tocando los Acosta. Esto que le estoy diciendo no es nada confirmado. Hay muchos rumores, pero se me hace raro que en el último fin de semana... no estuvo completo los Acosta en sus shows. El rumor sigue muy fuerte. Bueno. Hace poco hubo una polémica porque los Acosta estaban en Nueva York y un fanático les da un sombrero para que lo firmara el cantante. ¿Ok? Entre la bola o entre las copas, llámenle como quiera, el fanático como que se desesperó y le aventó el sombrero. Ya ve que a veces al escenario caen muchas cosas. Hasta chones caen. Hasta brasieres, dicen. Bueno, pues este compa aventó el sombrero para que se lo firmaran los Acosta. El cantante de los Acosta se molestó. Ricardo es el cantante. Y se molestó el cantante de los Acosta y el sombrero al fanático se lo aventó de regreso, pero de mala forma. Le dijo, a mí me respetas y no sé qué. Ah, y luego todavía agarró el sombrero y lo apachurró con su patrulla. ¿Ok? Lo pisoteó. Dicen que esta es la causa por la cual se están separando los Acosta. Sergio Acosta, que es el mayor de ellos, y el director musical, el compositor de las canciones... el productor, el arreglista, que es el tecladista, Sergio, que es un buen pelado. Y tengo su número, pero me da pena hablarle, va a decir que qué me importa. No, sí me importa. Entonces, Sergio Acosta ya no está yendo a las giras con los Acosta. Porque dicen que él se molestó por esta acción de su hermano Ricardo, el cantante. Pero aparte de eso, Sergio Acosta fue a un podcast a decir algunas cosas... no malas del grupo, sino experiencias y anécdotas. Y parece ser que tampoco le gustó a sus hermanos que dijera esto. Entonces, lamentablemente, creo que sí está muy fuerte el rumor de que los Acosta se están separando. Por lo menos traen otros integrantes ya y que no le están yendo muy bien. Ojalá y se componga este rollo porque los Acosta es una gran institución de la música grupera, potosina, de todos lados conocen los Acosta. Pero bueno, ojalá y no sea cierto y sí, pues bueno, escuchamos ahí su música como este tema a nivel internacional que se llama Voy a pintar un corazón, los Acosta, 5:50, aquí manda la raza. Ojalá y no sea cierto.

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0: que el día de hoy está de manteles largos en este día 21 de julio. Feliz cumpleaños, les deseamos lo mejor, que cumplan muchos años más, que se la pasen bien bonito, que los apapachen mucho. Un saludo para Jesús Padilla. Un saludo para él y para su niño Jesús Antonio, que también cumpleaños el día de hoy. Hoy en esta tarde, felicidades en este día 21 de julio. Que la pasen bien bonito, que cumplan muchos años más, que los apapachen mucho y que los, bueno, por supuesto, que se los llena ahí de regalos y de todo, ¿verdad? Felicidades. Bueno, ¿quién más, compadre? Ah, sí, cierto, acá está. Raquel Negrete, felicidades, que pase bien bonito cumpleaños hoy en este su día, de parte de sus hijos Andresito y Cristian, felicidades, son de Ixcatepec, de Veracruz, saludos. Para Enrique, un saludo, familia Gallegos, que son de Michoacán, el amigo Enrique cumple hoy sus 53 del Águila, felicidades caballero, que la pase bien bonito, que nos escuchan allá en el área de Gainesville, felicidades, happy birthday. Bueno, ¿quién más cumpleaños hoy? Déjeme le platico que hoy se acuerda de Marco Fabián, jugador de las Chivas, de la selección, jugó en Europa también. Bueno, pues nació un día como hoy Marco Fabián, en 1989, nació en Guadalajara, Jalisco. Bueno, también Luis Michel, portero de la selección también. Ah, mire, nació el mismo día que Marco Fabián y también es de allá de Jalisco. Luis Ernesto Michel, seleccionado también. Bueno, hoy cumpleaños del dueto Pimpinela. ¿Se acuerda de Pimpinela? Bueno, pues el caballero cumpleaños. Nació un día como hoy, en 1953, allá en Buenos Aires, Argentina. Felicidades. Bueno, también hoy cumpleaños la actriz Lidia Brito. Nació un día como hoy en Cuba. No dice el año, pero nació un día como hoy. Oiga, Fey, cumpleaños. Tú, mi complemento y mi media naranja. Felicidades a Fey, que cumpleaños nació un día como hoy en la Ciudad de México. Así es que felicidades. Oiga, de horóscopos de Durango. A ver, vamos a poner una canción de horóscopos, compadre, para festejar a Vicky Terrazas. Toda una vida en la música. Hicieron una pausa cuando recién fue mamá Vicky Terrazas, pero ya están de regreso y con gran éxito, Nació un día como hoy, allá en Chicago, Illinois, de horóscopos de Durango, Vicky Terrazas. Pues muchas felicidades. ¿Qué canción ponemos de horóscopos, compadre? No sé, es que hay muchos éxitos de horóscopos de Durango. ¿Esa es una también o no?
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0: Ah, esa es la de No es amor. ¿Otra más? No, esa no es. Bueno, sí. Es éxito. Pero mira, esa. Esa es más éxito. Hola. Esa es éxito de horóscopos. Bueno, pues hoy festejamos a Vicky Terrazas, quien nació un día como hoy en Chicago, Illinois, que está de cumpleaños. ¡Felicidades! Mira, antes de que se me olvide. El futbolista Erling Haaland, ya ve que jugó en el Mundial y fue un furor en todos lados. Pues nació un día como hoy, 21 de julio, en el año 2000. Ahí está. Bueno, ahora sí. ¿Cuál vas a poner de horóscopos? La que quieras, mijo. Esa está chida también. Canción de Selena con horóscopos de Durango. Hoy festejamos a...

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1: Vamos a estar regalando boletos precisamente para el evento de este sabadito, en donde se presentan los alameños alteños de la sierra. Vamos a echar música de la sierra, compa. Nos vamos a la Maloy, familia, este próximo, pues ya este próximo sabadito, oiga. Si usted quiere participar y ganar por cortesía de la raza, bueno, voy a regalar ahorita en los próximos 30 minutos un par de boletos para que se arme, y usted por cortesía del 93.7, pues diga, yo mero le entro, yo jalo, yo... sí, jalo porque jalo. Entonces, ¿qué hora son ya? 6.31, no, pues ya casi, ya casi. Es más, que nos vayan diciendo precisamente si los quieren, ¿verdad? Que nos vayan diciendo si quieren los boletos para los alameños de la sierra. Vía WhatsApp, aviéntese como el santo, y las primeras personas que me digan que lo quieren, pues se lo regalamos, ¿verdad? ¿O qué? Es que tenemos varios pares. 469-870-1264 para el evento de este sabadito en la Plaza de Toros, Maloy, a partir de las 6 de la tarde, los alameños de la sierra, y tengo los boletos para usted, ¿ok? Entonces, mándeme su mensaje de voz en el 469-870-1264. Ándele, ahorita regalamos otros, caiga, también.
2: Porfa, gracias. Padre Zorro, hey. Aquí ya saliendo del jale, quiero los boletos de frontera, de Grupo Frontera. Órale. Y una morra para bailarla. Ay, ¿te agüita? Todo, Zorro. Ahí te encargo los boletitos. Y una buena chica, saludos.
1: Tiene que ser chica,
2: Zorro, ¿cómo estamos?
1: ¿Qué andamos?
2: Aquí ya saliendo del jale. Aquí vamos en el calorón. Y un traficalón también.
1: ¡Qué calor!
3: Me interesan los boletos para el Hawaiian Pop.
4: ¿Qué onda, Zorro?
1: ¿Qué onda?
4: Estoy hablando de Fort Worth, saludos. Unos boletos para la Régida, para Grupo Frontera. El que caiga, porfa, gracias.
1: Lo que caiga es bueno, compadre. Mucha suerte. Entonces nos vamos con los boletos para los alameños este sabadito en la Plaza Maloy, ¿ok? Al tiro para ganar. Ahorita mencionamos algunos ganadores vía WhatsApp. 469-870-1264. ¡Ánimo!

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0: la banda MS. El tema se llama Sin Evidencia. 6:45. Échale, mi rey, porque vamos a regalar boletos. Pues total, ¿para qué estamos, compadre? ¿Para qué estamos? Ajá. Ándale, ya, Celorino, échale ahí mero. Tú mero, dale gas. Ahí está ya el tono. Bueno, pues vamos a invitarle a que también a la gente que se ha registrado en estos días, tanto para los conciertos del fin de semana como conciertos próximos, esté al pendiente. Esta semana sacaremos más. Bueno, caballero, buenas tardes. ¿Quién habla? Hello.
1: A sus...
0: ahí, me... ahí lo oigo.
1: Bueno.
0: Hola.
1: Bueno.
0: Caballero, ¿quién habla?
1: Habla Juan García.
0: ¿Qué pasó, Juanito? ¿Dónde andas?
1: Dígame.
0: ¿En dónde anda, viejón?
1: Aquí ando en Mesquite, ya para la casa.
0: Pues aquí tenemos que se registró para algo, cuéntemelo todo.
1: Sí, para los boletos de los alameños, para el sábado.
0: Mire nomás, el pelado Juan quiere andar donde quiera. ¿De dónde eres originario, Juanito?
1: De Zapotlanejo, Jalisco.
0: Ah, de Zapotlanejo, sí es cierto. Muy bien, mi estimado Juan, pues estamos a regalar los boletos, carnal, para que este próximo sabadito, pues te vayas a la Maloy, compadre, a partir de las 6:00 p.m, con la música de alameños, salteños y muchos más, viejón. ¿Cómo ves?
1: Ya dijo.
0: Ya se armó, machín, pelao. Mándate un ya saludo, pues, Juan. ¿A quién saludas?
1: Un saludo para toda la raza de Zapotlanejo y en especial para ti, zorro. Muchas gracias.
0: Compa, no, gracias a ti, viejón. Espérame ahí para anotarte y entregarte tus dos boletotes para el sábado en la Plaza de Toros, Maloy, pelao. ¡Felicidades!
1: Gracias.

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